0: medidas puede tomar usted para su depresión? Muy bien. Primero, sepa que Dios le ama y que tiene un plan maravilloso para su vida. Dios le ama a usted. Una de las palabras que Jesucristo más repitió fueron las palabras: no temas, no tengas ningún temor, no temáis. ¿Por qué? Porque si nosotros sabemos que Dios es nuestro Dios, que Jesucristo es nuestro Salvador y que el Espíritu Santo es nuestro ayudador, no tenemos por qué andar atemorizados. Segunda medida para la depresión es analizar el corazón y ver por qué estamos deprimidos y por qué estamos desganados. El Espíritu de Dios le va a ayudar a usted, mi amable oyente, a descubrir cuál es la causa, ya sea el desconformismo con la voluntad de Dios, la envidia de otros, un pecado en la conciencia o la tristeza de la muerte. Y en tercer lugar, entonces, confesarle a Dios que estuvo mal la depresión y el desgano, y entonces aceptar el perdón de Dios. Y la Biblia enseña que debemos alentarnos los unos a los otros con la palabra de Dios. Ahí está. Obedecer la palabra de Dios es el secreto de recuperar la felicidad y salir de la depresión. Y luego, estar en comunión, en amistad, en compañerismo con otros cristianos, porque para eso existe el cuerpo de Cristo, la Iglesia, para ayudarnos unos a otros.
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que tú y yo levantamos nuestras voces en alabanza. 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
1: 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La hora en los estudios.
2: La hora en los estudios.
3: Son las 8:43.

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0: Es un gusto saludarla, amiga y amigo de A Través de la Biblia. Le doy la bienvenida a nombre de todo el equipo de este programa internacional. Es un gusto poder estar reunidos hoy en torno a la palabra de Dios y el uso de este medio de comunicación. Damos gracias a Dios por esta emisora local donde usted está escuchando. Pedimos que Dios bendiga a los directivos de esta emisora que nos permiten llegar con estos estudios necesarios que son alimento para el alma. Vamos a estudiar hoy Génesis capítulo 1, versículo número 1. Mire, hay tanto para decir de este inicio de la Biblia, Génesis 1:1, que estaremos en el programa de hoy y en el siguiente dedicados al análisis de esta primera afirmación de la Biblia en Génesis capítulo 1, versículo número 1. Vamos a orar. Señor, danos sabiduría espiritual para entender tu palabra. Te lo pedimos en el nombre de Jesús. Amén.
1: Comenzamos hoy, amigo oyente, a considerar en detalle el primer libro de la Biblia, o sea, el libro de Génesis. Como dijimos en nuestro estudio anterior, hemos dividido este libro en dos secciones mayores. La primera sección comprende los capítulos 1 al 11, y la segunda sección comprende los capítulos 12 al 50. En los primeros dos capítulos de la primera sección tenemos la historia de la creación. En primer lugar, como ya hemos visto, está la creación del universo, la catástrofe de la tierra y la restauración de la tierra. Ahora, en el capítulo 2 tendremos la creación del hombre, pero aquí tenemos la historia de la creación presentada brevemente y con exactitud en un solo versículo. Es el versículo 1 del capítulo 1 de Génesis, donde leemos: «En el principio creó Dios los cielos y la tierra». Con toda franqueza, amigo oyente, esta es una de las declaraciones más profundas que se haya expresado. Creemos que eso es todo lo que tenemos de la creación misma, con la excepción del relato de la creación del hombre y de los animales que se hace más adelante en este mismo libro de Génesis. Pero esta es la narración de la creación y admitimos que realmente es muy breve. Pablo Bellamy, quien fuera editor de un diario en Cleveland, en el estado de Ohio, Estados Unidos, hacía una ronda una noche por los escritorios de los reporteros y notó que uno de ellos escribía un relato largo de un hecho que, a su parecer, tenía muy poca importancia. Le dijo al reportero: «Abrévielo. Después de todo, el relato de la creación se narró en Génesis 1 en 282 palabras». El reportero contestó entonces: «Así es, pero yo siempre opiné que bien se pudo haber evitado muchos argumentos más adelante en cuanto a la creación si alguien hubiera escrito unas 200 palabras más». Amigo oyente, es interesante notar que Dios verdaderamente nos ha dado una edición abreviada de la creación. Surge entonces la pregunta: ¿qué tenía Él en mente cuando nos dio esta sección en particular? ¿Cuál era el propósito del autor aquí? ¿Fue su propósito enseñar geología? Bueno, permítanos decir que hay mucha controversia y desacuerdo en cuanto a esto, como vamos a ver hoy en nuestro estudio. Hace algún tiempo, la Junta de Educación del Estado de California, en los Estados Unidos, votó por incluir la teoría bíblica, como la llaman, en los libros de ciencia. Ahora, francamente, no estamos seguros de que esto nos satisfaga. Alguien dirá: «Bueno, ¿cómo es que no se siente alegre por el paso que se ha dado, ya que es un paso adelante?». Amigo oyente, la razón por la cual no nos sentimos satisfechos por esto es por el carácter de los maestros que la enseñan. No hay suficientes maestros que sean cristianos y que tengan una base verdaderamente bíblica para poder enseñarla correctamente. Los maestros de las escuelas primarias que están realmente preparados para enseñar la historia de la creación son muy pocos. El doctor Ralph Girard, profesor de biología y decano de la División de Postgraduados de la Universidad de California en Davis, hizo el siguiente comentario según la prensa: «¿Debe un curso científico sobre la reproducción mencionar también la teoría de la cigüeña?». Bueno, para beneficio de este profesor, lo más interesante es que la teoría de la cigüeña no se menciona para nada en la Biblia. En cambio, el relato de la creación sí se menciona. Su comparación no se justifica en ninguna manera, porque la Biblia trata de este asunto de la procreación en una forma muy literal. Y si usted lee su Biblia con cuidado, nunca hubiera tenido en su mente el punto de vista de la teoría de la cigüeña. La declaración del Dr. Girard revela una actitud muy antagónica hacia la Biblia. Opinamos que este hombre probablemente sabe muchísimo en cuanto a la materia de biología, pero muy poco en cuanto a la palabra de Dios. Creemos que eso es muy obvio al escuchar el tipo de declaración que él ha hecho. Ahora, al llegar aquí a este primer versículo del capítulo 1 de Génesis, debemos reconocer que este problema del origen provoca más controversia violenta, teorías insensatas y amplio desacuerdo que cualquier otro. Siempre hay la inclusión de la hipótesis del hombre, y como resultado hay una babel de voces que ha sofocado la clara voz de Dios. En realidad, hay dos grupos extremos que han empañado el asunto y han dividido las aguas del entendimiento con sus suposiciones y afirmaciones dogmáticas. Un grupo se compone de los científicos arrogantes que asumen que la evolución biológica y filosófica es la verdad indisputable. Su presunto axioma es los ciertísimos hallazgos de la ciencia. Veremos eso dentro de un momento. El otro grupo se compone de los teólogos jóvenes y orgullosos que se atribuyen el superconocimiento de que ellos han descubierto cómo es que Dios lo hizo. Describen y hablan eruditamente acerca de alguna teoría ingeniosa que reconcilia la ciencia con la Biblia. Miran con desdén a los grandes expositores bíblicos del pasado como si fueran enanos bíblicos comparados con ellos. Permítanos decir, amigo oyente, que estos dos grupos harían bien en considerar una declaración que se le hizo a Job. Cuando el Señor por fin se le apareció, le hizo esta pregunta en Job 38:4. ¿Dónde estabas tú cuando yo fundaba la tierra? Házmelo saber si tienes inteligencia. Y la verdad es que Dios le dice al hombre, tú hablas acerca del origen del universo, pero tú ni siquiera sabes dónde estabas cuando yo fundaba la tierra. Y esa es una buena pregunta que estamos seguros ningún hombre puede responder. Ahora, hay algunas teorías extremas y creemos que probablemente debemos considerarlas. Y a propósito, podemos hacer una división aquí, una división doble. Si vamos a hablar sobre los orígenes, estamos limitados o bien a la especulación o a la creación. Toda teoría cae dentro de una de estas dos divisiones. Ahora, no nos diga que la ciencia dice, porque después de todo, la evolución tiene muchas teorías hoy, y algunos de los científicos más respetables del pasado y del presente rechazan la evolución. De modo que usted no puede presentarla como una declaración científica, como cuando se afirma que 2 + 2 = 4. Luego hay el relato de la creación en Génesis capítulo 1, y eso a propósito hay que aceptarlo por la fe. Es muy interesante que Dios lo hiciera así. Es la única manera en que puede ser aceptado. El escritor a los Hebreos lo expresó de esta manera allá en el capítulo 11 de su carta. Es pues la fe la certeza de lo que se espera, la convicción de lo que no se ve, porque por ella alcanzaron buen testimonio los antiguos. Por la fe entendemos haber sido constituido el universo por la palabra de Dios, de modo que lo que se ve fue hecho de lo que no se veía. Así es que el gran problema todavía permanece hoy. ¿Cómo pasó de la nada a hacer algo? La única manera en que uno lo puede saber es por la fe o por la especulación. Y permítanos decirle que la especulación no tiene nada de científico. Observemos ahora algunas de las teorías, y es bastante interesante notarlas. Hay quienes dicen hoy que debemos aceptar la respuesta científica. Y a ellos les preguntamos, ¿cuál es la respuesta científica? ¿De qué ciencia hablamos? En el año 1806, el profesor Lyell dijo que el Instituto francés enumeró no menos de 80 teorías geológicas que eran hostiles a las Escrituras, pero que ninguna de esas teorías se afirmaban hoy en día. Y eso es muy interesante. A muchos nos enseñaron unas teorías en las escuelas, las cuales ni siquiera se enseñan hoy en día. Por ejemplo, hubo un tiempo cuando se afirmaba que el sistema ptolemaico era el correcto. Y, amigo oyente, esa teoría contradecía el libro de Génesis. Pero no creemos que haya un científico respetable en nuestro tiempo que mantenga ese punto de vista ptolemaico. Luego hubo el sistema científico newtoniano. Por años los científicos del mundo sostenían ese punto de vista y decían que contradecía la Biblia, y así era. ¿Pero sabe usted que hoy han descartado ese sistema newtoniano? Comenzaron luego a enseñar la hipótesis nebular. Enseñaban que la materia es indestructible. Eso fue antes del advenimiento de la bomba atómica, por supuesto. Pero ahora todo eso ha sido descartado. De modo que cuando alguien dice hoy que quiere mantener un punto de vista científico en oposición al relato del Génesis, quisiéramos preguntarle, ¿a cuál ciencia se adhiere usted? ¿Y sabe usted que lo que es ciencia hoy puede que no sea ciencia mañana? Dicen que esos libros cambian cada 10 años y que la mayoría de ellos cambian cada 5 años. La verdad es que debemos considerar cuál fue el propósito de Moisés al escribir este libro. Creemos que él se reiría de toda esa confusión que ha resultado hoy en cuanto al relato de la creación. El apóstol Pablo nos dice el propósito de la Escritura. Él dice en su segunda carta al joven Timoteo, en el capítulo 3, versículos 16 y 17, «Toda la Escritura es inspirada por Dios y útil para enseñar, para redarguir, para corregir, para instruir en justicia, a fin de que el hombre de Dios sea perfecto, enteramente preparado para toda buena obra». ¿Cuál es entonces el propósito de la Escritura? El propósito es instruir en justicia. No fue escrita para enseñar geología ni biología. Fue escrita para mostrar la relación del hombre con Dios y los requisitos de Dios para el hombre hoy en día y lo que el hombre debe hacer para ser salvo. Usted puede escribir esta pregunta sobre la primera parte del libro de Génesis. ¿Qué debo hacer para ser salvo? Suponga, amigo oyente, que Dios hubiera dado una declaración científica de la creación. ¿Cuántas personas de la época de Moisés podrían haberla entendido? ¿Cuántas personas aún en nuestro tiempo podrían entenderla? Usted debe recordar que la Biblia no fue escrita para profesores doctos, sino para la gente sencilla de todas las épocas en todas partes. Sin embargo, siempre ha atraído a los hombres inteligentes, y queremos decir a los hombres verdaderamente inteligentes. De modo que no está expresada en esa clase de lenguaje. Si hubiera sido escrita en el lenguaje científico de la época de Moisés, ciertamente la habrían rechazado. Los hombres han salido con varias soluciones con respecto al origen del universo. Una de ellas es que es una ilusión. Bueno, esa declaración está ciertamente en oposición a los hechos, ¿no le parece? Sin embargo, hay muchos que la afirman. Luego, hay quienes dicen que el universo se originó espontáneamente de la nada. Bueno, eso es lo que dice la Biblia, en cierta manera. Pero hay que recordar que fue porque Dios habló. Dios lo creó. La tercera versión es que no tuvo origen, sino que ha existido eternamente. La cuarta versión es que el universo fue creado. Permítanos ahora compartir con usted algunas de estas teorías que los hombres han desarrollado a través de la historia del mundo. El doctor Harlow Shapley, quien fue director del Observatorio de Harvard, dijo, «Todavía estamos sumidos en una ignorancia abismal en cuanto al mundo en que vivimos. Hemos avanzado muy poco con relación a la total extensión conjeturable del conocimiento que está más allá del nivel de la sabiduría adquirida por animales de una larga experiencia racial». Es cierto que no tememos más los extraños chillidos en la oscuridad, ni somos supersticiosos en cuanto a los muertos. En muchas ocasiones somos valerosamente racionales. Sin embargo, no sabemos hasta qué punto lo desconocido supera a lo conocido. Amigo oyente, sin duda alguna, esta es una tremenda declaración. Y el doctor Lawrence C. Eisley, de la Universidad de Pensilvania, dijo, «No sabemos más en cuanto a la materia y cómo se produce que lo que sabemos de las cosas espirituales. Por eso creo que es imprudente decir, en nuestro presente estado de conocimiento, que el uno excluye el otro. El universo parece existir como una serie de niveles emergentes, ninguno de los cuales es como el nivel anterior. Que el hombre y lo demás de la vida han evolucionado es innegable, pero lo que está debajo de esas manifestaciones exteriores no lo sabemos». Y añade el doctor Eisley, «Yo quisiera poder contestar su pregunta, pero el cubrir mi ignorancia con palabras grandes no sería provechoso ni para usted ni para mí». Veamos también algunas declaraciones tomadas de la prensa. Allá por el año 1961, un diario publicó un artículo en el cual decía que el hombre estaba a punto de descubrir el misterio del origen del mundo. Sin embargo, no han escrito nada nuevo sobre el asunto desde aquel entonces. El biólogo Edwin Conklin, hablando sobre la evolución, declaró: «La probabilidad de que la vida se originara por accidente se compara con la probabilidad de que el diccionario completo se originara por una explosión en una imprenta». Eso es algo que no suena tan científico, procediendo de un científico destacado. En realidad, hay tres teorías acerca del universo que ha propuesto la astronomía. Y es muy interesante observar esas teorías. Una se conoce como la teoría del estado continuo. Otra es la teoría de la detonación grande. Y la otra es la teoría de la oscilación. La teoría de la detonación grande sostiene que hubo una gran explosión hace millones de años. Creemos que hace 10 billones de años que ocurrió una, y opinan que habrá otra después de pasar otros 10 billones de años. No creemos que debemos preocuparnos mucho por ella, pero es interesante que se ofrece esta explicación en nuestros días. Y uno descubre que Gran Bretaña es el lugar donde se produjo esta teoría. Y francamente, no hemos oído mucho acerca de las piedras que trajeron de la Luna. ¿Ha notado usted que muchos de los científicos ni se entusiasman por esas piedras? Es porque ellas parecen refutar la teoría de estos hombres. Hace ya muchos años, el doctor Louis Leakey, quien era hijo de misioneros, salió con una teoría que él halló por allá en África. Se trata de una calavera que él llama el hombre cascanueces. Suponemos que tenía las muelas bastante buenas. Se supone que vivió allá hace unos 600.000 años, según el doctor Leakey. Bueno, ya hemos tenido teorías así como estas antes, pero muchos de los grandes científicos de hoy no son engañados con ellas. Ahora, el doctor Lawrence S. Dillon, profesor asociado de biología de la Universidad de Texas, dice: «El hombre no es animal, sino una planta que evolucionó de una alga marina. Todo animal, en realidad, es un tipo de planta altamente modificada que se ha derivado hace un billón de años, o algo así, de una ascendencia común con una alga marina». Ahora, es posible que usted y yo hemos estado buscando a nuestros abuelos en el lugar equivocado. Algunas personas los han estado buscando en un árbol. Debiéramos estar por allí arrancando las algas marinas, porque ellas son nuestros abuelos. Amigo oyente, esto se vuelve verdaderamente ridículo cuando uno lo pone al lado de algunas otras cosas. Los dogmas de la ciencia pueden llegar a ser hasta una tontería absoluta. Según el doctor J. V. N. Talmage, cuando en las excavaciones arqueológicas se encontraba objetos prehistóricos culturales, se acostumbraba a arreglarlos de tal manera que aquellos objetos más rústicos siempre fueran datados o fechados más antiguos que aquellos de un tiempo más reciente, sin dar importancia al lugar donde fueran hallados. Sin embargo, ha sido desconcertante el hecho de que a veces han encontrado una civilización avanzada debajo de lo que parecía ser una civilización prehistórica. Hay tantas otras teorías así que se ofrecen hoy en día en cuanto al principio de la Tierra. El doctor Klaus Mampel, de Alemania, dijo: «No veo razón para que la raza humana se vea más relacionada con monos que con canarios o canguros». Tal vez esa es la dirección que debamos seguir en busca de nuestros antepasados. Ahora, como usted sabe, amigo oyente, ni siquiera los evolucionistas se ponen de acuerdo. La teoría evolucionista se divide en muchos aspectos y puntos de vista. Nunca ha sido probada como la verdad. Es una lástima que cuando uno llega al nivel de los falsos científicos, y estamos pensando en los maestros que hoy enseñan ciencia en las escuelas, que no pueden presentar un criterio justo porque les fue ofrecido solo un punto de vista en la universidad. El doctor G. A. Kirkcott, del Departamento de Fisiología y Bioquímica en la Universidad de Southampton, en Inglaterra, ha escrito el libro que lleva el título «Las implicaciones de la evolución», y él declara: «Hay una teoría que declara que es posible observar que muchos animales vivientes pasan por cambios durante el curso del tiempo, y por tanto se puede formar nuevas especies. Esta se puede llamar una teoría especial de la evolución, y es posible probarla en ciertos casos por experimentos. En cambio, hay la teoría que propone que toda forma viviente en el mundo ha procedido de una sola causa, la cual salió de una forma inorgánica. La teoría puede ser llamada una teoría general de la evolución, y la evidencia que la sostiene no es lo suficientemente fuerte como para permitirnos considerarla como algo más que una hipótesis. Quisiéramos también darle la declaración del botánico sueco, Dr. Heribert Nielsen. Él dice: «Mis esfuerzos para probar la evolución por experimentos practicados por más de 40 años han fracasado completamente. Por lo menos no me pueden acusar de haber comenzado desde una preconcebida perspectiva contraevolucionista. Se puede mantener firmemente que ni aún es posible formar una caricatura de un hecho paleobiológico. La materia fósil está tan completa ahora que ha sido posible construir nuevas clases, y la falta de series transitorias no se puede explicar como debido a la escasez de materia. Las faltas son verdaderas y nunca se llenarán. La idea de una evolución se apoya en pura creencia». Esta declaración nos está llevando a la esfera de la religión. Y amigo oyente, si usted es evolucionista, tendrá que aceptar la evolución por la fe. La evolución es simplemente especulación, y siempre lo ha sido. Pero lamentablemente, muchos la han aceptado como un hecho veraz. Ahora hay un grupo de teólogos, casi todos jóvenes, que no quieren que los llamen oscurantistas intelectuales, de modo que han adoptado lo que se conoce como la evolución teísta. El doctor Kirtley Mather, en La ciencia reflexiona sobre la religión, declara: «Cuando un teólogo acepta la evolución como el proceso utilizado por el Creador, debe estar dispuesto a ir hasta lo último. No solo es un proceso metódico, sino un proceso que continúa. La edad de oro para el hombre, por si acaso hay una, queda para el futuro y no tuvo lugar en el pasado. Además, el proceso creador de la evolución de las primeras células vivientes, procedentes de materias no vivientes que previamente existían, puede representar un brinco primitivo, más bien que un infinitesimal paso por la senda del progreso, pero es un desarrollo enteramente natural». Permítanos decirle, amigo oyente, que no es posible. Es un dogma irrazonable. Es una posición ilógica decir que uno es evolucionista teísta. Hay quienes tratan de ir en dos direcciones. Les gustaría progresar con los que no creen y a la vez llevar una Biblia Scofield en la mano. Tememos que sea difícil hacer las dos cosas a la vez. Es como aquella antigua carrera griega donde se pone un pie en un caballo y el otro pie en otro caballo y luego comienza la carrera. Bueno, es magnífico cuando los dos caballos corren en la misma dirección. Pero cuando uno de los caballos decide correr en una dirección y el otro caballo en otra dirección, pues se encuentra uno en aprietos. Hay que determinar con cuál se queda, y esa es precisamente la condición del evolucionista teísta. Ordinariamente se equivoca de camino. Por lo general, se equivoca de caballo también. Hoy se encuentran tantos seres inteligentes que parecen estar mal informados. Hace años la revista Liberty publicó un artículo en el cual decía, entre otras cosas, según la historia bíblica, ¿cuál es la fecha de la creación del mundo? ¿Y sabe usted, amigo oyente, lo que dieron como respuesta? 4.004 años antes de Cristo. ¡Absolutamente ridículo! ¿Quién estaba allí sino solo Dios? Dios creó el universo. Bueno, amigo oyente, nuestro tiempo se ha ido ya y tenemos que detenernos por hoy en este lugar. En nuestro próximo programa continuaremos dando lectura a algunas de las declaraciones que los hombres han expresado, tratando de explicar a su manera el principio del universo, negándose a aceptar lo que Dios ha declarado como el principio de nuestra tierra. Será pues, hasta nuestro próximo programa, es nuestra oración que Dios le bendiga abundantemente.
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La mujer ha sido objeto de muchas cosas en la historia de la humanidad, principalmente objeto de abuso. Hay una mujer que se destaca en la historia de la humanidad y que podemos llamar con toda justicia la madre de las mujeres. Y esta madre de las mujeres fue la primera mujer creada sobre la faz de la tierra. Su nombre era Eva. Le tocó el papel de ser la mejor ayuda para el hombre que recién había sido creado. Junto con el hombre tenía que organizar y administrar una creación salida de las manos del Creador. ¿Qué papel más importante y trascendente tenían estos primeros seres humanos? Eva fue protagonista y testigo de primera mano de todo este acontecimiento grande e increíble que significó vivir y actuar en un mundo recién hecho. Es posible que tú que me oyes hoy te encuentres de alguna manera en una situación parecida a la de Eva. A lo mejor te has casado recientemente o estás por hacerlo. Tienes grandes y hermosos planes. Junto con tu esposo vas a crear una familia. Participarás de todo lo que significa el implementar las bases para una familia. La primera cosa que se te viene a la cabeza es: yo no voy a ser como mi madre. Claro, tú lo harás mejor. Pero quizás las cosas no te están saliendo, o lisa y llanamente, no te han salido como soñabas y como querías. Han habido dificultades y problemas. Aquello que tú veías tan claro en tus planes está en realidad oscuro. Estás hasta repitiendo las fallas y los fracasos que has visto en tu madre o en tu abuela. Claro, también has heredado y en una forma automática has practicado algunas cosas buenas, como algunas virtudes, algunas habilidades que has visto en tus parientes y familia inmediata. Bueno, como en el caso de Eva, y para ser exactos, como en el caso de Adán y Eva, aquello que se interpuso en su propia relación y en la relación con el Creador es lo mismo que hoy produce

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1: Te damos la gloria. Yo le invito a que llenemos este lugar de adoración por lo que Él es para nosotros.

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2: Muchos saludos, mi estimado amigo oyente. Le va a interesar a usted la carta que tengo delante mío. La he tenido que titular Una suegra incoherente, y ya verá por qué. Me dice esta señorita: estimado señor Palau, soy oyente de sus audiciones, pero hay cosas en las que no estoy de acuerdo con usted. Usted siempre dice que debemos obedecer a nuestros padres ante cualquier circunstancia. Quiero plantearle un caso. Conocí a un muchacho de 30 años. Yo tengo 26. Cuando comenzamos a salir, él me dijo que yo no tuviera ningún temor con respecto a su familia, porque él ya tenía formada su idea propia con respecto a mí. Todo marchaba bien, hasta que un día conocí a su familia. Platiqué con su madre y me di cuenta que sus conversaciones carecían de sentido y se tornaban incoherentes. Todas las veces que fui a la casa de mi novio, sucedía lo mismo, hasta que un día él me reprochó cosas que yo jamás había dicho. Entonces supe que su madre había estado internada 2 años en un hospital para alienados mentales, y yo creo que aún está enferma. Entonces, yo le pregunto, señor Palau, ¿es justo que un hijo obedezca a una madre en el estado que ésta se encuentre y le dé la razón, sabiendo que dice mentiras y habla cosas totalmente incoherentes? Mi novio incluso me ha dejado. Dice que no lo quiero. Yo realmente me estoy enfermando, porque ya hace más de un mes que esto sucedió y cada día entiendo menos cómo es que mi novio no recapacita, no se da cuenta y me abandona así, porque si no más. Bueno, señorita, su carta es larga y le estamos contestando por escrito, pero quise hacerlo por radio porque otros oyentes pueden estar en una situación similar. Mi primera reacción es esta: señorita, dé gracias a Dios que su novio, en la situación en que se encuentra, ha dejado de seguir noviándola porque usted se libró de una tragedia. ¿Para qué nos vamos a engañar? ¿Quién quiere casarse con una familia en la situación que usted me plantea el caso? Dele gracias a Dios, señorita, que el Señor la ha librado de un problema serio. Segundo, una frase muy mía que he oído en otro lugar, pero que repito: mejor soltera que mal casada. Señorita, es la verdad. Para un hombre o para una mujer, definitivamente, aunque el matrimonio tiene su gran valor y su lugar importante en la vida, no hay cosa más triste, como usted bien lo sabrá por experiencia de otros, que casarse mal. Tercero, a los 26 años, usted ya es una mujer responsable. Usted lo que necesita a su edad es el consejo de sus padres, pero no el ser tratada como una criatura. 26 años de edad ya es una mujer formada, con capacidad independiente de vivir su vida y de formar su hogar. Sus padres obviamente ya no son tan jóvenes tampoco. Por lo tanto, usted tiene que saber que cuando yo estoy hablando, con la Biblia en la mano, por supuesto, que los hijos deben obedecer a sus padres en todo, estoy hablando de hijos, varones y niñas, que están en una edad en que los padres todavía tienen total responsabilidad y la responsabilidad de dirigir sus vidas. En cuanto a su futuro, el Salmo 32 dice así en la Biblia: te haré entender y te enseñaré el camino en que debes andar. Sobre ti fijaré mis ojos, dice el Señor. Él la va a guiar, señorita.
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3: La hora
2: son
3: en los estudios.
2: Las 10:22.

0: 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La hora en los estudios.
1: Son las 10:41.

Mi hermano no puede estar triste. 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

0: Hoy queremos simplemente invitarte para una despedida. Sí, se trata de despedir el año viejo. En España existe una tradición que nos parece muy acertada. Sí, porque además de esperar el año nuevo, también se despide el año que se va. Es la noche vieja en que la familia se reúne, se preparan comidas especiales y se rememora lo que ha sido el año que se va. Porque, como sabes, no podemos evitar hacer memoria del año que se nos va. Han habido, sin lugar a dudas, alegrías, pero también las tristezas y las decepciones que no han querido irse sin hacernos una visita. ¿Qué vamos a decir de los fracasos de todo tipo? Tú sabes, los emocionales, sentimentales, financieros, familiares, que a veces han dejado su huella en el surco que llamamos vida. Sí, todo eso puede ser parte del año que se va, pero no es posible borrar el pasado y pretender que nunca han sucedido tales cosas. Los niños juegan a que basta con cerrar los ojos para hacerse invisibles. Pero los adultos no somos capaces de jugar así y de aceptar tal posibilidad como lo hacen los infantes. La realidad es implacable. ¿Somos nosotros los que nos hemos vuelto implacables? Sí, esa realidad implacable está siempre ahí, desnudando nuestros errores y malos aciertos. Y sin embargo, hemos arribado al final del año. Ahora debemos pedir sabiduría para que aprendamos a traer al corazón sabiduría, para reconocer nuestros errores y fracasos, para disponernos a enmendar aquellos en que hemos fallado en este año que se va. Pero además, debemos pedir la oportunidad de enfrentar el nuevo año con una nueva actitud. Cuando Jesús de Nazaret vino a este mundo hace 2000 años, todos los años eran iguales para sus semejantes. No había esperanzas de nada para nadie. Pero para él, Jesús fue quien dijo que había venido para traer la paz, la vida y la vida eterna. Es bueno hacer un alto en la noche vieja, pero recuerda que la vida continúa. En realidad son nuestras vidas las que siguen todos los días. Y al acercarnos al nuevo año, debemos evaluar lo pasado y proyectarnos hacia el futuro, porque la vida continúa. Eso hasta que Dios quiera. Un abrazo fraterno para ti hoy de parte de todos los que laboramos en esta radioemisora amiga. Y aquí, en Reflexión, Jos de Groot y Paulo César de Oliveira, así como la voz que tú oyes de Guillermo Serrano, te deseamos lo mejor para ti y para tu familia. Un feliz año 2017 y que Dios te bendiga.
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3: Son las 11:01.
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3: Son las 11:22.

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2: Son las 11:41.

0: ¡Gloria a Dios! ¡Gracias, Señor! ¡Oh, gloria a Dios! ¡Aleluya!
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2: En este mensaje tratamos el caso de un hombre que descargó su conciencia de manera anónima en nuestro sitio conciencia.net y nos autorizó a que lo citáramos como sigue. Tengo 25 años y una relación con una joven de 21. Ella me ama, lo sé. Sin embargo, no es buena demostrándolo. Hace cosas que me incomodan bastante. Cuando le reclamo, yo soy siempre el que anda mal. Es demasiado orgullosa como para humillarse y siempre espera que sea yo el que dé el paso. Me reclama porque ya no soy tan detallista con ella. Le he dicho que lo que pasa es que su actitud me ha enfriado un poco. Ella podría cambiar con el matrimonio, pero... ¿y si no? Esto me ha afectado en todas las áreas de mi vida. Soy una persona súper romántica. Siempre se lo he demostrado, pero es casi imposible lograr un detalle de su parte. La amo, pero estoy abrumado y desilusionado. Este es el consejo que le dio mi esposa. Estimado amigo, es muy importante la pregunta que usted hace. ¿Qué tal que ella no cambie después de casarse? La respuesta es que ella, sin lugar a dudas, cambiará. Durante el noviazgo con usted, ella se ha portado de la mejor manera posible. Después de casarse, ella ya no tendrá que ganarse su aprobación. Lo mismo sucede con los hombres. Muchos de ellos son atentos y considerados durante el noviazgo, pero después de casados, son propensos a bajar. Bajar la guardia. Es posible que ciertas debilidades desagradables y costumbres molestas ya no se sigan ocultando. Por eso recomendamos que las parejas lleguen a conocerse por un espacio de tiempo prolongado antes de considerar el matrimonio. Cuando los hábitos o rasgos personales del uno abruman o desilusionan al otro, tal como usted ha escrito, es hora de dar por terminado el noviazgo. No es de ninguna manera hora de considerar el matrimonio. Todas las parejas tendrán sus desacuerdos y casi todo el mundo tiene costumbres o rasgos personales que son molestos. Pero cuando esas tendencias tienen un efecto negativo en cada esfera de la vida de su pareja, como usted ha descrito, eso es una señal inequívoca de peligro inminente. Si continúa, será peor. Le recomendamos que invite a Jesucristo a que forme parte de su vida y lo ayude a afrontar lo que tenga por delante. Él puede darle la sabiduría para ponerle fin a ese noviazgo de un modo dulce y bondadoso. Puede darle las fuerzas que necesita para encarar la soledad que tal vez le espere. Y puede dirigir su vida de modo que encuentre a una novia que haga que se sienta bien con relación al futuro. El apóstol Pablo escribió que el amor es paciente, es bondadoso. El amor no es envidioso, ni jactancioso, ni orgulloso. No se comporta con rudeza, no es egoísta, no se enoja fácilmente, no guarda rencor. Cuando contemple un nuevo noviazgo, le recomendamos que se valga de esa descripción como la medida para determinar si lo que usted siente es amor para toda la vida y si el amor de su futura novia cumple con esos mismos requisitos. Con eso termina lo que recomienda Linda, mi esposa. Este caso y este consejo pueden leerse e imprimirse si se pulsa la pestaña en conciencia.net que dice Casos y luego se busca el caso 223.
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4: Son las 12:04.

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2: Son las 12:21.

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2: Son las 12:43.

A fines de agosto, esto hace poquitos días más que un mes, el pastor Andrew Stocklin, de la iglesia Indal Hills de Chino, California, se quitó la vida por depresión y porque sufría ansiedad, dicen los portales. La iglesia dio a conocer el fallecimiento del hombre de 30 años, que era padre de tres nenes chiquitos. Un pastor de una iglesia prometedora, ¿eh? Esos son los chiquitos, que acaba de dejar huérfanos, una bella esposa, joven. Y su esposo, su esposa Keila, dice, yo, le dice a un portal de noticias, yo no entendía la profundidad de su depresión y su ansiedad. Nunca había imaginado el tamaño de su lucha emocional y nunca imaginé que necesitaba ayuda. Dice, él me decía que a veces se entristecía, pero nunca pensé que iba a hacer esto. Y Keila destaca que había una batalla espiritual envolviendo la vida de su esposo. Y ella dice, yo no entendía cuán implacables, cuán duros pueden ser esos ataques espirituales. Esto no es solamente los pastores. Aquí la noticia dio la vuelta al mundo porque casualmente ese es un hombre que se supone brinda esperanza, que se supone alienta a los demás. Y cuando él se quita la vida, la esposa dice, no debemos olvidar que todos estamos bajo fuego. Como yo suelo decir siempre, a mayor nivel de unción, mayor nivel de dones, mayor demonio asignado. La lucha es feroz, es constante, nunca se detiene. Y cuando yo leía la noticia, que me choqueó tanto como a ustedes, decía, increíble que un muchacho de 30 años, un chico, un muchacho, el hijo de alguien, el esposo de alguien más, el papá de tres enanos, tenga que tomar una decisión drástica, cortar su vida, porque no pudo con la depresión. Y no es que estaba enfermo, tenía un cuadro clínico. La esposa dice, era un hombre íntegro, entero, que simplemente no podía manejar a veces esa ansiedad, esa tristeza, ese desazón de expectativas que no se cumplen. Y el desaliento es un arma muy poderosa porque el diablo no tiene autoridad sobre nosotros. Pero nosotros sí tenemos la autoridad de abrir puertas, portales al enemigo. Dos puertas que son casi para nosotros aparentemente inofensivas, pero mortíferas del lado del enemigo, es el temor y la otra es el desaliento. Cuando dices, siento que todo lo que hago no tiene una razón de ser. Hay de los que dicen, yo no le temo al trabajo duro, lo que me da desaliento es trabajar duro y no cosechar. Sentir que no estoy yendo a ninguna parte, que pedaleo, me canso y me siento en una bicicleta fija. El desaliento puede, por ejemplo, minar, puede esmerilar, puede amedrentar tus ganas de ser padre. Miramos a nuestros hijos y decimos, está cada vez más rebelde, ya ni sirve que lo obligo a ir a la iglesia. Y te empiezas a derrumbar y cuando te derrumbas, la ley de gravedad arrastra a tus hijos también. El desaliento puede venir también en el matrimonio, porque hay mucha expectativa cuando uno se va a casar, porque todo está del otro lado de la boda, todo está del otro lado del vestido blanco, todo está del otro lado de las tarjetas de invitación, pero también del otro lado puede que esté el desaliento. La experiencia, la expectativa era tan grande porque veía películas románticas, veía la pareja toda sudorosa, apasionada, y después lo único sudoroso es el marido que llega del trabajo y se quiere pegar un baño. Y dice, claro, no se parece la expectativa con la experiencia. ¿Cómo se llama eso? Una grieta, una brecha. Eso es el desaliento. El desaliento, si me permiten una definición que no es de la Real Academia Española, es una definición dantesca. El desaliento para mí es la diferencia entre lo que uno espera y lo que uno está viviendo. Lo que uno soñó y la realidad, esa es la ansiedad. De ahí viene la tristeza. Entonces esas expectativas frustradas dan luz a un desánimo crónico. Y si permite que prolifere, que crezca el desánimo, vas a perder tu esperanza. Ahora, no se pierdan este detalle. ¿Cómo lidia la gente con el desánimo? Cuando no conoce el verdadero secreto que ahora les voy a contar. Hay dos maneras de lidiar.
Una es fingir que la grieta no existe. Hay un montón de gente que dice, no tengo problemas. Tengo que confesar que estoy bien. Pero eso no es confesar que está bien, eso es negar una realidad, es negación. Si no enfrentas la grieta que hay entre la expectativa y la realidad con fe y con ser concienzudo de lo que te está pasando, vas a negar la grieta, no pasa nada, y finges que no pasa nada. Hay matrimonios que fingen que son felices, pero no con la gente de afuera, entre ellos. ¿Y cómo está tu matrimonio? Bien. No está bien. Tu expectativa no se cumplió y estás frustrado y la grieta cada vez es más grande. Si tú la ignoras a la grieta, ¿saben qué va a pasar? También se te va a morir la esperanza, nada más que en silencio. Pero se te va a morir la esperanza. Y si se te muere la esperanza, sea que se te muera en silencio o a los gritos, la frustración, porque va a llegar, la frustración tarde o temprano te va a golpear, va a traer resultados devastadores, ya que no lo enfrentaste de una manera realista y con fe. Y otros, porque le dije que hay dos maneras de enfrentar esa grieta de desánimo, otros se dan por vencidos. Ya no son los negadores, son los que dicen, bueno, sí, el que nace paperico no puede ser perro, ¿cómo es? O algo así. Hay gente que siente literalmente que se da por vencido en esa grieta y dice, ya no lucho más. No muere su esperanza en silencio como el que ignora la realidad, pero también muere su esperanza. Así que pasa por alto la grieta, ríndete en la grieta, cualquiera de las dos decisiones son mortíferas. El secreto es el que le voy a compartir ahora de parte del corazón del Señor. ¿Están listos para este secreto? Díganme amén. Esto es lo que nos va a sacar de esa tristeza, de ese dolor. Se los voy a poner así. Yo soy de la vieja escuela en cuanto a ciertos modales. No es que tenga más educación que otros, porque no tuve la preparación académica que la mayoría de acá tuvo. Pero soy de la vieja escuela por la manera que mis padres me enseñaron. No puedo prescindir del por favor y el gracias, por ejemplo. Porque yo creo que son las dos palabras que abren cualquier puerta, más que los que empujan. Más que algunos piensan que lo que mueve las puertas es empuje y tire. No, es por favor y gracias. Por favor y gracias. Please, thank you. La puede decir cualquiera, es fácil, es sencillo. Y creo que cuando uno se acerca a Dios también debe conocer el protocolo. ¿Y dónde está ese protocolo? Casualmente el protocolo para acercarse a Dios, me doy cuenta que es lo que contradice el desaliento, lo que ataca, lo que le cierra la puerta al desaliento y le quita el pie al enemigo. ¿Quién lo dice? David dice, entren por sus puertas con acción de gracias. Hay una manera para entrar a la iglesia, no cualquiera. Entren dando gracias. No digas, vengo acá a pedir cosas para Dios. No. No sea mal educado. Entre dando gracias. Y después te dice cómo seguir el camino. Y vengan al patio, a los atrios, con himnos de alabanza. Denle gracias, alaben su nombre, porque el Señor es bueno y su fidelidad permanece para siempre. ¡Aleluya! Ahora, sé lo que están pensando. Ah, sabía que iba a decir eso, ser agradecido. No, yo no hablo de la gratitud que sientes cuando el policía te detiene y te perdona el ticket. Ay, Señor, gracias, Padre, que le cegaste la vista al policía. Yo no hablo de la gratitud que tienes cuando te dicen que tu suegra finalmente no vendrá este verano aquí. Me refiero a la gratitud centrada en Cristo, la gratitud que impide el fluir del desaliento. Una gratitud que te enseña a contentarte con lo que das por sentado. He hablado mucho de esto, pero lo diré de esta forma. Hay una mamá, una dama, que soñaba con ser mamá, y su mayor sueño, su expectativa más grande es que ese bebé sea una niña. Se casó, queda embarazada y efectivamente la ecografía dice que es una niña. Pero cuando nació,
era una niña con capacidades especiales. Y ella suspiró resignada y dijo, ok, no era lo que esperaba. Una niña con capacidades especiales lleva otro cuidado, requiere más tiempo. Pero ella sintió el consuelo del Espíritu Santo y lo tomó como un regalo de Dios que no lograba entender, pero regalo al fin. Y dice, yo no pensé que el desaliento volvería nunca más respecto a mi relación con mi hija hasta que ella cumplió los 15. Otras niñas de su edad ya tenían su primer noviecito o salían de baile, iban a una graduación. Y ahí me di cuenta que mi niña nunca, nadie le invitaría a un baile, nunca aprendería a conducir, nunca se casaría, nunca su padre la llevaría del brazo al altar, nunca se vestiría de blanco. Y ahí el desaliento se detonó en el corazón de esa mamá. Y ahí sí sintió que se derrumbaba. Y si ella se derrumbaba, el efecto de gravedad se llevaba a su hija con ella. Así que ella siente del Espíritu Santo de escribir un ensayo. Ella escribe lo siguiente, dice, cuando vas a tener un bebé, es como estar haciendo planes para un fabuloso viaje de vacaciones a Italia. Compras un montón de guías, haces planes, y te imaginas lo que vas a ver, el Coliseo de Roma. No, primero el Vaticano, después voy a ver el David de Miguel Ángel, después la tumba del apóstol Pablo. Y hasta es posible que te aprendas unas cuantas frases útiles en italiano para pedir comida. Ma che facemo? Y unas frases así. Todo es muy emocionante, aprendes algo de italiano. Y después de unos meses, por fin llega el día. Arma las maletas, te subes al avión y después de varias horas la azafata dice, señores pasajeros, enderecen sus asientos, ajústense los cinturones que ya estamos aproximándonos al aeropuerto de Holanda. Y tú dices, ¿cómo Holanda? ¡Ey! ¿Cómo Holanda? Yo quería ir a Italia, yo pagué para ir a Italia, ¿cómo que me trajeron a Holanda? Toda mi vida soñé con ir a Italia, ahora me trajeron a Holanda. Y te dicen que a último momento hubo un cambio en el plan de vuelo. Aterrizaron en Holanda, la frecuencia de vuelo cambió y ahí te vas a quedar. Así que tienes que comprar nuevas guías, tienes que aprender un lenguaje distinto, tienes que frecuentar con personas que nunca antes conociste. Se trata de un lugar diferente. La vida es menos ostentosa que en Italia, la vida en Holanda es más lenta que en Italia. Pero un día de estar ahí por un tiempo, te das cuenta que Holanda también tiene lo suyo, que Holanda tiene los molinos. Te das cuenta que Holanda tiene tulipanes y empiezas a valorar a Holanda. Y todos tus conocidos, en cambio, hacen alarde de las veces que fueron a Italia, de las fotos que trajeron de Italia, de los momentos maravillosos de Italia. Y por el resto de tu vida, tú vas a decir, es en Italia donde yo se suponía que fuera. Toda tu vida vas a mirar tu expectativa y decir, sí, yo también había planificado Italia. Pero tienes que conformarte con que ese dolor nunca, nunca se va a ir, porque estamos conscientes que la pérdida de un sueño es muy, muy, muy significativa. Lo cierto, dice la mamá, que si te pasas la vida lamentándote por no haber llegado a Italia, nunca vas a poder disfrutar de las cosas encantadoras que tiene Holanda. Hay un momento que uno tiene que dejar de mirar Italia y tiene que decir, a mí me tocó Holanda. Y conste que no dije Tijuana, ni Buenos Aires, ni Caracas. Holanda. Hay un momento en que el destino de tu viaje cambia. Y no sabes cómo cambia y no es lo que esperabas, no es lo que soñabas, pero es lo que Dios quiere que experimentes. Y cuando uno vive maldiciendo su día, su vida, porque no es lo que soñaba, se pierde los tulipanes de Holanda. Yo sé que es duro que Dios te lleve por caminos que a veces parece que no te llevan a ninguna parte. Es muy duro dar vuelta en círculos. Y si no, pregúntenle a Moisés y a los que lo siguieron 40 años, ver el mismo médano una y otra vez, la misma lagartija. Uno dice, si esta lagartija la vimos el mes pasado. Y alguien te dice, no, es que son muy parecidas. No, es la misma. Dar vueltas en círculo puede ser desgastante,
Pero la palabra que tengo de parte de Dios es que aunque creas que tus oraciones carecen de sentido, Dios siempre está obrando, Dios siempre se está manifestando. Y en esta época de tu vida, tú no tienes que permitir que el desaliento te robe los tulipanes de Holanda. No es lo ideal, no es lo que pensaste, pero es lo que Dios planificó. Eso es tener una actitud de agradecimiento. Porque una actitud de descontento hace que la mayor bendición te parezca una carga. Hay gente que Dios la bendice y para ellos la ven como una carga. Pero cuando tienes un espíritu de gratitud, aún las cargas, en medio de las cargas puedes encontrar bendición. La Biblia narra que Sansón se encuentra con un león y le parte el cuello y lo mata, y a la semana vuelve y ahí está el cadáver del león y están los huesos y dentro hay un panal de miel, y mete las manos dentro del cadáver y saca miel para alimentarse él y los suyos. Yo hice un mensaje titulado Miel del cadáver. Se puede sacar miel del cadáver, de algo pútrido, de algo que tú dices esto no me gusta, empiezas a encontrar el lado bueno cuando tienes un espíritu de gratitud. Pero si tienes un espíritu de ingratitud, no vas a valorar nada. Si tú dices que tu trabajo es un callejón sin salida, eso es lo que va a hacer. Te vas a estancar dentro del ambiente que creaste con esa actitud. En cambio, si tú dices, bueno, no es el trabajo soñado, no es lo que me gustaría morir haciendo, pero es lo que Dios me permite para sustentar a mi familia. Ahí cambia. Cuando tú le cambias el nombre, te vas a dar cuenta que el lunes te levantas con un espíritu diferente. Hay un espíritu de agradecimiento. Hay una relación inversa entre la gratitud y los derechos. Es una relación inversa. Cuando uno se cree con derechos, ahí es cuando uno se cree que tiene derechos, es cuando se vuelve ingrato. Cuando uno cree que se merece algo, es cuando no agradece. Lo que al principio fue un beneficio, se convirtió en parte del paquete. Era derecho, me lo tienen que dar. Me temo que a veces hacemos lo mismo con el Señor. Tiene que haber un momento en tu vida y en la mía que dijimos, la gracia de Dios, en serio, me perdona los pecados. Tuvo que haber un momento que dijiste, no puedo creerte que tengo a Dios al alcance de la Biblia, no, ni siquiera necesito un pastor. Si en la semana no sé qué hacer, le digo, Espíritu Santo, inspírame, y el Señor ya me dejó todo lo que tengo que hacer. Tuvo que haber un momento donde esto era un beneficio. Y tuvo que haber un momento en que de la frase de yo ni siquiera puedo pagar por esto se transformara en oh, es mi derecho como hijo de Dios. Hay un momento en que lo que queríamos hacer, predicar, que no pase un domingo sin traer un alma nueva, porque es lo que quiero hacer, se transforma en lo que debo hacer. ¿Viste que ahora el flaco está pidiendo que traigamos uno? ¡Ah! Y encima te piden plata y que trae el pavo y ahí te piden cosas y te piden cosas. Pero si hasta ayer estabas agradecido, ¿qué pasó? ¿Cómo es que uno del agradecimiento pasa a esto es parte del paquete? Los ataques del desaliento van a seguir viniendo. Y la forma de atacar el desaliento no es ni ignorando la brecha, ni dándote por vencido en esa brecha. La forma también la da David. Describe cómo vencer el desaliento. Él dice, alaba alma mía al Señor, alaba alma mía al Señor, y no olvide ninguno de sus beneficios. Y dice, perdona todos tus pecados, sana todas tus dolencias, rescata de tu vida del sepulcro, te cubre de amor, de compasión, colma de bienes tu vida, y encima te hace un trato dermatológico, te rejuvenece como las águilas. ¡Aleluya! Pero somos tercos y nos olvidamos de agradecer. Somos tan tercos que un día pensamos que al fin y al cabo nos merecíamos algo de esto y no nos merecemos nada, nada. Así como yo no me merezco las críticas, tampoco me merezco los halagos. Uno tiene que saber bien quién es delante del Señor. Y cuando uno se mira y se quiere deprimir por todo lo que le falta, David dice, no, la manera, el protocolo para
llegar a Dios es a través de agradecimiento. Entra por sus puertas con agradecimiento. Camina por el patio con alabanza. Alaba a Jehová porque Él te colma de bienes, te rejuvenece, te cubre de amor, de compasión. Ya está, ya está, ya está. Esa es la puerta para que Dios te bendiga y el desaliento se vaya. ¿Cuántos lo creen? Díganme. Amén. Antes que nos vayamos, yo quiero contarles una historia verídica que seguramente han oído. Los sobrevivientes de los Andes. Era un equipo de rugby de uruguayos. Partieron de Montevideo, iban hacia Chile, casi hace 30 años de esta tragedia. 45 iban en el avión, 12 murieron en el mismo impacto del accidente. Entre ellos, la madre de Fernando Parrado. 5 murieron al otro día. Y a los 8 días muere Susana Parrado, la hermana de Fernando, por las lesiones. A los 16 días, una avalancha se llevó la vida de 8 más. Y 2 más mueren a mediados del mes por las infecciones. Los demás completaron 72 días en la cordillera hasta ser rescatados, como ven ahí en la foto. Hace poco di una conferencia a este caballero, Fernando Parrado. Este hombre es uno de los 16 sobrevivientes a 36 años de la historia que asombró al mundo. Él dio una conferencia. Él dice, a 4.000 metros de altura yo perdí a mis amigos, pero lo más duro fue perder parte de mi familia. Y él lo cuenta así, dice, en la vida lo que Dios permite es fundamental, si te toca Italia u Holanda, como dijimos. Recuerdo que cuando llegué al aeropuerto de Montevideo me enfadé mucho porque no asignaban números de asientos. Y la azafata apurada dijo, ubíquense como puedan. A mí me tocó la fila 9. Y cuando el avión choca contra la montaña, la nave se parte en 2. Y de la fila 9 para atrás no quedó absolutamente nada. Murieron todos en el impacto. Los 29 sobrevivientes al primer impacto quedaron a salvo de la fila 9 para adelante. Y luego Parrado cuenta que al principio comían un grano de maní por día, hasta que el maní se acabó. Y después la radio trajo la noticia que habían concluido el rescate, que lo daban por muertos a todos. Y ahí, dice Parrado, teníamos que decidir si íbamos a dejarnos morir o intentar algo. Él dice, imagínense que en esta sala, en este caso en esta arena, cerráramos todas las puertas de manera hermética y bajáramos la temperatura a menos 60 grados Fahrenheit. Y luego esperamos a ver quién muere primero. Eso era lo que pasaba en la montaña. Había allí un médico que nos dijo que las proteínas estaban en los cuerpos humanos, así que nos pusimos de acuerdo y cometimos canibalismo. Era la forma de que algunos de nosotros sobrevivamos y podamos ir a buscar ayuda, podamos ir a buscar si había posibilidad de vivir. Hicimos una expedición. Finalmente, decidí, dice Parrado, que si iba a morir, prefería hacerlo caminando antes que permanecer quieto y morir congelado. Lo que ocurrió luego es historia. Un helicóptero nos logra ver y el pequeño grupo de hombres sobrevivimos. Pero dice, lo más duro no fue sobrevivir en la cordillera, lo más duro fue regresar a casa y darme cuenta que mi madre y mi hermana habían quedado sepultadas en la montaña. Que había perdido lo más valioso que un hombre puede tener, la familia. Ya no la tuve al regresar. Estaba mi padre y mi padre me dijo, hijo, tuviste una segunda oportunidad de vivir. Vive intensamente. Ama a tu esposa, ama a tus hijos. Ama la vida, ama a Dios. Porque yo no tuve tiempo, ni me lo tomé para decirle a mi esposa cuánto, a tu madre cuánto la amaba. Y la perdí en la montaña. Dice Parrado,
las empresas y las compañías son buenas. Yo le agrego, los ministerios y el servir a Dios es bueno. Pero ningún éxito en la vida justifica el fracaso de una familia. Ningún éxito justifica que fracases en el hogar. Ningún asfalto merece ser mezclado con tus hijos. Ningún camino se debe construir a expensa de los tuyos. Parrado dice, perdí lo más valioso que tenía. Así que, ¿cómo hacer para que el desaliento no te susurre al oído? Bueno, sé agradecido por lo que te tocó. Si tienes que comer las sobras del ayer o tienes que arreglártela para que con un té se vayan todos a la cama, agradece. Si vives de prestado, agradece. Si rentas, agradece. Si no tienes para pagar la renta, agradece. Porque si eres de los que tienen un cálido hogar, al final del día, seguramente eres una persona bendecida que te tocó de la fila 9 para adelante. Porque créeme que a la mayoría de la gente viaja de la fila 9 para atrás. Y yo quiero decirte de parte del Señor que si hoy estás aquí en River Church, si estás comprendiendo lo que yo te digo, tienes la capacidad de comprenderme, si además llegaste con tus propios pies, si además hoy te tomaste mínimamente un café, eres de los que viaja de la fila 9 para adelante. Ya tienes para agradecer al Señor. Aplaudan al Señor de señores y Él que habló. Vamos, vamos, celebra al Rey. Celebra al Rey de Reyes. Aleluya.

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2: Muchos saludos, mi estimado amigo oyente. Durante los dos últimos días he estado respondiendo a la carta de una jovencita que estaba siendo buscada por un hombre casado, con dos criaturas, que dice que no se lleva bien con su mujer. En fin, si usted ha estado los últimos días, usted ha oído lo que he dicho. Si no ha estado, usted conoce el viejo cuento del hombre casado, que por aprovecharse de una jovencita, habla mal de su esposa y se aprovecha de las emociones de la jovencita para conquistarla, atraerla, besarla y aprovecharse de ella. Eso es lo que ha acontecido a esta jovencita. Ahora, hoy quiero responder al lado, digamos, positivo de su carta, si así lo puedo llamar. Señorita, usted dice que quiere casarse por iglesia, con vestido blanco, y obviamente con la bendición de sus padres y de sus vecinos y amigos. Señorita, usted está en lo justo y en lo correcto. Usted es una joven normal y equilibrada. Usted es una vida preciosa. Aunque no la conozco, su carta me revela algo de su alma, lo cual me conmueve mucho. Usted es una jovencita que tiene sueños y ambiciones dignos, lógicos, puros y hermosos. Y además, señorita, usted tiene derecho a esos sueños, a esos deseos y a esas realidades. Es por eso que le dije en el día de ayer que a este hombre casado lo debe cortar ya, ya, ya. No debe tratar con él jamás. No debe preocuparse por él ni una otra vez. Si él tiene interés sincero en arreglar su vida, que vaya a ver un pastor o un ministro cristiano, pero que no tenga nada que ver con una jovencita soltera para trabajarle la moral, de ninguna manera. Ahora, señorita, usted me dice con justicia que le preocupa o le interesa el qué dirá de la gente. Pero usted tiene razón, señorita. Es que la opinión de la gente en general es generalmente en parte casi como la conciencia de Dios para nosotros. Pero le digo, hay algo más. Usted se tiene que preocupar más por el qué dirá Dios que el qué dirá la gente. Usted me dice, estoy tan confundida. Por supuesto, preciosa señorita. Usted está confundida porque se está dejando llevar por un hombre malevo que está traicionando a su mujer, que la está acusando detrás de sus espaldas y que no ha sido hombre suficiente para conquistar a su mujer, para controlarla y para ser un marido digno, que su mujer lo sepa respetar y seguir como la cabeza del hogar. Señorita, usted está confundida y usted no tiene paz, me dice en su carta, porque él la besó, es porque usted no tiene nada que ver con este hombre. No se preocupe por el beso, eso es una cosa hermosa que pasa. Lo que sí tiene que preocuparse es, ¿tiene usted a Cristo en su corazón, señorita? ¿Usted ha permitido que Cristo la salve? ¿Usted tiene ya el perdón de sus pecados? ¿Usted ha confiado solamente en que Cristo murió en la cruz para salvarla? Dios dice que cuando uno pone su fe en Jesucristo, todos sus pecados están perdonados. Dios dice que cuando uno le abre el corazón a Cristo, Dios le manda el Espíritu Santo al corazón. La Biblia dice, ninguna condenación hay para los que están en Cristo Jesús. La Biblia también dice, el fruto del Espíritu es amor, gozo y paz. Ábrale su corazón a Cristo, señorita. Usted va a tener paz, perdón y dirección de parte de Dios. Y mañana termino contestando su carta, si Dios quiere.
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1: La adoración a Dios a través de objetos materiales produce algo increíble. Apega a las personas, a las cosas y condiciones materiales. Dice una antigua historia que había unos joyeros que se estaban haciendo ricos en la construcción de objetos de arte religioso para vendérselos a los que adoraban tales imágenes. Parece ser que el negocio se arruinó cuando la gente se convenció de que a Dios no es necesario adorarle mediante objetos hechos por la mano del hombre, ya que Él es espíritu. Sí, la adoración a Dios a través de objetos materiales apegan a las personas, a las cosas y condiciones materiales. La adoración espiritual a Dios, que es espíritu, nos hace trascender hasta el mismo trono en donde Dios mora. ¿Por qué quiere Dios que se le adore en espíritu? Es su voluntad. El Señor Jesús definió claramente nuestra necesidad de relacionarnos con el Padre cuando contó la parábola de la viña, cuando Él se identifica como la vid y dice que nosotros somos los sarmientos. Definió también que nuestra relación es de forma espiritual cuando explicó a Nicodemo la necesidad de nacer de nuevo. Sí, aunque no podemos entender en toda su amplitud la idea, Dios quiere de todas maneras que le adoremos en espíritu y en verdad. Pero eso mirado desde un punto de vista positivo, desde un punto de vista negativo, Él dice en forma enfática y determinante que no quiere la adoración a través de imágenes, figuras o pinturas que le representen. Dios ha dejado establecido un camino a través del cual los hombres pueden llegar a Él. Ese camino pasa por Jesucristo y por lo que Él hizo en la cruz del Calvario. Las estatuas, imágenes o pinturas no tienen absolutamente nada que ver con esa relación con Dios. No se requiere de cosas materiales para representar a Dios. Si esta es tu situación, tienes en realidad un gran problema con el Creador de todo lo existente. Nosotros te recomendamos que te hagas una limpieza física, mental y espiritual, que te retires de todos los ídolos que existen en tu vida, les concedas unas largas vacaciones a todas tus imágenes y te concentres en Dios solamente, adorándole en espíritu y en verdad.
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1: 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La hora en los estudios.
2: Son las 2:20.

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1: 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La hora en los estudios.
2: La hora en los estudios.
3: Son las 3:43.

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1: Nos parece que nuestro mundo es muy limitado. A veces pareciera que casi no cabemos en él. Como lo dijimos en el comienzo, pareciera que las cosas que nos suceden son las más importantes del mundo. En un sentido, le damos la razón al filósofo que dijo que en mi mundo, el centro del mundo soy yo. Cuando se trata de buscar explicaciones, y algunas de ellas muy ingeniosas, para justificar lo que hacemos o los pensamientos que pensamos, siempre encontramos lo mejor, aunque sea echándole la culpa a alguien. Así, hemos llegado a creernos los seres extraordinarios y excelentes que decimos que somos. Por lo tanto, también nuestras preocupaciones van a ser gigantescas, o por lo menos con todos aquellos adjetivos que hacen abrir la boca a los que nos oyen. Nosotros y nuestras preocupaciones. Porque como te habrás dado cuenta, nos preocupamos por todo, hasta por el sol y cuándo éste va a salir. Y lo lamentable, a todo ese mundo de preocupaciones no le encontramos ni una solución. Y seguimos preocupados, haciendo de esto último una especie de identificación. Al hablar de esto me viene a la memoria un profesor de psicología que tuve, el cual se suponía libre de todas estas ataduras, pero cuyo rostro evidenciaba la carga de problemas que atormentaban al pobre hombre. Profesor de psicología y atribulado, tales situaciones no debieran darse. Y como él, hay muchos hoy que vagan por el mundo con su carga de problemas a cuesta, problemas que ellos mismos se han buscado y cuya solución a los mismos parece tan lejana. Como lo que te sucede a ti. Te angustias y te dueles por todo lo que te sucede, incluyendo esa montaña de problemas que te persiguen como una especie de maldición. Ánimo, todavía hay esperanza. No te estoy dando el tipo de consuelo que se les da a los deportistas cuando van perdiendo. No, el ánimo y la esperanza que nosotros te anunciamos son de origen sobrenatural, porque su fuente es el Creador mismo. A Él y a su gracia es a la que debes acudir, para que puedas ver el mundo de otra manera, de la manera como Él lo ve. De otro modo, las preocupaciones te consumirán y también el estrés. Y lo peor, seguirás cuán Atlas, el hombre mítico que cargaba el mundo sobre sus espaldas.
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1: La hora en los estudios.
2: La hora en
3: Son
2: los estudios.
3: Son las 4:42.

hermosa mañana. Es un privilegio para mí poder seguir compartiendo la palabra con ustedes, hermanos preciosos, a los cuales un día conocí, como siempre le digo. Me da mucha alegría volverles a ver y cuando llegue el momento poderles abrazar en el cielo. Amén. En esta mañana, ayer fue de tarde cuando les ministré, quiero hablar de 4 ingredientes para un milagro. ¿Cuántos necesitan o están orando por algo especial en su vida? Yo creo que todos tenemos entonces el mismo sentir. Yo necesito un milagro, Señor. Yo no sé cuál es tu milagro, si es en tu finanza, si es con la casa, si es con el esposo, si es con el hijo, pero algo puso Dios en mi corazón y es que como yo necesito un milagro, tú también lo necesitas. Y por eso tuve a bien buscar y meditar con respecto a esto. ¿Sabe que Dios me habló acerca de este mensaje antes de venir para acá? Antes de venir para acá me encontraba en la maestría con mi esposo y aquí en la parte de atrás, en el dorso, en el final de mi Biblia, coloqué la cita. Y mi esposo me dijo, ¿qué estás haciendo si el profesor está impartiendo la clase? Y yo le dije, yo estoy copiando aquí algo que el Señor me está dando. Y lo puse bien clarito, puse Segunda de Reyes 4 a partir del versículo 8. Y bueno, pues anoche allí cuando oraba y tuve este sentir que hoy ustedes me confirman, dije, Señor, pues este es el mensaje. Y allí me puse a preparar este mensaje. Vamos a leer entonces Segunda de Reyes en el capítulo 4 a partir del versículo 8. Está un poquito largo, pero quiero contemplar todo lo que allí sucedió para que usted entienda de qué forma esta mujer encontró recursos para alcanzar su milagro. Milagro que inclusive ella no sabía que necesitaba, pero Dios se lo proveyó. ¿Sabe usted que si también usted se encuentra que lo tiene todo y está cómodo, cuando eres fiel a Dios, Dios quiere seguirte bendiciendo? Así sucedió también con esta mujer. Todos tienen ya allí Segunda de Reyes, a partir del capítulo 4, a partir del versículo 8, dice la palabra del Señor. Aconteció también que un día pasaba Eliseo por Sunem, y allí había una mujer importante. Dígale a su hermano, una mujer importante. Tú y yo somos importantes. Alabado sea Dios. Que le invitaba insistentemente a que comiese. Y cuando él pasaba por allí, venía a la casa de ella a comer. Y ella dijo a su marido. Gracias. Y ella dijo a su marido. He aquí ahora yo entiendo que este que siempre que pasa por nuestra casa es varón santo de Dios. ¿Qué tendría ese hombre que ella lo identificó como que era varón de Dios? ¿Qué tenía? Testimonio. Yo te ruego que hagamos un pequeño aposento de paredes y pongamos allí cama, mesa, silla y candelero para que cuando él viniere a nosotros se quede en él. Ella quería traer la bendición de Dios a su casa. Y aconteció entonces, ¿qué sucede? Y aconteció que un día vino él por allí y se quedó en aquel aposento y allí durmió. Entonces digo a Jesse, su criado, llama a esta tsunamita y cuando la llamó vino ella delante de él. Dijo él entonces al criado, dile, he aquí, tú has estado solícita por nosotros con todo este esmero. ¿Qué quieres que haga por ti? ¿Necesitas que hable por ti al rey o al general de ejército? Él quería agradecerle. Y ella respondió, yo habito en medio de mi pueblo. En otras palabras, yo estoy bien, yo estoy cómoda, yo lo tengo todo, soy una mujer bendecida, yo no necesito nada. Pero mire qué sucedió. Seguimos versículo 14. Y él le dijo, ¿qué pues haremos por ella? Y el criado respondió, he aquí que ella no tiene hijo y su marido
es viejo. Entonces, vamos a ver qué pasa. Dijo entonces, llámala. Y él la llamó y ella se paró a la puerta. Y él le dijo, el año que viene por este tiempo abrazarás un hijo. Y ella dijo, no, señor mío, varón de Dios, no hagas burla de tu sierva. Recuérdate que estamos hablando que era un hombre viejo, su esposo, y ella estaba conforme con toda la heredad que tenía. Mas la mujer concibió y dio a luz un hijo el año siguiente, en el tiempo en que Eliseo le había dicho. Y el niño creció, pero aconteció un día que vino su padre, que estaba con los segadores, y dijo a su padre, ¡ay, mi cabeza, mi cabeza! Y el padre dijo a un criado, llévalo a su madre. Y habiéndole él tomado y traído a su madre, estuvo sentado en sus rodillas hasta el mediodía y murió. ¿Y qué hizo esta mujer? Ella entonces subió y lo puso sobre la cama del varón de Dios y cerrando la puerta se salió. Llamando luego a su marido le dijo, te ruego que envíes conmigo a alguno de los criados y una de las sarnas. De las asnas, para que yo vaya corriendo al varón de Dios y regrese. No le dijo, el niño murió. No lo preocupó. Bendito sea Dios. Ella sabía que el esposo no era el que podía solucionar el problema en aquella hora. Simple y llanamente le dijo, mándame recursos que voy a buscar la solución. Alabado sea Dios. Él le dijo, ¿para qué vas a verle hoy? No es nueva luna, ni día de reposo. Y ella respondió, paz. Después hizo enalbardar el asna y dijo al criado, guía y anda, y no me hagas detener en medio del camino, sino cuando yo te lo dijere. Partió pues y vino al varón de Dios al monte Carmelo. Y cuando el varón de Dios la vio de lejos, dijo a su criado, he aquí la sunamita, te ruego que vayas ahora corriendo a recibirla y le digas, ¿te va bien a ti? ¿Le va bien a tu marido y a tu hijo? Y ella dijo, bien. Tampoco le dijo al criado qué le estaba sucediendo a su hijo. Sabía que el criado tampoco tenía la solución en esa hora. Sabía que el criado no había sido el causante del hijo que ella tenía en sus brazos. Bendito sea Dios. Versículo 27. Luego que llegó a donde estaba el varón de Dios en el monte, se asió de sus pies y se acercó al criado para quitarla. Pero el varón de Dios le dijo, déjala, porque su alma está en amargura, y Jehová me ha encubierto el motivo, y no lo ha revelado. El profeta no sabía qué le estaba pasando a esta mujer, pero sentía que había un problema que resolver. ¡Alabado sea Dios! A veces nos acercamos al hombre de Dios, al pastor, al profeta, al evangelista, al hermano, que sabemos que es un siervo, una sierva de oración, y esta persona al que nos acercamos no sabe cuál es el problema, pero siente que hay un problema. ¡Bendito sea Dios! Así estaba pasando con esta mujer. Y él, versículo 28, y ella dijo, ¿pedí yo hijo a mi señor? Le está reclamando. Yo no te dije en otras palabras que yo estaba bien en medio de mi pueblo. Yo no te dije que estaba conforme con lo que tenía. No dije yo que no te burlaras de mí. ¿Cómo se sentiría el varón de Dios? Pero ¿qué sucede? Entonces dijo él al criado, ciñe tus lomos y toma mi báculo en tu mano y ve. Si alguno te encontrare, no lo saludes, y si alguno te saludare, no le responda. Y pondrás mi báculo sobre el rostro del niño. Y dijo la madre del niño, vive Jehová y vive tu alma, que no te dejaré. Tú fuiste el causante del problema, tú fuiste quien me trajiste la bendición, y ahora, ¿cómo me la van a quitar? ¡Alabado sea Dios! Pero olvídate que cuando Dios está en el asunto y es el proveedor, Él respalda lo que Él hace. ¡Alabado sea Dios! Él entonces se levantó y la siguió,
Y el criado había ido delante de ellos y había puesto el báculo sobre el rostro del niño, pero no tenía voz ni sentido. Y así se había vuelto para encontrar a Eliseo y se lo declaró diciendo: el niño no despierta. No le dijo: el niño está muerto. Le dijo: el niño no despierta. Porque el criado sabía qué hombre estaba a su lado. Él sabía cómo Dios usaba al hombre de Dios. Alabado sea el rey. ¿Sabe Dios cómo te usa? ¿Saben los hermanos cómo Dios te usa? Amén. ¿Y por qué? Por el testimonio. Por eso esta mujer quiso traerlo a su casa. Por eso esta mujer quiso hacerle cobija en su casa. Por eso esta mujer fue tan bondadosa, porque sabía que Dios tenía cosas grandes con este hombre y ella quería ser parte de la bendición. Y viendo Eliseo a la casa, he aquí que el niño estaba muerto, tendido sobre su cama. Entrando él entonces, cerró la puerta tras ambos y oró a Jehová. ¿Por qué oró a Jehová? Porque él sabía que el Dios que él servía era quien le iba a responder. Él sabía que Dios le había dado un hijo a la mujer tsunamita, no porque era el Eliseo, no por su condición humana, sino por su misericordia y porque él le había pedido ser agradecido con la acción de aquella mujer. Por lo tanto, Dios era el responsable. Y lo que Dios da, no lo quita. Después subió y se tendió sobre el niño, poniendo su boca sobre la boca de él, y sus ojos sobre sus ojos, y las manos sobre las manos suyas. Así se tendió sobre él, y el cuerpo del niño entró en calor. Volviéndose luego, se paseó por la casa una y otra parte, y después subió y se tendió sobre él nuevamente, y el niño estornudó 7 veces y abrió sus ojos. Entonces llamó él al criado y le dijo: llama a esta tsunamita. Y él la llamó, y entrando ella, él le dijo: toma tu hijo. Y así ella entró, se echó a sus pies y se inclinó a tierra, y después tomó a su hijo y salió. Padre, esta es tu palabra, lámpara a mis pies y lumbrera a mi camino. Señor Jesús, gracias porque ella es la guía para nuestros días. Ahora te ruego que me escondas detrás de tu cruz, que quites toda palabra de entendimiento carnal y que a través del discernimiento espiritual, Señor, yo pueda exponer lo que has puesto en mí para que mis hermanos reciban y sean edificados. En el nombre de Jesús me encomiendo. En el nombre de Jesús espero, Señor, la ministración a tu pueblo y te doy gracias por lo que vas a hacer en este día. Amén y amén. Qué importante es saber qué sucedió. 4 ingredientes para un milagro. ¿Qué sucedió con esta mujer? Esta mujer experimentó milagros sorprendentes en su vida y encontró la fuente de su bendición, alegría y paz. La fuente de su bendición, alegría y paz, no eran todas las cosas materiales que ella tenía. La fuente de su bendición era pedir que aquel hombre que tenía algo sobrenatural viniera a su casa para que la bendición entrara allí a la heredad que ella tenía. Y la bendición estaba porque Dios, el Jehová de los ejércitos, el Dios que tú y yo servimos, estaba con este hombre. Alabado sea Dios. Muchas veces, hermanos, sentimos que las personas que no son cristianas nos invitan a su casa. No desaproveches la ocasión de ir, porque ellos están queriendo que lo que tú tienes entre a su casa para que la bendición llegue a sus vidas. Alabado sea Dios. Su historia se relata aquí y queda muy clara. Ella estaba contenta, como dije inicialmente, con su heredad. Ella estaba contenta con todo lo que tenía. Bendito sea Dios. Y cuando sucede aquel milagro, este hombre tal vez era un misionero. La hermana que es misionera me va a entender. ¿Cuántas veces tal vez tendría este hombre necesidad, frío, tal vez tendría hambre?
y no tenía dónde comer, y no tenía dónde poner su cabeza, y no tenía dónde abrigarse. ¿Sabe Dios cuánto trabajo Eliseo estaba pasando como misionero? Pero Dios tocó el corazón de aquella mujer a la cual Dios le había permitido tener aquellos bienes, porque aunque no seas cristiano, si Dios te permite, Dios te permite. Dios es soberano, bendito sea el Rey. No piense que el que tiene mucho es porque no, es porque Dios lo permitió. Ahora, hay un problema. Todo aquello podía haber una decisión. El Señor sabía que tocar el corazón de aquella mujer era fácil. Él sabía que todo lo que tenía, ella lo podía poner a los pies de Cristo. Y por eso lo hizo. Aquella mujer le habla al marido y le dice: yo quiero que hagas una habitación, yo quiero que él entre, yo quiero que él pose, porque hay algo sobrenatural en él. Ese es el hombre de Dios. Yo quiero tener la bendición de Dios en mi hogar. Aleluya. Entonces el hombre entra. Después lo invitaron. Ella construyó, el esposo acertó, construyeron, el hombre entra y él se siente muy agradecido. Él dice: ¿qué puedo yo hacer para pagarle tanta bendición? Yo no tenía un lugar donde orar y ahora tengo un lugar donde orar. Yo no tenía un lugar donde recostar mi cabeza y ahora tengo un lugar. Yo no tenía tal vez el bocado de comida para ingerir y ahora lo tengo. Señor, haz algo, dime qué puedo hacer para bendecir a esta mujer. Yo quiero ser un hombre agradecido, porque tu palabra dice, Señor, que si yo recibo de gracia yo debo dar. Yo debo mostrar, Señor, que soy agradecido. Muéstrame, y le dice al criado: ¿qué puedo hacer yo por esta mujer? Y el criado le dice: una sola cosa a ella le falta, y es que no tiene hijo, porque tiene de todo. Pero ella no se lo pidió, ella estaba conforme con lo que tenía. Tal vez habían pasado los años y no había podido tener su hijo y dijo: bueno, ya me conformo. Quiero decirte que si tú deseas algo y pasa el tiempo, no te resistas y espera en Dios, que todavía Él puede hacer el milagro. ¡Alabado sea el Rey! Aquí hay un tremendo ejemplo para nosotros que diariamente necesitamos un milagro en nuestro hogar, en nuestras finanzas, en nuestros matrimonios, en nuestras ciudades. En esta habitación estaba el privilegio de esta mujer. Un lugar privado y especial ella le proveyó a este hombre para que a solas con su Dios pudiera tener su tiempo devocional. Dice la palabra del Señor en Mateo 6:6: mas tú cuando ores, entra en tu cuarto, cierra la puerta y ora a tu Padre. Alabado sea Dios. Allí encontramos el primer ingrediente para el milagro. Por lo tanto, quiero, si tienes y quieres anotarlo, que ya puedas tomar papel y lápiz. El primer ingrediente para que ocurriera aquí el milagro fue una cama. Una cama que puse aquí, un lugar que nos recuerda descansar en las manos de Dios, renunciando a nuestras fuerzas. Una cama, dice la palabra del Señor allí en Mateo 11, versículo 28. Venid a mí todos los que estáis trabajados y cargados, y yo os haré descansar. A veces nos afanamos tanto. Tenemos necesidades y creemos que hay que, bueno, trabajo y trabajo y trabajo, y hago esto y hago aquello. Señor, mira, yo necesito, y las finanzas no me dan, Señor, para pagar la casa, y me van a quitar la casa, o tal vez otra dificultad, o me afano demasiado porque mi esposo venga y no acaba de venir, o me afano demasiado porque mis hijos vengan a la iglesia a los pies de Cristo y no acaban de venir. Señor, yo te sirvo. Señor, llevo 2 años. Señor, llevo 3 intercediendo por mi esposo. Señor, he ayunado. Señor, he vigilado. ¿Y qué pasa? Que no viene, o mi hijo no viene, o el problema económico no se resuelve. Necesitas una cama. Alabado sea Dios. Necesitas descansar en tu Señor. Las promesas del Señor son sí y amén. Solamente quiero decirte que el enemigo puede perturbarte. El enemigo puede hacerte pensar que tu Dios no te ha oído. El enemigo puede hacerte pensar que no va a ocurrir el milagro. ¡Sí va a ocurrir! Descansa en tu Señor, que tu milagro viene. Comienza a ver las cosas que no
corazón, como decía el pastor, como si fuera. Comienza a darle las gracias por lo que va a hacer. Comienza a alabar al Rey. Porque para tu Dios no hay nada imposible. Y Él te trajo, y a la vez que te hizo su hijo, se hace tú coheredero de su gracia. Te haces coheredero de su reino. Tú y yo somos hijos. Yo le decía al pastor cuando predicaba y ministraba en los cultos del domingo anterior, que él hablaba y ministraba, y yo le decía, ¿sabes qué? Me ministró la palabra y me llenó, porque tú y yo somos hijos, tú y yo no somos nietos. ¡Alabado sea Dios! Y los hijos tenemos herencia del Padre. Lo que a veces en la condición humana y carnal, yo te puedo entender, nos desespera. Pero necesitamos en este día una cama para descansar en las promesas del Señor. Dios es fiel. Dios es fiel. No te dejes desesperar por el enemigo. Bendito sea Dios. El segundo ingrediente que necesitaron para que ocurriera allí el milagro fue una mesa. Yo puse aquí una mesa, ¿para qué? Buscamos el Salmo 16:11. Bendito sea Dios. Una mesa para deleitarse en su presencia, donde hay plenitud de gozo, aún a pesar de las pruebas. Cuando nos sentamos a la mesa y la mesa está servida, ¿qué hacemos tú y yo? Comer con placer. Comer con avidez, porque tenemos hambre, porque sentimos que nuestras carnes necesitan alimento. Bendito sea Dios. Dice el Salmo 16:11: me mostrará las sendas de la vida, en tu presencia hay plenitud de gozo, delicias a tu diestra para siempre. Bendito sea Dios. Tú y yo necesitamos sentarnos a la mesa del Rey. La mesa está servida, sus promesas están aquí. Deleítate a sí mismo en Jehová, y Él responderá las peticiones de tu corazón. Solamente deleítate, por favor, deleítate en el Rey de Reyes y Señor de Señores. Comencemos a darle gracias, comencemos a decir: Señor, yo creo en ti, creo en tu palabra, ayúdame a vivir por ella, ayúdame a caminar por ella. Los principios no están escritos para solo ser papel, no, están escritos para, como hijos, reclamarlos y vivirlos. Alabado sea Dios. Esta mujer fue allí donde estaba el hombre de Dios y le dijo: yo no te pedí que me dieras un hijo, yo no te pedí el hijo, yo te dije que estaba bien. Alabado sea Dios. Yo quiero decirte que cuando tú y yo estábamos en el mundo, Dios nos trajo a sus caminos, Dios tocó nuestros corazones, y Él es responsable para darte todo lo que aquí en la palabra aparece. Alabado sea Dios. Reclama la palabra, reclama los principios, que el Rey de Reyes y Señor de sus señores es nuestro Padre. Somos hijos, no somos nietos. Alabado sea Dios. En tercer ingrediente, una silla. Buscamos el Salmo 5 del 1 al 3. Una silla es un lugar donde estar atento, callado y esperar la voz de Dios. Dice el Salmo 5 del 1 al 3: me presentaré delante de ti, escucha, oh Jehová, mis palabras, considera la meditación mía, bendito sea Dios. Me presentaré delante de ti y esperaré. ¿Por qué esperaré? Una silla es un lugar donde tengo que estar atento. Una silla es eso, la iglesia donde vengo a aprender de la palabra, donde estoy atenta a la palabra que me enseña, donde estoy atento al principio que voy a coger y voy a ser parte de mi vida. Porque quiero decirte, y varias veces lo he dicho, así como nuestros cuerpos físicos necesitan comer carne, proteína, pues vegetales, pues carbohidratos, pues jugos, líquidos, quiero decirte que tu espíritu necesita también ser alimentado, y la forma de alimentarse es estar atento allí cuando vienes a la escuela dominical, es estar atento cuando vienes al culto de departamento, es estar atento cuando vas en el carro y pones la emisora cristiana. Bendito sea Dios. Así tu espíritu se nutre, tu espíritu se alimenta al tener el devocional en la mañana, al entregarle el día a Dios, tu espíritu se alimenta, y las fuerzas del mal no pueden permanecer contra su iglesia. Alabado sea Dios.
Porque quiero decirte, corremos el riesgo de que si solamente en el día hemos alimentado la parte carnal, sí, vamos a engordar, vamos a estar rosaditos, vamos a estar rozagantes, pero vamos a estar en la carne. Y cuando los problemas lleguen a nuestras vidas, ¿qué vamos a hacer? Responderles carnalmente. Pero si hemos alimentado el espíritu, quiero decirte que vamos a pisotear la carne y el espíritu es quien responde. ¡Alabado sea Dios! Y las cosas son diferentes. Porque Dios te da autoridad, porque Dios te da paciencia, porque Dios te da mansedumbre, porque Dios te da lo que antes no tenías. Antes no eras su hijo, ahora eres su hijo. Él es responsable de darte la ecuanimidad, la templanza, la mansedumbre y todos los frutos del Espíritu que Él ha prometido para tu vida. Pero ¿cómo lo obtengo, pastor? Cuando vengo a la iglesia lo aprendo, cuando estoy en la silla atento escuchando y cuando yo digo, yo voy a pisotear mi carne, yo voy a buscar de rodillas lo que Dios tiene para mí. Y es que cuando es cuando la gente te ve y te dice, ahora ya no eres, ahora ya no hablas como antes, ahora ya no vistes como antes, ahora ya no predicas ni cantas como antes, ¿qué ha pasado a tu vida? Es que Dios ha incorporado lo que yo no tenía. ¡Alabado sea Dios! Es que Dios quitó lo que estorbaba. Es que Dios pulió mi vida. Él quitó lo que sobraba y puso lo que faltaba. ¡Alabado sea Dios! Santo es el que vive. El cuarto ingrediente, bendito sea Dios, fue una lámpara. Buscamos el Salmo 119:105. Una lámpara lo tipifiqué aquí como la palabra de Dios, la luz que alumbra nuestro camino y que nos guía a la verdad. Dice este salmo, lámpara es a mis pies tu palabra y lumbrera mi camino. Me encanta decirle al Señor en la mañana, ayúdame y revela tu palabra cada instante de mi vida en este día. Porque cuando inclusive voy a predicar le digo, Señor, lámpara es a mis pies tu palabra, bendito sea Dios. Lámpara a mis pies es tu palabra y lumbrera mi camino. Ponga al Señor, como decía el pastor, en primer lugar. No quiero hacer las cosas a tu manera, vamos a hacer las cosas como dice el Señor. Para todos los problemas que a tu vida vienen, aquí hay una solución, aquí está la guianza. Busquemos al siervo de Dios, busquemos al hombre de Dios, invitémosles a entrar a nuestras vidas, invitémosles a entrar a nuestros problemas y decirle, pastor, tengo este problema, yo quiero que tú ores conmigo, la carga se hace fuerte, me parece que no la puedo llevar. Quiero decirte que Él es responsable delante de Dios por ti, por tu alma, y entonces cuando tú ores, las cosas van a cambiar. Las cosas van a ser diferentes. Esta mujer fue donde estaba el siervo de Dios y dice que se asió de sus pies. Ella no le dijo al criado lo que estaba pasando. Ella no llegó a preocupar a su marido. Ella fue donde estaba aquel que podía interceder en esa hora. Pero quiero decirte que si no te da tiempo a llegar donde está el pastor, si el pastor no puede llegar porque también es un ser humano, cuando tú tienes el problema, quiero decirte que cuando Jesús vino a la tierra, cuando se fue, envió al Espíritu Santo, al Paracleto Divino, el cual intercede por ti y por mí constantemente delante de la presencia del Padre. Tú eres hijo y no eres nieto. Dile, Espíritu Santo, te necesito, estoy en este problema y tu palabra dice, clama a mí y yo te responderé y te enseñaré cosas grandes y ocultas que tú no conoces. Alabado sea Dios. Solamente cree y clama. Cree y clama. Me gozaba en esta mañana y con lágrimas en mis ojos le daba gracias a Dios. Quiero decirte, mi esposo tuvo que salir ayer para La Habana y debía regresar. La Habana queda lejos de mi casa, queda 5 horas. Por lo tanto, tenía que hacer el viaje en 5 horas y 5 serían 10. Y debía regresar en el día porque mi mamá está cieguita de un ojo y del otro ve poco. Y él está allí también cuidándola. Y ella no se podía quedar sola en la noche. Pues quiero decirte que me dicen un correo. Y le dice a la niña Ana, el carro se rompió
El disco de cloche se rompió en una zona solitaria, en una zona bien despoblada. Ya era oscuro, al regreso no había nadie. Y me sentí un poco perturbado porque debía regresar a estar con tu abuela y cuidarla. Y quiero decirte que dice que comenzó a orar y que la perturbación se fue. Y después de buenas a primeras se apareció un hombre que le vendó una soga de nylon. Bendito sea Dios, porque no tenía ni con qué remolcar el carro. Después se apareció otro hombre que le dijo: pastor, ¿puedo ayudarte? Y después lo condujeron a un lugar, le dieron un poco de refresco y un bocadito, alabado sea Dios. Y después otro apareció con una van y arrastraron el casa. Y quiero decirte que llegaron a tiempo. Mi mamá no estuvo sola en la noche, ella tuvo protección. ¿Por qué? Porque clamó a Dios, y Dios socorre, y Dios auxilia, y lo que el hombre no puede, tu Dios y el mío lo pueden. Alabado sea Dios. Dice la palabra del Señor: clama a mí y yo te responderé. Bendito sea Dios. Solamente que tenemos que hacernos propietarios de sus promesas y decir: incorpóralas. Leer la palabra diariamente, ese es el alimento que va a alimentar tu espíritu. Así como te tomas el vaso de leche o el jugo y el bocadito, lee la palabra diariamente y vas a ver cómo vas a comenzar a incorporar a tu vida los principios bíblicos. A la vez que la lees, comienza, no la leas por leerla. Ora antes de leerla y el Señor va a ir incorporando sus principios a su vida, sus promesas a tu vida. Y cuando llegue el problema, vas a decir: ¿qué haría el Señor ahora? Y la palabra del Señor va a venir a tu mente y tú vas a hacer lo que Él quiere. Y vas a actuar de la forma que Él quiere. Bendito sea Dios. Aférrate hoy a Dios. Sé persistente buscando y amándolo. Busca el lugar donde estar con Él a solas. Lleva la cama, la mesa, la silla y la lámpara. Y confía al punto de que sin duda tu matrimonio que estaba muerto, Jesús lo puede resucitar. Tus cuentas que estaban en cero, Jesús le puede cambiar el saldo. Tú que vives en fracaso, tu vida va a ir de gloria en gloria. Puedes proclamar paz porque Jesús, tu Padre, es el Príncipe de Paz. Alabado sea bien. Todo está bien, sí, todo está bien. Aquella mujer pudo decirle al criado: todo está bien. Al marido pudo decirle: todo está bien. ¿Por qué? Porque ella confiaba que Dios le iba a responder su promesa. Alabado sea Dios. Su milagro iba a ocurrir. Hay un milagro para ti, un milagro que va a resolver tu problema. Un milagro de resurrección es un milagro en una habitación con una cama, una silla, una lámpara y un hombre de Dios. Alabado sea el Rey de Reyes y Señor de Señores. Para que ocurra el milagro de Dios en tu vida, solo necesitas una habitación, una cama, una lámpara y unas rodillas y un corazón. ¡Alabado sea Dios! Tu Dios es fiel. Dios recompensa la hospitalidad de esta mujer. El servicio de Dios por segunda ocasión lo vemos cumplido en el capítulo 8. Vamos a ver qué dice el capítulo 8 rapidito. Bendito sea Dios. A partir del versículo 3. Lo leo bien rápido. Comienzo con el 1. Habló Eliseo a aquella mujer a cuyo hijo le había sido hecho vivir, diciendo: levántate y ve. Ahora fíjese cómo ella sigue confiando en el hombre de Dios. Él fue donde ella estaba y le dice: vete tú y toda tu casa a vivir donde, en otro lugar, la cual vendrá hambre sobre la tierra por 7 años. Entonces la mujer se levantó e hizo como el varón de Dios le dijo, y se fue con ella, aceptó el consejo de su familia y vivió en tierra de los filisteos 7 años. Y cuando habían pasado los 7 años, la mujer volvió de la tierra de los filisteos, después que salió para implorar al rey por su casa y por su tierra. Es decir, que regresó a los 7 años y fue donde estaba el rey para preguntarle quién estaba cuidando las tierras. Si fue a ver al rey, ¿quién estaba cuidando su casa y sus bienes? El rey. Porque si no, ella va a ver a otra gente. Pero era el propio rey al que Dios había puesto a cuidar en el periodo de crisis sus tierras, sus propiedades y su casa. Bendito sea Dios. Y dice el versículo 5. Y mientras ella estaba contando el 4. Había el rey hablado con el criado. ¿Recuerdan al criado?
criado del varón de Dios, diciéndole: te ruego que me cuentes todas las maravillas que ha hecho Eliseo. Y mientras él estaba contando al rey cómo había hecho vivir a un muerto, he aquí aparece la mujer a cuyo hijo había hecho vivir. Vino para implorar al rey por su casa y por sus tierras. Entonces dijo el criado: señor rey, esta es la mujer y este es su hijo al cual Eliseo ha hecho vivir. Y preguntando el rey a la mujer, ella se lo contó. Ella le dio este testimonio. Entonces el rey ordenó a un oficial, al cual dijo: hazle devolver todas las cosas que eran suyas y todos los frutos de su tierra, desde el día que dejó el país hasta ahora. ¡Alabado sea Dios! ¿Qué clase de milagro? No se quedó allí con la cuando el niño fue resucitado, sino que fue un hecho trascendente. Eliseo le dijo: vete, que aquí viene hambre. Ella se fue, pero lo que siguió produciendo su tierra le fue devuelto cuando ella regresó. Dios fue fiel. Bendito sea el que vive para siempre. No temas con tus propiedades, que si Dios te la dio, Dios te la va a cuidar. Bendito sea Dios. No importa el periodo que esté pasando la nación, la propiedad es tuya. Y a su tiempo, Él te la regresará. ¡Alabado sea Dios! Solamente hay que esperar en Dios y en su tiempo. Alabado sea el que vive para siempre. En cierta ocasión una niña tenía un hermanito que se llamaba Andrés. Andrés, ella escuchaba que Andrés necesitaba un milagro, bendito sea Dios, un milagro que ocurriera en su vida, bendito sea el rey. Y él escuchaba que su mamá y su papá tenían que entregar su casa porque había que dar dinero y el dinero no alcanzaba. Había que dar dinero para la operación de Andrés. Y esta niña tenía en una alcancía, en un puerto, puerquito, como sale en la televisión, allí tenía unas monedas. Ella abrió su puerquito y contó las monedas y era un dólar con 14 centavos, bendito sea Dios. Volvió a contar y era un dólar con 14 centavos y cogió sus monedas y fue para donde estaba la farmacia. Llegó y le dijo al farmacéutico: oiga, necesito hablar con usted. El farmacéutico estaba hablando con un hombre muy apuesto, un hombre muy elegante, y no le hizo caso a la niña. La niña cogió y tosió fuerte para llamar la atención, no le hizo caso. La niña por tercera vez estaba desesperada, cogió y tocó la mano del farmacéutico y le dijo: no me escucha, yo necesito hablar con usted. Y el hombre le dijo: ¿qué tú quieres, niña? ¿No te das cuenta que estoy atendiendo a mi hermano? Es un hombre que ha venido de California, es muy importante y él necesita mi atención. Y ella le dijo: pero yo necesito hablar con usted. Y él le dijo: ¿qué tú quieres? ¿Qué tú necesitas? Y le dice: yo necesito comprar un milagro. Y él le dice al farmacéutico: hazme el favor, chiquilla, ¿cómo te voy a vender un milagro si lo que yo vendo son medicamentos? Pero aquel hombre que estaba allí, que era su hermano, mira a la niña y le dice: ¿cómo que necesitas comprar un milagro? ¿Para qué quieres un milagro? Y ella le dice: tengo un hermanito que dice que tienen algo que está creciendo en su cabeza y necesita ser operado y mis padres no tienen dinero, pero mire, yo aquí tengo unas monedas y vine a comprar el milagro de mi hermano y él me dice que vende medicamentos y no milagro. Yo necesito comprar el milagro. Y él le dice: ¿cuánto tienes en tus manos? Y dijo: tengo un dólar con 14 centavos. Y él apretó la mano de la niña y le dijo: quiero conocer tus padres. Fueron donde estaban sus padres y cuando los padres ven llevar a aquella niña de la mano de aquel hombre, dicen: ¿qué ha sucedido, mi hija? Te extraviaste de casa, señor, por favor, ¿dónde encontraste a mi hija? Y él dijo: vengo a conocerles a ustedes y a conocer a Andrés, ese niño de 7 años que necesita una operación. Y esa niña le dijo: corra, corra, señor, aquí está mi hermanito. El hermanito estaba intubado, el hermanito estaba muy mal. Y cuando llega allí el doctor, que era el hombre que era puesto, le dice: un momento, llama por teléfono, se llevan al niño para California, le realizan la operación y él pide al salir del quirófano que se presente la niña. Cuando la niña ve al hombre y dice: pero ¿cómo es posible? ¿Fue usted quien operó a mi hermanito? Y le dijo: sí, el peso con tus 14 centavos compraron el milagro de tu hermanito. ¡Alabado sea Dios! ¡Alabado sea Dios! ¿Cuánto cuesta tu milagro en este día? ¿Cuánto cuesta tu milagro en este día? El Dios que tú sirves puede hacer que se presente el doctor. Invisible, yo no sé cómo lo hace, pero Él lo hace.
Recuerde que cuando le testificaba, bendito sea Dios, esta mujer que estaba aquí necesitaba sangre. El banco de sangre se había acabado todo lo que tenía en la provincia de Camagüey y de los Estados Unidos, sin tener familia, sin tener conocido. Envió, Señor, medicamento. El Señor envió transfusiones de sangre y a mí me las pusieron. Yo no sé de quién son, pero yo vivo agradecida por lo que mi Señor ha hecho por mí. Mi milagro fue efectivo y aquí hoy yo estoy predicándole al Rey. Aquí yo estoy defendiendo sus principios. Aquí estoy diciéndote, mi hermano, tú y yo no somos nietos, tú y yo somos hijos, somos pueblo adquirido por Dios, somos nación santa. No importa dónde esté, tú y yo somos hijos y no somos nietos. Bendito sea el Rey. Ahora solamente quiero decirte, voy a pedirle al pastor y a la hermana Merari que pasen. Si necesitas un milagro, este es tu tiempo. Este es tu tiempo con tu Dios. Puedes ponerte en pie y puedes pasar al frente. No soy yo la que hace el milagro, es nuestro Padre. Comunícate con Dios. Contémosles el problema. Dejémosles que Él ministre nuestras vidas. Aquí estás en su casa. La palabra dice que la iglesia es casa de Dios y puerta del cielo. Somos sus hijos obedientes. Él es nuestro Padre. Él ha mirado nuestro corazón. Hasta aquí nos ha sostenido. Hasta aquí ha tenido misericordia. Yo no te estoy pidiendo que mires tu condición.

recíbelo, recíbelo. Estamos en su presencia, estamos delante.

Señor Jesús, gracias por esta tarde hermosa. Gracias por esta oportunidad que tú nos das de venir delante de tu trono y abrir nuestro corazón delante de ti. En esta tarde queremos pedirte, Dios, que al salir de este lugar, Dios, tu amor, tu gracia y tu misericordia, Dios, nunca se aparte de nosotros. Pero lo más importante, Dios, que la comunión de tu Espíritu Santo, aleluya,

queremos servirte donde quiera que estemos, con excelencia, con testimonio y con amor. En el nombre de Jesús, en el nombre del Padre, del Hijo y del Espíritu Santo. Amén. Gloria a Dios. Dios te bendiga. Gloria a Dios. Dios te bendiga. Nos vemos el martes a las 7:30 de la noche. Dele un fuerte aplauso al Señor. Gloria a Dios. Aleluya. Déselo fuerte, déselo fuerte. Dios te bendiga. Nos vemos el próximo martes a las 7:30 y el domingo aquí en la casa del Señor para tener otro tremendo servicio para glorificar el nombre del Padre, del Hijo y del Espíritu Santo. Le damos un fuerte aplauso al Señor por la pastora, oh Dios, que nos ministró en la tarde de hoy. Sígase gozando y nos veremos el martes o el próximo domingo. Dios te bendiga.

En el tiempo de Navidad recordamos un suceso histórico de mucha alegría. Por eso hacemos fiesta. A ver.

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1: 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La hora en los estudios.
2: La hora en los
1: estudios. Son las 6:22.

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1: ¿Cómo definirías tú el universo? Quizá como la suma de todo lo que existe. Hoy en Reflexión te invitamos a considerar algunos hechos que se refieren al universo que conocemos y que a la vez desconocemos. Decimos que universo es algo que podemos conocer, pero a la vez reconocemos nuestras muchas limitaciones en cuanto a todo lo que nos rodea. Las civilizaciones antiguas comenzaron el estudio del universo unos 5.000 años antes de Cristo. Sus razones eran muy pragmáticas, ya que en el caso de los egipcios, por ejemplo, les ayudaba a fijar el tiempo de la siembra y la cosecha, así como fijar un primer calendario que tenía 365 días y 12 meses. Los astrónomos creen que existen por lo menos unos 200 cuatrillones de estrellas en el universo. Y si tú quieres que te explique lo que es un cuatrillón, es uno seguido de 24 ceros, o como les gusta a los matemáticos, es 10 elevado a la 24 potencia. Ahora bien, esa cifra va más allá de mi comprensión, y cuando tengo que digerir la idea de que en el universo tenemos 200 cuatrillones de estrellas, simplemente no lo puedo asimilar. Se sospecha que existen varios millones de galaxias. Una galaxia es una agrupación de muchas estrellas como el Sol. Para que todo tenga algún sentido, nuestro planeta, la Tierra, pertenece a la galaxia conocida como la Vía Láctea, que ha sido llamada así porque contiene muchas estrellas que brillan al unísono. Ahora bien, esta Vía Láctea nuestra dice que tiene 100 billones de estrellas y de estas, 5.776 pueden verse desde la Tierra sin utilizar un telescopio. Cuando hablamos del universo, todo se mide en términos que nos dejan mudos de asombro. Los conceptos y las distancias, por ejemplo, son astronómicas y nunca se ha utilizado este término de una manera más acertada. Pero todo el mundo, incluyendo en el grupo a los astrónomos, reconocen que saben muy poco acerca del origen, del cómo, de los límites y del fin del universo. Hay mucho misterio por develar aún en este universo del cual formamos parte. Y que conste que estamos hablando solo de lo material. Para nada hemos tocado la otra dimensión, que es lo que llamamos espiritual, que intuimos que existe, pero de la cual también seguimos siendo ignorantes. ¿Sabes una cosa? Dios, el soberano creador del universo, quiso establecer una relación personal con las criaturas humanas que poblaban este planeta. Esta decisión divina continúa siendo también un misterio.
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1: 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La hora en los estudios.
2: La hora en los estudios.
3: Son las 6:40.

0: 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La hora en los estudios.
1: Son las 7:03.

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1: 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La hora en los estudios.
2: La hora en los estudios.
3: Son las 7:20.

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2: La hora en
3: Son
2: los estudios.
3: Las 7 con 42 minutos.
4: Esta canción se llama Tan Cierto, y ahí va para ustedes.

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3: Mi suegra es extremadamente celosa, me dice una dama, y cada día trata intensamente de robarme mi marido. Ha llegado ella a extremos vergonzosos para captar toda la atención de mi esposo. Yo he decidido que antes de seguir viviendo con este tormento, prefiero suicidarme. Por favor, contésteme pronto, señor Palau. Mi estimada señora, primeramente, abandone toda idea del suicidio. ¡Qué locura tan grande pensar en quitarse la vida por los extremos vergonzosos de su suegra por quitarle la atención de su esposo! Mi estimada señora, ¿cree usted que el infierno es mejor que esta vida aquí en la tierra? De ninguna manera. Así que, líbrese de la idea del suicidio. Segundo, señora, le hago una pregunta, con prudencia, pero se la hago. ¿No será usted la celosa en vez de serlo su suegra? Usted dice que su suegra es extremadamente celosa, y es muy posible que lo sea. Usted dice que cada día trata intensamente de robarme el marido, y puede bien ser. Pero yo le pregunto, mi estimada señora, ¿no será usted extremadamente celosa? ¿No será usted exageradamente celosa? Le ruego que se haga esa pregunta, porque bien podría serlo sin usted haberse dado cuenta. ¿Usted ha conversado con otras personas amigas, con otros parientes, para ver si no es usted la que está exagerando la nota, si me permite que se lo pregunte? Tercero, mi estimado señora, le pregunto, ¿usted, que tiene esta suegra tan celosa y que le trata de robar el marido y que llega a extremos vergonzosos por captar la atención de su marido, señora, ha conversado usted con su esposo al respecto? ¿O usted sencillamente ha permitido que una raíz de amargura se haya vuelto un árbol terrible en su alma? ¿Por qué no le habla a su esposo y le dice lo que me acaba de decir a mí en su carta? Por otro lado, en cuarto lugar, dígale a su esposo y propóngale a su marido que vayan a vivir a otra ciudad o a otro sector de la ciudad, pero que se alejen de su suegra. Si su marido de veras la ama, él la va a escuchar. Hágalo usted con prudencia. Aproveche un momento en que usted y su marido están en una buena relación, en un ambiente positivo de primera. En quinto lugar, señora, no se concentre en el odio a su suegra. Concéntrese más bien en el amor a su esposo y luego va a poder amar a su suegra. Al fin de cuentas, recuerde que es su suegra la que dio a luz al marido que usted tanto ama. Por lo tanto, una relación entre ellos tiene que haber. A lo mejor usted puede dar vuelta a las tablas de tal manera que usted empiece a amar con tanto amor a su suegra, por amor a su marido, que la propia suegra empiece a cambiar de actitud. En el amor no hay temor, sino que el perfecto amor echa fuera el temor, porque el temor lleva en sí su propio castigo. Por lo tanto, el que vive atemorizado todavía no se ha perfeccionado en el amor. Esas palabras son de la Biblia, señora. Por lo tanto, yo le sugiero que en vez de estar atemorizada, que su suegra le vaya a quitar el marido, usted empiece a amar a su marido en forma honesta y objetiva de la mejor manera posible. Asimismo, amar a su suegra. Y es muy posible que todo cambie en 6 meses. Cristo en su corazón le puede dar el amor que usted necesita, señora. Por lo tanto, entréguese a Cristo, empiece a amar a su marido y a su suegra y escríbame de nuevo, se lo ruego.
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1: 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La hora en los estudios.
2: La hora en los estudios.
3: Son las 9:03.

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1: La hora en
2: Son
1: los estudios.
2: Las 9 y 20 minutos.
3: ¡Aleluya! Ven y juntos alabemos al Señor. ¿Está listo para hacerlo?

alguien nos mira. Ahora, eso es posible gracias a las nuevas tecnologías. Antes parecía que la vida de todo el mundo era privada. Hoy ya no lo parece tanto. Gracias a las nuevas tecnologías de digitalización, por ejemplo, fuentes de datos rastrean en todas partes para tener más información acerca de nosotros. Pero esto ya avanza también hacia el pasado, como se nos informa desde Madrid. Un total de 19 millones de imágenes y 1.7 millones de documentos procedentes de los principales archivos españoles, los grandes desconocidos del patrimonio histórico, están disponibles en PARES, un portal creado por el Ministerio de Cultura. Los documentos de PARES, Portal de Archivos Españoles, se podrán consultar 24 horas al día, sin ningún tipo de restricción, explicó el titular de Cultura, Carmen Calvo, durante la presentación del portal, que también destacó la preparación de una futura ley de archivos que se encuentra en su fase de borrador. Cualquier usuario podrá visualizar documentos digitalizados del valor del Tratado de Tordesillas, el Testamento de Isabel la Católica, documentos de Hernán Cortés o planos de urbanismo de la época colonial procedente de los archivos de Indias, Simancas, Histórico Nacional, la Corona de Aragón, el General de la Administración, el de la Guerra Civil, el de la Real Cancillería de Valladolid, etc. En un sentido, la vida que vivimos es pública, y nadie debería sorprenderse que alguna información acerca de nosotros aparezca publicada en alguna parte. Pero no deja de ser una especie de amenaza a lo que llamamos privacidad, el saber de personas y eventos del pasado o del presente. Jesús de Nazaret dijo que no deberíamos preocuparnos ni manifestar ansiedad ante las cosas de las cuales no tenemos control. Dijo además que era mejor dejarle a cada día su propio afán.

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0: Recuerda que podemos diferir sin dejar de amarnos. No tenemos que estar de acuerdo.
1: Lucas capítulo 4. Abra la Biblia allí, por favor. Aleluya. Dios es bueno. Versículo 1. ¿Lo tienen? Dice la palabra de Dios. Jesús, lleno del Espíritu Santo, volvió del Jordán y fue llevado por el Espíritu al desierto por 40 días y era tentado por el diablo y no comió nada en aquellos días, pasados los cuales tuvo hambre. Verso 14, ahí mismo dice: y Jesús volvió en el poder del Espíritu a Galilea y se difundió su fama por toda la tierra de alrededor. Amén. Den un aplauso al Señor y puede sentarse. ¿Cuánto bendicen a Dios? A su nombre. Bien. Dígale a alguien: dependencia. Es la enseñanza de hoy. Dependencia. Es muy importante, le enseñaba a los líderes, y le voy a tocar un punto. La importantísima es lo importante de esta enseñanza: dependencia. Si tú lees las escrituras, te darás cuenta, David cometió varios errores en su vida. Pero hubieron dos errores que atraen la atención. La Biblia dice que cuando él cayó en pecado, tuvo el error con Betsabé, la palabra de Dios dice que vino juicio sobre su reino, sobre su familia. Sin embargo, cuando censa al pueblo, Dios mata multitudes. Cuando David peca, con este pecado nadie muere, solo muere el hijo que fue formado en pecado. Pero cuando él censa al pueblo, mueren miles. Pareciera que el pecado de censar al pueblo fue peor que el error que cometió con Betsabé. ¿Me siguen? ¿Dónde estuvo realmente el problema? Dependencia. Cuando él censó al pueblo, se autoindependizó de Dios en su corazón. Comenzó a tener la pequeña idea de que podía depender de lo que Dios le había dado en vez de depender del Dios que le daba las cosas. Comenzó a pensar que podía depender del ejército que Dios le había dado en vez de seguir dependiendo del Dios que le dio el ejército. Y esto es sumamente importantísimo: dependencia. ¿Por qué es tan importante la dependencia divina en nuestras vidas? Cuando caminas en tu dependencia personal, camina bajo tu propia responsabilidad y bajo tu propio recurso. Por favor, póngame atención. Pero cuando camina bajo la dependencia de Dios, camina bajo los recursos ilimitados que tiene Dios. Camina bajo el poder, camina bajo la protección divina. Jesucristo aprendió y supo este principio. Cuando él estuvo en la tierra, en muchas ocasiones le enseñaba y le decía a los fariseos: mi mensaje es verdadero porque yo no hablo lo que quiero, sino lo que oigo al Padre decir. Yo no vine a hacer mi voluntad, sino la voluntad de aquel que me envió. La humanidad no entiende esto, y por eso hay tantos fracasos en este mundo. Por la autodependencia de la gente, se convierte en dependiente de sí mismo en vez de ser dependiente del Padre. Aleluya, su nombre. Y una vez que Dios le imparte un don, le da una bendición, le imparte una gracia, ellos quieren impartir eso donde mejor le parezca, sin consultar que se lo da. Y por eso hay lugares que pasan vergüenza, porque son lugares que se fueron bajo su propia dirección. ¿Sigo paro? Si tú ves Pablo, como le contaba a los hermanos, era el apóstol más completo de del Nuevo Testamento. Pablo operaba en milagros, operaba en todos los dones. Pablo hablaba más lenguas que los corintios. Pablo era un hombre sobrenatural. El abortivo, el último apóstol, el que escribió Pablo, predicaba mejor que Pedro, mejor que Lucas, mejor que todos ellos. Era el tipo más preparado y que operaba en cosas sobrenaturales. Levantó muerto igual que Pedro. Hizo milagros extraordinarios igual que Pedro. Sin embargo, Pablo entendió esto y lo demuestra cuando quiso ir a Asia a predicar y el Espíritu le dijo: "Ea Macedonia". Pablo sabía que por más sobrenatural que fuera, no iba a ser efectivo en Asia, pues no tenía dirección. La dirección divina era Macedonia. Por eso es que nosotros debemos de aprender a solamente amar lo que el Padre quiere que amemos, anhelar lo que el Padre quiere que nosotros anhelemos, tener la bendición que el Padre nos quiera dar, no la que nosotros queremos tener. Por ejemplo, como yo le contaba a los hermanos, les toco el punto: hay pan que si no vienen del Padre te matan. La Biblia, ¿me siguen? ¿Cuál fue el pan que mató a Israel en el desierto? El pan que salió del corazón de ellos, no de Dios. Cuando el pan sale del corazón de la gente, lo ahoga, le quita la espiritualidad, lo mata espiritual, le quita el tiempo con Dios y con la familia. La Biblia dice, ¿por qué? Ellos desearon comida. ¿Me siguen o no me siguen? O mejor dicho, la carne. Desearon la carne que no tenían que desear. Carne, pan, comida desearon diferente. ¿Y qué dice? No estaba la carne en la boca cuando se ahogaban con ella, porque esa alimentación salió del corazón del pueblo, no de Dios. Y la que sale de tu corazón te ahoga, la que sale del corazón de Dios te fortalece. ¿Me siguen? No me paran. Por eso es que el maná no lo ahogaba, lo fortalecía. Alabado sea Dios. Con el maná estaban completos, porque era la bendición que venía del corazón del Padre. La de la codornice venía del corazón del pueblo. ¿Me siguen? Tenemos que aprender que nuestra vida no consiste en tener una casa porque la queremos tener. Tenemos que tener la casa que el Padre nos quiera impartir. Hay tanta gente vanidosa, orgullosa, prepotente. Su vida se define por lo que viste. Se sienten cómodos cuando tienen unos zapatos caros. Se sienten importantes cuando tienen dinero. O sea, el dinero es que le da importancia, no el Padre. El problema con el dinero es que le sale ala y vuela al desierto. Hoy lo tiene y mañana puede ser que no lo tenga. Pero es que lo más tonto de una persona es tratar mal a otro porque tenga dinero en el presente, porque mañana puede ser tú el mendigo. A su nombre, diga conmigo: dependencia. Depender de Dios nos va a garantizar nuestro éxito en todo lo que emprendamos. Bajo la dirección de Dios prosperará todo lo que Dios nos mande hacer. En su dirección será prosperado. Tenemos que dejar de vivir de acuerdo a como pensamos y comencemos a vivir de acuerdo al Espíritu. De hecho, usted es llamado a ser dirigido por el Espíritu Santo. Aleluya. ¿Y qué significa que usted fue llamado a ser dirigido por el Espíritu? Significa que usted ya debe de tener en desarrollo una relación con el Espíritu Santo, para que pueda saber lo que el Padre le ha concedido o lo que Dios quiere que haga. A su nombre. A su nombre. ¿Cuántas personas como David cometen el error de censar al pueblo? Cometen el error de evaluar sus recursos para tener confianza. Es que yo dependo de mi trabajo. Usted nunca ha dependido de su trabajo. Usted ha dependido del que permite que usted despierte cada mañana. Usted siempre dependió de Dios. Satanás es muy estratégico. Y cuando Satanás ve que Dios te ha bendecido, él va a tratar de crear esa idea de que ya tú estás seguro por lo que tienes. La Biblia dice que cuando digan paz y seguridad, ¡boom!, vendrá destrucción. David tuvo que entender esto a palo limpio. Por eso es que en el Salmo dice: ¿de dónde viene mi socorro? Porque el mismo que le dio el reino se lo quitó por un tiempo y lo puso a que se recordara quién era él antes de ser rey, un fugitivo. ¿Cuántos bendicen a Dios? A su nombre. Diga conmigo: dependencia. Jesús sabía esto muy bien. Y la Biblia dice aquí: cuando Cristo comienza el ministerio o tiene el llamado, eso comenzó a los 30 años de edad. Dice que eran como 30 años cuando se encontró con Juan. Juan, su primo, le llevaba 6 meses de más. Los dos tenían 30 años. Uno 6 meses más que el otro, pero eran 30 años. Juan estaba bautizando a todo el mundo en el río Jordán, hasta que Dios llama a Jesús al bautismo. Y cuando Jesús es bautizado, ustedes conocen la historia, el cielo se abrió y el Espíritu descendió en forma de paloma. Y la Biblia dice que vino sobre él, y aquí donde hemos lo dice: Jesús lleno del Espíritu. Diga conmigo: lleno. Lo primero que hace Dios antes de lanzar a Jesús a conquistar el mundo es que lo llena del Espíritu. El fracaso más grande que existe en miles de pastores, apóstoles, evangelistas, iglesias, es que están vacíos. No están llenos del Espíritu Santo de Dios. Cuando tú estás lleno del Espíritu, ya no te rige tú, te rige alguien que vive dentro de ti. Lo primero que debemos anhelar antes de tener ministerio, antes de hacer cosas grandes en este mundo para Dios, antes de querer ganarnos el barrio, lo primero que debemos de buscar es ser lleno del Espíritu Santo de Dios. Sigo, paro. ¿Cuál fue la última vez que alguno de ustedes oró y le dijo a Dios: Señor, renuévame, lléname de tu presencia? Jesús fue lleno del Espíritu. Así se comienza un ministerio. Primero lleno de Dios, a su nombre. Las cosas sobrenaturales comenzaron a suceder en la vida de Jesús después que fue lleno. Mientras Jesús no fue lleno del Espíritu, no hay registro de que hizo un milagro. Desde que Jesús nació hasta los 30 años no pasó nada. Por lo menos no hay un registro. Las cosas sobrenaturales comienzan a venir después que se encuentra con el Espíritu Santo. ¿Me siguen? A su nombre. Diga conmigo: tres cosas tienen que suceder antes de que venga la manifestación del poder. La iglesia es llamada a manifestar el poder de Dios. La iglesia es llamada a caminar en el poder de Dios. La iglesia es llamada a reprender el demonio, a echar fuera al diablo, a sanar los enfermos. ¿Cuánto bendicen a Dios? Y cuando yo hablo de la iglesia, no hablo de Juan Carlos, hablo de usted. Usted tiene que ser un cristiano poderoso, lleno del poder de Dios, que manifieste el poder de Dios. Aleluya. Sigo, paro. Diga conmigo: dependencia. Dependencia. Aún la naturaleza te enseña el poder de la dependencia. Ahí estuvo el error de Satanás. No fue que él solo quiso ser como Dios, es que quiso depender de él. Si tú lees Romanos 8:26, si mal no recuerdo, dice: y de igual manera no sabemos orar ni como conviene, mas el Espíritu intercede por nosotros, y el que conoce la intención y escudriña el corazón, el Padre sabe por qué el Espíritu ora, porque ora de acuerdo a su voluntad. Oye, ¿quién ora de acuerdo a la voluntad? El Todopoderoso Espíritu Santo. Si un ángel en el cielo deja de depender de Dios, se muere. La naturaleza te enseña que tiene que depender para subsistir. Los peces tienen que depender del agua. Los árboles crecen, dan buenos frutos, son poderosos, pero nunca tratan de desconectarse de la tierra. El mantenerse dependiendo de la tierra lo hace ser fructífero y fuerte. A los peces lo que lo hace crecer es en el ambiente de dependencia donde están las aguas. Es lo mismo en el ámbito espiritual. En el mundo espiritual las cosas no suceden por mis hazañas, sino por la dirección que tenga. El fracaso nuestro va a consistir cuando nos autodireccionamos nosotros mismos. Cuando no tenemos dirección de Dios, o cuando ni siquiera tomamos en cuenta sus opiniones para tomar decisiones. Pastor, estoy predicando al paso porque para mí es tan importante esto que necesito que lo oigan con calma. No puede dejar que las oportunidades te direccionen. No puede dejar que los problemas del momento te hagan tomar decisiones. Porque si hace eso, demuestra cuán poco espiritual eres y cuán natural has sido todo este tiempo. Tú no puedes dejar que la falta de comida te haga tomar decisiones. No puedes dejar que la necesidad te diga lo que debes de hacer. Debes de tener comunión con Dios. Debes de ir a las rodillas y llorar. La Biblia dice: presenta a Jehová tus obras y Él afirmará tus pensamientos. No puedes dejar que el deseo te diga cuándo casarte. No puedes permitir que la falta de trabajo te diga cuándo mudarte de un estado. Yo no le estoy hablando a impío, el impío puede hacer lo que le dé la gana. Pero el que ya recibió a Jesús en su corazón debe de tener la opinión de Dios para poder moverse. El mayor fracaso de la gente está aquí en lo que estoy hablando. Lo mueven las oportunidades. Vente para California porque aquí hay trabajo en cantidad. Me muevo para California. Es una marioneta de las oportunidades. Quien lo dirige es la oportunidad de dinero, es la oportunidad de tener una mejor vida. No puede haber mejor vida si donde la estoy viviendo no estoy haciendo la voluntad de Dios. Tengo que anclarme en ese punto. Tengo que ser un hombre, una mujer de carácter tiene que ser usted. Yo tengo que ser un hombre de carácter en ese punto. Y no dejar que las luces me digan cómo vestirme. Yo no puedo dejar que el momento de la moda me diga cómo debo vestir. Yo no puedo ser una marioneta del tiempo ni de las opiniones de la gente. Yo soy una marioneta de un solo, del que estuvo muerto y resucitó. En Marcos 3 dice: Él llamó a lo que quiso. Un punto importante: nunca deje que tu llamado te lo haga la fama de otro. ¿No entendieron? Allá usted. Nunca deje que el don de otro sea que te llame a un ministerio. ¿Por qué? Porque tu llamado estará basado en el éxito de otro. Tu llamado tiene que estar basado en Marcos 3, que dice: Él llamó a los que quiso. El Espíritu Santo, dice la Biblia, es el que imparte los dones y los ministerios. Dependencia. Dependencia. Leía hace un ratito atrás de un hombre americano, 100 años atrás, que fue a Sudáfrica. Y ahí Dios lo usó terrible, pero él cuenta que se encontró con un pastor, un hombre de Dios que salió del monte y solo vestía con delantera, no sé cómo le dicen acá, delantal, solo esto, de aquí para acá desnudo y de aquí para acá sin ropa y descalzo, solo cubría esta parte de acá. Y cuando salió del monte, salió como con 18 leprosos que le faltaban parte de la nariz, le faltaban dedos. Y él le había orado y Dios le había creado los dedos, la nariz, y todos los leprosos estaban limpios. Y solo vestía con algo acá. Y hoy en día tenemos gente con la mejor ropa y las mocas se le burlan en la cara. Porque la gente ha basado el éxito espiritual a lo que poseen, a lo que son. El éxito espiritual está en manifestar la voluntad de Dios y caminar de acuerdo a su propósito. ¿Cuánto bendicen a Dios? Yo creo que vamos a entrar en un avivamiento muy pronto, pero yo creo que en los próximos meses, yo creo que de aquí a diciembre, Dios va a circuncidar corazones a nivel mundial. Yo creo que Dios va a alinear nuestros corazones. Hay gente, esto suena raro, pero hay

a Dios, la gente amadora de sí mismo se van para afuera de las iglesias. Dios va a levantar gente con la gloria encima. Hay gente que la agenda le robó a Dios. Desde el día que se hicieron famosos, perdieron la presencia de Dios. Perdieron su pasión. Dependencia. Dependencia. Aprender a depender de Dios. Yo nunca he visto a alguien que opere en lo verdaderamente sobrenatural y que ama el dinero. Todo el que ama el dinero perdió a Dios. Suena feo eso, pero está bien. Yo no le estoy hablando a gente que va buscando fotos y que está buscando luces. Yo no le estoy hablando a gente que está buscando plataforma para promover sus cualidades. Yo estoy buscando gente que quieren mostrar a Dios en cada acción que hagan. Gente que quiere ver la gloria de Dios. Dependencia. Depender del Espíritu es el éxito. Aleluya. Aleluya. Si la necesidad es la que está tomando decisión en tu vida, hace tiempo que perdiste la dirección. Elías estaba en el arroyo de Quebar. Mal no recuerdo. Dios lo envió ahí. Y dice la Biblia que se le secó el arroyo al profeta. Pero se le secó, pero el profeta no se movió. Esos profetas conocían mejor que yo lo que le estoy predicando. Gracias. Cuando Elías se presenta acá, le dice: vive Jehová en cuya presencia estoy. O sea, yo soy un hombre de presencia. Yo dependo de lo que me dice Dios, de lo que me dice la presencia. Y la presencia me envió a decirte que va a cerrar los cielos por mi palabra. Dice que Elías fue llevado por Dios a ese arroyo. Y los cuervos eran enviados. Aleluya. Eran enviados por la mañana y por la tarde a su nombre. Y el arroyo estaba ahí. Había agua y había comida. Dios le envió. Pero de pronto los cuervos no volvieron. Porque nada más habla que el arroyo se secó. Pero no dice si los cuervos volvieron. No volvieron. No había cuervo. No había pan. No había carne, no había agua. Pero eso no fue motivo para Elías decir: Dios me abandonó o no está conmigo. Porque hay gente que Dios le va a dar pan y le va a dar carne y le va a dar agua por un tiempo y después se la va a quitar. A ver qué van a decir. Caballanda, liba, caballanda. Todo está muy bien, yo aquí en bendición, y de pronto problema por aquí, problema por allá, y pierdo esto, y perdí dinero, y qué pasó. Pero entonces ahí es donde nosotros mostramos si somos de presencia o no. Elías nos dijo: me dejó Jehová, se fue Jehová. ¿Por qué? Porque Elías no identificaba, vigínete fuerte, Elías no identificaba la presencia de Dios cuando el cuervo llegaba o cuando llegaba la carne. Elías sabía que Dios estaba con él, sin cuervo, sin carne y sin agua. El problema de esta generación que identifica a Dios cuando hay bendición. Pero déjenme decirle que Dios también está en los desiertos. Lo que debe de identificarme su presencia es mi espíritu con Dios conectado, no la bendición. No hay cuervo, no hay agua, se mudó Dios. Él ya dijo: yo sé que Él está por ahí. Los cuervos no llegaron hoy, pero yo sé que Él está por ahí. Y dice: y se quedó ahí hasta que vino palabra de Jehová. Faltó el cuervo, faltó la carne, faltó el agua, pero no palabra de Jehová. Si hay algo
que no faltará en la vida de los que dependen de Jehová es su palabra. Faltarán los amigos, faltarán los papeles, faltará el trabajo, faltará el dinero, pero no faltará la palabra de Jehová. Y la palabra de Jehová te va a dar nueva dirección y te va a llevar a otros niveles. Tu preocupación no debe de ser si el cuervo llegó temprano. Porque hay gente que se acostumbraron tanto a la facilidad que Dios le ha dado, que si el cuervo llega 10 minutos tal, dice: mira, ten cuidado que yo soy el varón de Dios, mañana llévame más temprano para no orar a Dios y que te mande un juicio que te mate, bendito cuervo lleno de pluma. Porque se acostumbraron a los privilegios, y cuando Dios dice: déjame remover un poco lo que a él lo alimenta, a ver si todavía se queda en un arroyo sin agua, si se queda en una tierra sin cuervo y sin carne, a esperar mi palabra. Hay alguien que se va a detener en medio de la sequedad a todavía esperar palabra de Dios. Alguien que diga: no hay trabajo, pero hay Dios; no hay cuervo, pero yo sé que Dios está por ahí. Yo voy a esperar la respuesta de Dios, yo voy a esperar la palabra de Dios. Dependencia. Y se quedó ahí hasta que vino la palabra de Jehová y le dio dirección. Elías tenía poder. Elías era profeta. Dios estaba con él. Pero él no fue de la viuda que él quiso. Él fue de la viuda donde lo enviaron. Y como hombre dependiente de Dios y que camina en su dirección, él tocó la puerta de donde Dios dijo que tocara la puerta. Jesucristo dijo: muchas viudas había en Israel, pero Elías solo fue enviada a una. Los hombres que caminan en el poder entienden ese principio. Porque si no lo entienden, su unción va a durar solo unos meses. Porque van a querer operar donde no lo autorizaron. Pero quien lo está enviando a operar no es Dios, sino que me vean. Este es el momento para yo manifestar. Las cámaras son buenas, pero yo no puedo esperar que la cámara esté para que Dios haga algo. Al menos que Dios nos diga: grábalo, porque voy a impactar a otro. Dependencia. ¿Cuántas jóvenes casándose porque tienen deseo de casarse? Quien la casó no fue Dios, fue el deseo. Y el día que no haya deseo, ¿cuánta gente se casaron con un hombre por el buen dinero que tenía? Quien la casó fue la oportunidad y la avaricia. Y cuando ese hombre le vaya mal, pero si es Jehová que te casa, te va a pasar como mi esposa. Que aunque no haya vaca en los corrales, pega con el moreno. ¿Cuánto bendicen a Jehová? Que sea Dios que te dirige en todo. Dependencia. ¿Cómo me hubiese gustado predicar este mensaje el domingo? Pero es que yo veo que lo de los miércoles son como un remanente escogido por Dios. Lo de los domingos son buenos, pero son del montón. Los miércoles viene la gente que va a operar en una esencia. Los miércoles viene la gente de la oración, la gente que cree en el poder. Dependencia. Hace tiempo que yo dejé de ser controlado por la gente. Yo morí a eso. Yo morí a las agendas. Yo morí a que me dirigiera una invitación. Yo ahora voy a Dios. Pastor, si usted no va, van a decir que usted es un tal. Como quiera, van a decir que soy un tal, aunque vaya o no vaya. Déjame ver qué dice quien debe de opinar de verdad de mí. No suba mi siervo porque yo no voy contigo. No voy. Usted es un fracasado. Usted es esto. Diga lo que quiera. A usted se le volverá en 2 meses cuando vea que Dios haga algo grande conmigo. Yo necesito ser dirigido totalmente por la dirección divina del Espíritu Santo de Dios. ¿Cuánto bendicen a papá en esta tarde?
¿De quién dependes? ¿De quién dependes? ¿De quién estás dependiendo? Posiblemente lleva 3 años peleando con Satanás. Y Satanás de lejos diciéndote: yo nada tengo que ver con tu orgullo. No soy yo tu opositor. Es tu autosuficiente. Se te siente Superman. Hermano, hasta así le puede decir el diablo de lejos. Hermano, trabaje con su falta de dependencia de Dios. Yo tengo 3 años que no paso por su casa. Y usted dice: como quiera, algo tú tienes que ver con lo que me está pasando. Diablo, fuera. Dios quiere que nos rindamos simplemente. Doblemos rodillas. Seamos como un niño. Padre, mira, es bueno el trabajo. Me van a pagar la hora $20. Me gusta. Voy a salir de este problema. Pero yo muero a mi deseo y yo me rindo a tu voluntad. El Padre te dice: no, no lo tome. Toma el que te pagan $5 la hora. Pero Padre, está bien, contigo no se discute. Yo voy a coger el que me paguen 5. Aunque Padre, son 15 menos. Pero el Padre te dice: coge 5. Porque con 5 dentro de mi voluntad tendrá 40. Caminar en dependencia divina es la garantía del éxito en nuestras vidas. Estoy enseñando por el Espíritu. Por el Espíritu. Escuche esto. Órenle a Dios para que no me haga la pregunta, que no le haga la sugerencia, no me haga a mí la sugerencia que le hizo a Moisés. Déjame que te guarde un pueblo más fuerte, mejor. Diga conmigo: dependencia. Quiero terminar estos dos puntos y finalizo. Mire lo que dice: primero, lleno del Espíritu; segundo, y fue llevado por el Espíritu al desierto. Hay 3 cosas que van a pasar en tu vida para comenzar a operar en el poder del Espíritu. Primero, ser lleno. Segundo, ser dirigido. Ahí es donde entra la dependencia. Desde que fue lleno, comenzó a ser dirigido. Tú no puedes caminar en el poder del Espíritu si no eres dirigido por el Espíritu. En la dirección del Espíritu, Satanás viene a tentarte. En el vencimiento de la tentación, entonces eres autorizado a operar en ese poder. Ustedes no están acá. Se lo voy a explicar. Si no estás bajo dirección, no puedes tener el poder del Espíritu. No hay forma. El Espíritu tomó a Jesús y lo llevó al desierto. Y luego descendió en el poder del Espíritu y su fama se extendió. No anhele fama sin dirección de Dios. Se lo voy a explicar y no voy a seguir acá porque es el tiempo. Oiga esto: cuando eres dirigido por el Espíritu, comienzas a operar en el poder del Espíritu. No es lo mismo estar lleno del Espíritu que caminar en el poder del Espíritu. Hay gente en la iglesia lleno del Espíritu, pero no son dirigidos por el Espíritu. ¿Están ustedes acá? Hay gente llena del Espíritu, pero no tienen el poder del Espíritu. Porque la llenura del Espíritu, según Gálatas 3:2, se recibe por fe, por gracia. El Espíritu viene por fe. Lo creo, lo anhelo, y viene. Es gratis. El que tenga se venga a mí, solo hay que ir a él y beba, y de su interior fluirán ríos. El Espíritu Santo es gratis, pero el poder no. Recibiré poder. Pero ¿qué hicieron los discípulos para recibir poder? Tuvieron orando por 10 días. El poder del Espíritu no es gratis. La llenura sí, el poder no. Me voy para este lado. El poder del Espíritu viene cuando vence las tentaciones.
Porque al vencer las tentaciones te está negando a cosas que te gusta. Y la única forma de operar en el poder del Espíritu, lo voy a reducir, es una anegación total a ti. Cuando le dice no a lo que te gusta, te está negando. El poder del Espíritu viene cuando vence las tentaciones, porque al vencer las tentaciones está haciendo lo que Cristo dijo: el que quiera venir en pos de mí, tome su cruz y sígame. Cada tentación que vence, te tuviste que crucificar tú mismo. Sigo paro. La escuela del Espíritu Santo es esta, en esta noche. ¿Hay alguien que puede entender eso? El operar en el poder del Espíritu no viene gratis. No va a venir gratis. El ayuno, la oración, es parte del precio. Pero el precio real es una negación a ti. Es morir al yo. Morir al lujo. Morir a la vanidad. Hay hombres amadores de sí mismos. Ellos se aman. Aman su ropa. Aman su cuerpo. Cuando tenían la barriga como la tengo yo, no se tiraban fotos. Ahora tienen cuadritos y se tiran fotos de aquí para arriba. Amadores de sí mismo. Que tú le disiernes la carnalidad en sus fotos. Que tú no percibes santidad ni humildad en sus palabras. Y la fingen. Hermanas, y tú le sientes el espíritu extraño de seducción que hay en sus palabras y en sus videos y en sus fotos. No se tiran fotos con la cara, se tiran fotos para que me miren el cuerpo, la figura y todo. Yo estoy de acuerdo que vaya a un gimnasio, póngase como un imán que no existe, pero no lo haga para exhibir, hágalo por salud, hágalo por el colesterol que lo está matando, hágalo por su salud. No para exhibirle a otro. Lo único que usted debe de exhibirle a otro es la vida de Dios en usted. Es al Cristo de la gloria. Es la presencia divina. Es muy fácil. Dios mío, el tiempo se me fue. Yo voy a tener un problema con el tiempo un día de esto. Yo lo voy a llamar capítulo. Es muy fácil identificar el estado espiritual de alguien en su vestimenta. No, la vestimenta no tiene que ver, sí, tiene que ver reflejado de adentro. Compran una correa de $5 y se ponen 8 camisas hasta aquí para que nadie se la vea. Se compran algún día una cara y en vez de tener suéter normal, todo el suéter está por acá abajo, pero aquí está aquí metido. Y cuando te saludan así, que quieren presentar a... Yo no quiero que nadie se sienta mal. Yo lo que quiero es que se mueran a ustedes mismos, a su yo, y sean Cristo en la tierra lleno de la gracia de Dios. Pablo dice: yo oro para que Cristo se forme en ustedes. Voy a dejar ese punto para otro día. Diga conmigo: dependencia, llenura, dirección, morir a uno mismo, trae como resultado poder. ¿Sabe qué inclina Satanás de rodillas delante de una mujer de Dios? Cuando vence sus tentaciones. Por eso es que mientras Cristo, porque ¿cuántas veces Jesús fue al templo antes de ser lleno? Muchas veces. Desde niño lo llevan al templo. Pero cuando vino en el poder, ya no podía estar en el templo. Él iba al templo todos los años y los demonios seguían igual. Pero cuando él venció la tentación, que vino en el poder, y solo dijo: buenas tardes, ¿cómo están?
Se manifestaron los diáconos que ven ahí endemoniados. El vencer la tentación hace que ningún demonio se esconda donde tú llegas. Le voy a dar dos testimonios. Diga conmigo, dirigido. Cuando eres dirigido, vence, entonces viene el poder. Mira, un día yo estaba en un ayuno y el Señor me habló y me dijo, entrega. Óigame bien, yo iba a entregar el ayuno. Tenía una cucharada de arroz. El arroz y yo somos muy amigos. Y yo cogí mi cucharada de arroz y cuando me la estoy comiendo acá, maticando, no la había pasado por acá, el Espíritu me dice, devuélvela. Pues, Señor, yo la tengo aquí, devuélvela. Yo fui al baño, ¡pum!, la devolví y me cepillé. Y le dije, ¿ahora qué? Me dijo, ahora ve a la casa de tu abuela, porque hay una obra que tengo que hacer y tiene que estar en ayuno para que Satanás se vaya de ese cuerpo. Y yo fui a ese lugar, nada más le cuento esto, había una prostituta allí durmiendo en la casa de mi abuela, amiga de mi familia que durmió esa noche allá. Cuando yo llegué y saludé, ella salió porque ella había pasado la noche llorándole a Dios y diciéndole, envíame a alguien que me liberte. Y yo llego en la mañana lleno del poder de Dios, en la tardecita, y ella sale y me mira, y yo le digo, Santa Marta, suéltala. Santa Marta es el nombre de un demonio. Cayó al piso como culebra y se arrastraba. Y yo decía, Dios mío, gracias que no me comí la cucharada de arroz. Satanás, tengo poder sobre ti, suéltala. Y el demonio salió del cuerpo. Pero ahora no. Ahora los demonios están cantando a veces en el coro. Ahora los demonios son secretarias. Ahora los demonios están como coordinadores. Porque no hay poder moviéndose. No hay nadie que se niegue. No hay poca gente. No digo nadie porque hay hombres de Dios y mujeres de Dios. Hay miles allí. Pero hay poca gente que se niegue a sí mismo. Hay poca gente que le diga a la tentación que no. Por eso no hay poder. Por eso Satanás se ríe.

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1: Mi primera máquina de escribir fue una Underwood que pesaba unos 15 kilos y era monstruosamente grande. No estoy escribiendo aquí mis memorias, pero al hablar de las tecnologías y máquinas que han hecho nuestra vida más fácil, no puedo dejar de mencionar la máquina de escribir, de la cual las nuevas generaciones no saben nada. La máquina de escribir o maquinilla es un dispositivo mecánico, electromecánico o electrónico con un conjunto de teclas que al ser presionadas imprimen caracteres en un documento normalmente papel. La persona que opera una máquina de escribir recibe el nombre de mecanógrafo. Desde el final del siglo XIX y durante buena parte del siglo XX, las máquinas de escribir fueron herramientas indispensables en las oficinas comerciales, así como para muchos, si no todos, los escritores profesionales. Sin embargo, en los 80, los procesadores de texto en computadoras personales reemplazaron casi totalmente a las máquinas de escribir en las tareas propias de estas, si bien siguen siendo populares en los países en desarrollo y en algunos nichos de mercado. Entre las compañías que manufacturaban máquinas de escribir y sus accesorios se encontraban Smith Corona, Olympia, Olivetti, Adler Royal, Canon, Brother y Nakajima. Fueron las últimas compañías occidentales que fabricaron las máquinas de escribir mecánicas, pues Olivetti ha dejado de producir máquinas de escribir y Olympia solo produce dos modelos electrónicos. Todos los modelos actuales existentes son electrónicos. La última empresa dedicada a la fabricación de máquinas de escribir, la india Godrej y Boyce, cerró su última fábrica en abril del 2011. En realidad, la máquina de escribir se puede destacar como un gran invento, ya que adelantó el trabajo de escritores, redactores, periodistas y personas comunes que la utilizaban para escribir cartas y circulares que todos podían entender. Yo la utilizaba para escribir muchos documentos en los llamados esténciles, que luego se entintaban para producir cientos de copias que circularon en muchos lugares. Muchos de esos documentos llevaban un mensaje que destacaba la obra de Jesucristo cuando decidió entregar su vida en rescate por muchos. Mi máquina de escribir, fabricada en 1929, que yo compré 40 años después, nunca se imaginó el buen uso que tendría, sirviendo de vehículo de comunicación para decirle a quien leyera que Jesucristo tiene poder para salvar y darle al ser humano propósito para su vida.
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2: La hora en los estudios.
3: Son las 11 con un minuto.
4: La Biblia dice: ¿quién como tú, oh Señor, entre los dioses?

persona que me da muchas alegrías, que al igual me ha dado muchos dolores de cabeza cuando yo era pequeño, y para mí es un honor presentarles esta noche a todos ustedes, alguien que amo con todo mi corazón. Denle la bienvenida a este lugar a Luis Campos, de Bogotá, Colombia.

0: No te vayas, Jesús, quédate aquí con nosotros. Aplaude fuerte a Dios por la vida de Luis Campos.
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1: La hora
2: son
1: en los estudios.
2: Las 11 y 43 minutos.
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0: ¿Qué es la adicción? Adicción significa que se desea tanto una cosa que no es posible vivir sin ella. Las adicciones son una especie de maldición que nos persigue como sociedad y como generación. Existen algunos términos que se usan con regularidad para definir las adicciones, los comportamientos adictivos y las dependencias mutuas. La dependencia química implica, por ejemplo, depender psicológica y físicamente del alcohol o de otras drogas. Comer en exceso e involucrarse en juegos de azar son también acciones que traen a la mente ideas específicas y adictivas que cumplen la función de estímulos y que levantan nuestro ánimo o alivian nuestros dolores emocionales. ¿Pero qué es la adicción? Adicción significa que se desea tanto una cosa que no es posible vivir sin ella. Por lo general, tal adicción surge una vez que la cosa deseada ya ha alterado el balance químico o emocional del cuerpo, por lo que a su vez afecta los procesos naturales. La tolerancia significa que el cuerpo se acostumbra tanto a una droga, por ejemplo, que es necesario ingerir cantidad cada vez mayores de la misma para obtener el efecto deseado. La dependencia psicológica ocurre cuando una persona necesita tomar alguna droga para sentirse bien y poder lidiar con su vida diaria. Las personas que sufren de adicción psicológica a una droga sienten que sin ella no pueden vivir, a pesar de que no tienen una dependencia física. Jesús de Nazaret vio esta miseria humana y se presentó como Salvador, porque lo único que puede efectivamente liberar y salvar al ser humano de sus adicciones es el poder divino actuando y liberando. Jesús tiene tal poder, porque es el hombre Dios actuando en las vidas de los que creen que Él es el Salvador del mundo.
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2: Hoy tengo una carta de una señorita cuya religión no voy a mencionar, aunque ella me lo dice en su carta para no ofender a otros de la misma religión. Pero me dice lo siguiente. Señor Palau, ¿por qué hay seres humanos que pasan hambre y privaciones de toda clase en el mundo? ¿Por qué hay tanto odio? ¿Por qué se muere tanta gente joven y también criaturas de males incurables? ¿Por qué hay tanta gente desocupada? Nosotros los, y ahí menciona su religión, ayudamos a nuestros hermanos los pobres. Damos de comer al hambriento, vestimos al desnudo y ayudamos al que carece de una vivienda. ¿Y ustedes qué hacen? ¿Le dan de comer a los pobres con las palabras de la Biblia? Señorita, su pregunta es un tanto agresiva, un tanto arrogante, un tanto orgullosa y autojustificante, pero se la voy a contestar porque se lo merece y porque justifica. Un profesor dijo en cierta ocasión, la raza humana tiene tres grandes hambres. Hambre del cuerpo por alimento físico. Hambre del intelecto, de la mente, por alimento intelectual. Y hambre espiritual en busca de Dios. Jesucristo dijo, no de solo pan vivirá el hombre, sino de toda palabra que sale de la boca de Dios. Él la dividió en dos partes, el pan físico y el pan espiritual. El cristiano verdadero no atropella a los demás y siempre está ayudando a los pobres y a los necesitados. Pero hay una distinción. El cristiano verdadero ni se siente orgulloso de que ayuda a los pobres, ni anda declarándole a todo el mundo de que le ayuda a los pobres, ni se anda vanagloriando, ni haciéndose ver, ni declarando en público las grandes obras de caridad que hace. Eso es arrogancia y justicia propia, que es el pecado que Dios más desprecia. Pero ya que me hace la pregunta, se la voy a contestar. No solo yo y mi familia, sino miles de los que, como yo, amamos a Jesús y vivimos conforme a la Biblia, pasamos la mayor parte de nuestra vida ayudando a los pobres, a los que necesitan educación, a los necesitados de mil maneras. Tenemos gente trabajando en todo el mundo, ayudando a los que no saben leer ni escribir, a los analfabetas, ayudando a los que necesitan de agricultura, ayudando a gente en forma personal para sus estudios y su educación y su alimentación. Le contesto sencillamente porque me pregunta, no porque me agrada andar contando tales cosas. Jesucristo dijo que cuando damos de nuestro dinero, que ni la mano derecha sepa lo que está haciendo la mano izquierda. Pero le contesto porque quizás su pregunta agresiva es la pregunta que tienen muchos más. Pero hay otra razón, y con esto termino. Darle a la gente el mensaje de Jesucristo resucitado en la Biblia es la mejor ayuda aún para su pobreza física. La gran parte de los que sufren hambre en América Latina están sufriendo en su gran mayoría, en parte, por culpa propia, por malderrochar el dinero, por andar con mujeres, por andar en juegos de azar, por fumar cigarrillos y marihuana y por emborracharse. Si Cristo cambia nuestras familias, habría mucho menos pobreza en nuestro continente. Eso es parte de la respuesta.
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1: 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La hora en los estudios.
2: Son las 12:40.

No voy a dejarte, Señor, si me has dado la vida. No voy a dejarte si me has dado todo. Eres el amor de mi vida, Señor. Eres la fuente de mi existencia, Padre. Aquí estamos tus hijos, Señor, adorándote, dándote la gloria y la honra para ti, Señor. Eres el

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2: La hora en los estudios.
1: Con 21 minutos.

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3: La pregunta de hoy resulta ser muy interesante. Esta señora me dice: señor Palau, mi esposo quiere salir de vacaciones solo con nuestro hijo. Ya van 7 años que él se va de vacaciones y me deja sola. Me siento, como usted se imagina, Palau, sola y cuasi abandonada. ¿Acepto tal arreglo en el futuro o demando de mi marido un cambio en nuestras relaciones? Bueno, mi estimada señora, me alegro que a pesar de que han pasado 7 años, usted se animó a hablarme sobre el asunto. Primeramente, me parece muy extraño que un hombre quiera salir de vacaciones solo con el hijo sin su esposa. Personalmente, yo con mi esposa Patricia siempre quiero salir con ella. Francamente, no me explico, no comprendo la mentalidad de un hombre que quiere salir de vacaciones solo. Quizá quiere escapar de algo. Segundo, señora, se supone que usted ha hablado con su esposo, aunque francamente por su carta usted ni lo menciona. A lo mejor usted me ha sacado el tema a mí, pero no ha conversado personalmente con su marido. Le recomiendo que lo haga y que lo haga rápidamente. Tercero, en vez de sentirse sola y cuasi abandonada, usted necesita un amigo que nunca la deje, un amigo que nunca la abandone. Y ese amigo, mi estimada señora, no es más ni menos que Jesucristo, el Hijo de Dios. Cristo, que murió en una cruz, resucitó, señora. Usted sin duda lo sabe y lo cree. Cristo está disponible para ser su amigo, que nunca la dejará sola y ni nunca la abandonará. Él dijo antes de salir del mundo: yo estoy con vosotros todos los días hasta el fin del mundo. En otra ocasión dijo: nunca te dejaré ni te abandonaré. En una palabra, usted necesita a este amigo personal, usted, señora, personalmente, antes de poder resolver lo que aparentemente es un problema de cierto fondo entre usted y su esposo. En cuarto lugar, usted me pregunta: ¿acepto tal arreglo en el futuro? La respuesta la tiene que dar usted. Primeramente, ¿usted está dispuesta a aceptar tal arreglo? Segundo, si no está dispuesta, entonces debe ir a su marido y decirle, con cariño, con ternura, en el momento más apropiado, no cuando regrese de su próxima vacación o cuando esté a 2 semanas de ir, pero en un momento calmo, en un momento de amor, de ternura en el hogar, usted tiene que explicarle y decirle: mi querido esposo, llámelo usted como lo llame, señora, yo no estoy dispuesta a quedarme sola ni una vacación más. Por lo tanto, te ruego que vayamos juntos, yo procuraré hacerte alegre la vacación, procuraré animar a nuestro hijo, procuraré no hablar demasiado, porque a lo mejor, señora, su marido se quiere alejar de usted porque usted habla demasiado. Yo me he encontrado con muchos hombres que me dicen: vea, Palau, yo al fin de cuentas tengo que irme con mis amigos. Algunos van al bar, otros van a un paseo, otros un fin de semana, porque dicen: no tolero ya todo lo que habla mi mujer. No puedo llegar a la casa y estar escuchándola a ella que habla y habla y habla y no me deja ni pensar. Así que, señora, analice, en último lugar, su propia manera de ser. ¿Es usted la clase de persona cuyo esposo, sinceramente, goza de su compañía, goza de su amistad, goza de su compañerismo? Y sobre todo, señora, por último de los últimos, empiece a orar a Dios para que el Espíritu de Dios traiga paz, armonía y unidad a su hogar. Él lo puede hacer. Él lo quiere hacer.
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0: todas las personas tienen alguna religión. Por ella, por la religión se muere y también se mata. Saber cuál es la religión correcta es la búsqueda de millones de personas a través del tiempo y de la historia. Saber y convencerse acerca de esta verdad se ha vuelto una obsesión por la que se ha muerto y también se ha matado. La idea de que cada uno puede hacerse su propia religión ha sido también una tentación permanente para muchos. Es que estamos hablando de un tema que no se ajusta a las medidas y parámetros exactos que podrían dejar satisfechos a muchos. Nosotros queremos explorar esto de la religión, especialmente cuando estamos envueltos en una serie de fiestas y celebraciones religiosas. No, en realidad, la religión cae en el vasto campo del subjetivismo, en donde cada uno se convence de manera distinta acerca de este tema. Por ejemplo, la mejor religión para algunos puede ser el tener buenas maneras con los vecinos, hacer el bien cuando se puede y vivir según la moral establecida por la comunidad. Para otros, la religión es una observación de ritos y fórmulas que se realizan en algún templo y que ayudan a mantener las influencias malignas alejadas de nosotros. Están también los que acuden a predicadores, a chamanes, a magos, que a través de sus dotes mantienen la expectación de los seguidores y a la vez crean un lazo que a veces se convierte en fanatismo. Uno de los seguidores de Jesús de Nazaret dijo que la religión perfecta consistía en ayudar a los huérfanos y a las viudas en sus tribulaciones y en guardarse sin mancha del mundo. Y parece que este seguidor sabía de lo que hablaba, ya que era hermano del maestro. Qué cosa más simple y a la vez qué cosas más difíciles de cumplir, sobre todo cuando nadie parece tener tiempo para nadie hoy por hoy. Y eso de guardarse del mundo no suena arcaico, sino imposible de llevar a la práctica en una sociedad que desea que nos empapemos de todo el mundo que sea necesario.
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2: Si usted pone fe en la fe, será un blanco perfecto para el diablo.
3: El diablo vendrá y le dirá: no eres lo suficientemente bueno para salvarte. Y usted le responde: lo sé, pero no tengo ninguna fe en mí mismo. Y el diablo le dirá: además, recuerda que hay hipócritas en mi iglesia. Y usted responde: sí, pero yo no estoy poniendo mi fe en los hipócritas, yo confío en el Señor. Y el diablo insiste: y si es así, ¿por qué no te sientes bien? Pero es que yo no confío en mis sentimientos, yo confío en el Señor. ¿Piensa usted que el diablo le dejará en paz? De ninguna manera. Él volverá al ataque y le dirá: dices que confías en el Señor, pero ¿cómo sabes que tu fe es lo suficientemente buena? ¿Cómo sabes que tu fe es fuerte? ¿Cómo sabes que tu fe es verdadera? Amigo, la fe más pequeña en la persona adecuada es mejor que una fe enorme en la persona equivocada. Debemos tener fe y creer en Jesús.
2: Un sincero saludo de bienvenida a nuestro programa El Amor que Vale. Amigos, ¿qué es la fe bíblica y cómo obtenerla? Necesitamos hoy una fe en el Todopoderoso Dios, estremecedora, motivadora y desafiante. Por supuesto, escuchemos el Dr. Adrian Rogers en la voz del Pastor Lenín de Llanón en La Fe, ¿qué es y cómo obtenerla?
3: Por favor, abra su Biblia en Romanos capítulo 10. Hoy estudiaremos acerca de la fe bíblica. ¿Qué es y cómo obtenerla? La Biblia lo dice en forma clara y sencilla en Mateo 9:29. Conforme a vuestra fe, os sea hecho. Note que la Biblia no dice conforme a vuestra fama, o vuestros sentimientos, o conforme a sus amigos, o a su destino. No. La Biblia dice conforme a vuestra fe, os sea hecho. La fe es el medio de intercambio en el reino de los cielos. ¿Sabe cuál es el pecado que manda más gente al infierno? No es la mentira, ni el asesinato, ni la violación, ni el adulterio, ni el robo, ni las perversiones sexuales, ni el orgullo, ni la arrogancia, ni la falta de misericordia. El pecado que más gente manda al infierno es la incredulidad. Jesús murió por todos los otros pecados. En Juan 3:18 leemos: el que en él cree no es condenado, pero el que no cree ya ha sido condenado porque no ha creído en el nombre del unigénito Hijo de Dios. Es la incredulidad el pecado que cierra las puertas de los cielos. Jesús dijo: si puedes creer, al que cree todo le es posible. Y en el plano espiritual, si usted no cree, nada será posible. La Biblia dice, tanto en el Antiguo como en el Nuevo Testamento, que más el justo por la fe vivirá. Así como usted vive físicamente al respirar y al ser nutrido por los alimentos que consume, usted vive espiritualmente por la fe, Recuerde entonces que todas las cosas son posibles para aquel que cree. Bien, veamos lo que dice Romanos capítulo 10 y desde el verso 11. Pues la Escritura dice, todo aquel que en él creyere no será avergonzado, porque no hay diferencia entre judío y griego, pues el mismo que es Señor de todos es rico para con los que le invocan, porque todo aquel que invocare el nombre del Señor será salvo. ¿Cómo pues invocarán a aquel en el cual no han creído? ¿Y cómo creerán en aquel de quien no han oído? ¿Y cómo oirán sin haber quien les predique? ¿Y cómo predicarán si no fueren enviados? Como está escrito, cuán hermosos son los pies de los que anuncian la paz, de los que anuncian buenas nuevas. Mas no todos obedecieron al Evangelio, pues Isaías dice, Señor, ¿quién ha creído a nuestro anuncio? Así que la fe es por el oír, y el oír por la palabra de Dios. Hay varias cosas que quiero sembrar en su corazón hoy, y oro que el Espíritu Santo las selle en su alma y las escribe en forma indeleble en las páginas de su vida cotidiana. Escuche, si usted todavía no es salvo, necesita desesperadamente creer en Dios. Oh, las bendiciones de Dios que vendrán a su vida si usted aprende a creer en Dios. Ore creyendo y recibirá. Ore dudando y nada tendrá. Es absolutamente necesario que usted aprenda cómo creer en Dios. Por eso, tenga su Biblia abierta en Romanos capítulo 10 y descubramos las lecciones que están ahí para enseñarnos cómo tener una fe eminentemente bíblica. Lo primero que deseo que note es lo que voy a llamar la realidad de la fe bíblica. Mire Romanos 10:11. Pues la Escritura dice, todo aquel que en él creyere. Por favor, subraye la siguiente frase. No será avergonzado. ¿Quién no será avergonzado? El que creyere en él. La fe, para que sea real, debe ser depositada en la persona o cosa adecuada. Estoy hablando de la realidad de la fe. Ahora usted sabe que hay personas que seguramente le dirán, solo tenga fe, solo crea. Cuando una persona me dice, solo tenga fe o solo crea, la primera pregunta que se me viene a la mente es, ¿fe en qué? ¿Creer qué? No hay ningún poder en solo la fe. No crea que hay algo místico o mágico en solo creer. Anote lo siguiente en forma muy clara. Su fe no es mejor que el objeto de su fe. La fe en algo inadecuado es muy peligrosa. Escuche, no es la fe la que mueve montañas. Es Dios quien las mueve. Busque Marcos capítulo 11, verso 22. Respondiendo Jesús les dijo, tened fe en Dios. Hay muchas personas que piensan que la fe es pensamiento positivo. Pero quiero decirle que la fe bíblica no es pensamiento positivo. Que la fe bíblica le ayuda a pensar positivamente. Eso es diferente. Y por supuesto, no hay nada de malo en pensar positivamente. Pero muchas personas piensan que hay algo mágico o místico en solo creer. La realidad de la fe bíblica la encontramos en Romanos 10:11. Todo aquel que en él, esto es, en Jesús, todo aquel que en él creyere no será avergonzado. Su fe no es mejor que el objeto de su fe. Ahora, si para usted la fe es solo pensamiento positivo, sabe lo que le va a pasar. Usted se desanimará, porque habrá momentos en que trate de pensar positivamente, pero le será imposible hacerlo. Un pequeño niño vino donde su papá y le dijo, papi, creo que fallé en el examen de aritmética. Y el papá le respondió, vamos, hijo, tienes que pensar positivamente. Y su hijo le contestó, oh, sí, papi, positivamente sé que fallé. Si usted se mira a usted mismo internamente y luego trata de pensar positivamente, en vez de encontrar motivación que le anime, encontrará desánimo, porque no tomará mucho tiempo en que usted se dé cuenta que no tiene lo que se necesita para reemplazar el desánimo. Y le diré algo más. Si usted pone fe en la fe, será un blanco perfecto para el diablo. El diablo vendrá y le dirá, no eres lo suficientemente bueno para salvarte. Y usted le responde, lo sé, pero no tengo ninguna fe en mí mismo. Y el diablo le dirá, además hay hipócritas en la iglesia. Y usted dice, sí, pero yo no estoy poniendo mi fe en los hipócritas, yo confío en el Señor. Y el diablo insiste, y si es así, ¿por qué no te sientes bien? Pero es que yo no confío en mis sentimientos, yo confío en el Señor. ¿Piensa usted que el diablo le dejará en paz? Mi amigo, de ninguna manera. Él volverá al ataque y le dirá, dices que confías en el Señor, pero ¿cómo sabes que tu fe es lo suficientemente buena? ¿Cómo sabes que tu fe es fuerte? ¿Cómo sabes que tu fe es la fe verdadera? Amigo, si usted no tiene cuidado, ese es el argumento más sucio del diablo. Pero mucha gente le presta atención. Cuando el diablo le haga dudar con esas mentiras, usted dígale, mira, diablo, yo no estoy poniendo mi fe en la fe. Mi fe está en Jesús. Ahora, hay una gran diferencia en eso, porque la fe más pequeña en la persona adecuada es mejor que una fe enorme en la persona equivocada. Nosotros debemos tener fe y creer en Jesús. ¿Sabe lo que la Biblia dice en Hebreos 12:2? Puestos los ojos en Jesús, el autor y consumador de la fe. Subraye esa frase, puestos los ojos en Jesús. No dice, puestos los ojos en sus ojos. No ponga su fe en la fe. Ponga su fe en Dios. ¿Se da cuenta? La realidad de la fe no es pensamiento positivo. No es fe en la fe. Es fe en Dios. Permítame repetir, una fe débil en la persona adecuada es mucho mejor que una fe fuerte en la persona equivocada. Y si usted pregunta, ¿honrará Dios mi débil fe? Él ciertamente lo hará. Si no lo hiciera así, la mayoría de nosotros no obtendríamos nada de él. En el capítulo 9 del Evangelio de Marcos está la historia de un hombre que tenía un hijo endemoniado y vino a Jesús para que lo sanara. En el verso 23, Jesús le dijo, si puedes creer, al que cree todo le es posible. ¿Sabe cuál fue la respuesta de ese hombre? Verso 24. E inmediatamente el padre del muchacho clamó y dijo, creo, ayuda mi incredulidad. Y Jesús le dio lo que pedía y necesitaba. Ese hombre tenía una fe débil. Pero era una fe débil en Dios. Ahora, yo no digo que debemos conformarnos con tener una fe débil, porque indudablemente es mucho mejor tener una fe fuerte. En Mateo 17:20 vemos que Jesús les dijo a sus discípulos, de cierto, os digo, que si tuviereis fe como un grano de mostaza, diréis a este monte, pásate de aquí allá, y se pasará. ¿Qué es lo que está diciendo el Señor? La menor cantidad de fe es mayor que la más grande dificultad, si es que es fe en Dios. Ponga su fe en Dios, y si usted quiere que su fe se vuelva fuerte, no ponga su fe en la fe, ponga su fe en Dios. Esa es la manera de tener gran fe, saber quién es Dios. Permítame ilustrar esto. Supongamos que usted quiere cruzar un puente, pero no sabe cuán seguro es el puente. Y usted está ahí, tembloroso, tratando de creer que tiene el valor y la fe para cruzar ese puente. Pero esa actitud es poco menos que ridícula. ¡Mire el puente! Está hecho de concreto y de acero, y pesados camiones cruzan todos los días por él. una sola mirada al puente y sabrá cuán seguro es para que usted lo cruce con toda confianza. Cuando usted sabe, ve y conoce quién es Dios, no pone su fe y creencia en sentimientos positivos. No pone su fe en la fe, usted pone su fe en Dios y su fe crecerá. Hace ya algunos años, en la parte norte de los Estados Unidos, donde nace el río Mississippi, durante el invierno, el río se congela. Hubo un hombre que, en vez de cruzar el puente sobre el río, decidió ahorrar camino y cruzar caminando sobre el hielo del río congelado. No vio a nadie más haciendo lo que él iba a hacer, pero parecía que la capa de hielo era lo bastante gruesa como para sostenerle, y comenzó a caminar sobre el hielo. Y estando más o menos a mitad de camino, se dijo, creo que no debía hacer esto. A lo mejor el hielo no sostenga mi peso. Si se rompe el hielo y caigo, nunca nadie sabrá lo que me pasó. ¡Qué tonto soy! ¿Qué hago aquí? Y decidió regresar, caminando suave y lentamente. Luego, para que el peso de su cuerpo se distribuyera sobre el hielo, se acostó con sus brazos y piernas extendidos, impulsándose de regreso poquito a poco, y se decía, ¡pero qué tonto que fui! ¿Por qué no fui hasta el puente para cruzarlo? Si algo me pasa, mi familia nunca sabrá lo que me pasó. Y comenzó a gemir y a llorar. De pronto escuchó un fuerte sonido, como de algo que se quiebra, y pensó, ¡Dios mío! El hielo se está rompiendo. Ayúdame, Señor, sálvame, Dios mío. El fuerte sonido se oía más y más cerca, pero no se veía ninguna resquebrajadura en el hielo. Con temor, alzó la cabeza para ver qué pasaba. Y vio que un leñador guiaba un enorme trineo lleno de grandes troncos de árboles y jalado por briosos caballos, y con absoluta seguridad cruzaron el congelado río. Ese era el ruido que escuchó. Cuando él vio eso, se puso de pie, sacudió sus humedecidas ropas y cruzó hasta el otro lado del río. Note que hubo una notable diferencia entre estos dos hombres. El segundo hombre, el leñador, evidentemente conocía la estructura del hielo en ese río congelado. ¿De dónde proviene la fe? Proviene de conocer a Dios. Todo aquel que creyere en Él no será avergonzado. ¿Quiere usted tener una fe fuerte? No trate de forzar su creencia, más bien procure conocer a Dios. Anote al margen lo siguiente, Salmo 9, 10. En ti confiarán los que conocen tu nombre. Y ahora Daniel 11, 32. Mas el pueblo que conoce a su Dios se esforzará y actuará. Esa es la realidad de la fe bíblica. Su fe no es mejor que el objeto de su fe. Usted debe conocer a Dios. Usted no solo debe conocer la realidad de la fe bíblica, sino que también debe conocer la raíz de la fe bíblica. Toda fe bíblica está enraizada no solo en conocer a Dios, sino también en escuchar al Dios que conoce. Miremos nuevamente Romanos 10, versos 14 y 17. ¿Cómo pues invocarán a aquel en el cual no han creído? ¿Y cómo creerán en aquel de quien no han oído? ¿Y cómo oirán sin haber quien les predique? Así que la fe es por el oír, y el oír por la palabra de Dios. Amigo, ¿me está escuchando? Para tener fe, usted debe oír de Dios. Usted no puede conocer la voluntad de Dios adivinándola. El apóstol dice que la fe viene por el oír. Usted no la produce, ella viene a usted. Dios le da la fe. En Efesios 2, versos 8 y 9 leemos, porque por gracia sois salvos por medio de la fe, y esto no de vosotros, pues es don de Dios. ¿Lo ve? Fe es el regalo de Dios. Gracia es el regalo de Dios, y lo mismo es la fe para recibir la gracia. Filipenses 1, 29, porque a vosotros os es concedido a causa de Cristo, no solo que creáis en Él, sino también que padezcáis por Él. Este verso nos dice dos cosas, y voy a escoger una de ellas. La fe nos es dada para creer, y Dios es el dador de la fe. Nadie puede creer en Dios a menos que Dios le capacite para hacerlo. ¿Y cómo Dios le capacita para que crea? Por medio de su palabra. La fe viene por el oír y el oír por la palabra de Dios. Por lo tanto, y contrario a la creencia popular, usted no lo nombra y lo reclama. Dios habla, usted cree y lo recibe. No es que usted lo nombra y lo reclama. El proceso correcto es, Dios le habla, usted lo cree y entonces lo recibe. ¿Qué es lo que dice Hebreos 11:1? Es pues la fe, la certeza de lo que se espera, la convicción de lo que no se ve. Bien, llegamos hasta este punto en nuestro estudio de hoy. Espero que lo que hemos visto hasta aquí le sea de inspiración y de provecho en su vida cotidiana. Antes de terminar, si usted no conoce a Dios, esto de la fe y creer no tendrá mayor sentido porque las cosas de Dios hay que discernirlas espiritualmente. ¿Quiere usted conocer a Dios? ¿Quiere ser salvo? Entonces le invito a repetir conmigo la siguiente sencilla oración. Querido Dios, como el hombre del relato bíblico, vengo a pedirte que ayudes mi incredulidad. Ni siquiera sé qué clase de fe tengo, pero quiero tener la fe bíblica. Perdona mis pecados. Sálvame. Dame una nueva vida. Señor Jesús, con la incipiente fe que tengo, te invito para que vengas a morar este mismo momento en mi corazón y seas mi Salvador y mi Señor. Haz de mí una criatura nueva, redimida por tu sangre y perdonada por tu gracia. Haz de mí la persona que tú quieres que yo sea y ayúdame a que yo nunca me avergüence de ti, ni yo sea una vergüenza para ti. Todo esto lo pido en tu santo nombre. Amén. Si usted tomó esa decisión por Cristo, le invito para que nos escriba y comparta con nosotros esa significativa decisión espiritual. Su carta no solamente que será de bendición y de ánimo para nosotros en este nuestro Ministerio de Estudios Bíblicos Radiales, sino que también nos dará la oportunidad y el privilegio de orar por usted y su decisión de ser un creyente y seguidor en el Señor Jesucristo. Que Dios le bendiga.
1: ¿Quiere más fe? 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Amiga, amigo, ¿qué es más importante? ¿Lo que usted cree o por qué lo cree? 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

Este es un tiempo de resurrección. Isaías 26:19, cántico de salvación, dice: tus muertos vivirán y tus cadáveres resucitarán. Oseas 6:2 dice: nos dará vida después de dos días, pero al tercer día nos resucitará y viviremos delante de Él. Juan 11:23, recordamos que Cristo le dice a Marta: tu hermano resucitará. En Romanos 4:25 dice: el cual fue entregado por nuestras transgresiones y resucitado para nuestra justificación. Recuérdate, si estamos muertos con Cristo y crucificados en Él, también resucitamos con Él. Ya resucitamos con Él.

deudas, es que esté bendecido, es que tenga anchura y hechura económica para levantar mi familia, para hacer los proyectos, para levantar tu reino.

promesas que me has dado, que todas las bendiciones que me darás también serán para ayudar al necesitado, para ayudar al pobre, para ayudar a la viuda, para ayudar a la mujer sola, para ayudar a los niños con carencias de recursos. Oh Señor, yo sé y yo creo que de ti es el oro, que de ti es la plata, por lo tanto yo recibo.

0: Oh Jesús, te doy las gracias, porque de lo recibido de tu mano, yo siempre te daré. Y hoy recibo el poder de la resurrección en mis finanzas, porque tú me has dado el poder de hacer riquezas.
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4: En este mensaje tratamos el caso de una mujer que descargó su conciencia en nuestro sitio conciencia.net. Lo hizo de manera anónima, como pedimos que se haga. Así que a pesar de que nunca se lo había contado a nadie, nos autorizó a que la citáramos como sigue.
5: Desde pequeña perdí a mi madre, y eso hace que yo viva en una constante soledad y que en ocasiones me aferre a personas, como a un novio. Para no perder ese afecto que me brinda, he tolerado todo tipo de conversaciones que me incomodan, porque creo que es incorrecto que uno hable de sexo y otros temas relacionados. Cuando le digo a mi novio que no me gusta que me hable así, se molesta y me hace sentir una anticuada, y no sé qué hacer.
4: Este es el consejo que le dio mi esposa. Estimada amiga, la felicitamos por el respeto que tiene por sí misma. Ha tenido el valor de expresar lo que siente y de pedir lo que desea. Aunque reconoce que a veces se ha aferrado a personas que no le convienen, usted se ha defendido a pesar del temor al rechazo y a la soledad. Su novio la tilda de anticuada como si el tener límites que nos convienen fuera algo de antaño. Tanto en las películas como en la televisión, vemos claramente que ya no hay lugar para límites en el mundo del entretenimiento. Las salas de chat en internet y en las revistas populares están llenas de personas que no tienen límites sanos. A esa falta de límites la llaman libertad, y a quienes no estén de acuerdo se les trata de fanáticos religiosos o anticuados. Así como se construye una cerca alrededor de una propiedad a fin de protegerla, también los límites sirven para nuestra protección. Las mujeres que establecen límites se protegen así de contraer enfermedades de transmisión sexual, de embarazos indeseados y de múltiples compañeros sexuales. Evitan todas esas consecuencias negativas con solo esperar hasta casarse con un hombre que las valore. Las mujeres, que por lo general son mucho más emocionales que los hombres, deben establecer sus límites por adelantado y no permitir que sean sus emociones las que dicten las decisiones que toman. Las emociones no son confiables. En cambio, los límites que se establecen de antemano les sirven de protección a una mujer. Si usted no protege sus límites, tarde o temprano las conversaciones de su novio acerca de temas sexuales los llevarán a tener relaciones sexuales. Él está pensando en el sexo, y ya sea consciente o inconscientemente, está tratando de lograr que esos límites desaparezcan. Si él no la respeta lo suficiente como para importarle lo que usted desea, entonces no merece que usted invierta más tiempo en la relación que tienen. La animamos a que le pida a Cristo que entre en su corazón y que sea su mejor amigo. Luego busque una iglesia donde los miembros vivan conforme a principios bíblicos y donde el amor de Dios es evidente desde el momento en que entra al lugar. Hay una familia de Dios que se encuentra cerca de usted donde le darán la bienvenida, la acogerán y le darán el debido alimento espiritual. Tal vez no sea en la primera iglesia que visite, así que siga buscando hasta encontrar esa familia espiritual. Con eso termina lo que recomienda Linda, mi esposa. Este caso y este consejo pueden leerse e imprimirse si se pulsa la pestaña en conciencia.net que dice Casos y luego se busca el caso 284.
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0: Todos somos de alguna manera materialistas. De hecho, estamos formados de ella. Madonna, la cantante pop, se declara una chica material en una de sus canciones. Y pareciera hacerle honor al título, ya que además de sus escándalos, se da una vida llena de lujos y cosas que rodean su quehacer. Claro, para hacerle justicia a ella, tenemos que decir que hay muchas personas que de la misma manera, aunque no sepan que su filosofía de vida es materialista en sí misma. Materiales somos todos, de hecho estamos constituidos de materia. Claro, creemos que además de aquella, de la materia, tenemos otros componentes que llamamos espíritu o alma, aunque solo se pueda percibir por una cuestión de fe. Pero lo material pesa en todos los sentidos. Cuando falta lo necesario para el sustento, o como cuando se tiene tanto que la vida se vuelve una extravaganza, es decir, se pasa a una etapa donde se saltan las reglas y todo es válido. Como le sucede a los artistas, cantantes y deportistas, que vamos a decir de los empresarios, que tampoco saben qué hacer con tanto dinero. Lo material no daña al individuo, pero sí el materialismo, que es el apego a las cosas materiales, como si en ellas se encontrara la solución o las respuestas a las interrogantes de la vida. El materialismo ha hecho presa de comunidades e individuos que se gozan en lo que poseen, ya sean cosas o personas, como si en ellas se encontraran las respuestas a las incógnitas de la vida. Jesucristo se refirió a esto hace ya varios milenios. Dijo que la vida no consistía en las cosas que uno poseyera ni en las ansiedades desatadas por tener lo que se ambiciona. Habló de la liberación de las ansiedades y, lo mejor, que había que aprender un nuevo estilo de vida. Pero no todo el mundo estuvo atento a sus enseñanzas. De hecho, no son muchos hoy los que procuran practicarlas. Oh, no, me refiero a los religiosos que parecen haberse apoderado de los dichos de Jesús para escribir libros, fundar religiones o fundaciones que piden dinero. No, hablo más bien de seguir a Jesucristo todos los días cuando Él nos dice que hay que amar a Dios, ayudar al prójimo y guardarse sin mancha del mundo, como lo pone Santiago, uno de sus hermanos, y que sabía de lo que hablaba, ya que había vivido cerca de la vida y las enseñanzas del Señor.
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1: Señor, cuando veo tu grandeza y tu inmenso poder, me doy cuenta que no tengo nada que ofrecerte. Por eso vengo ante ti, Señor, ofreciéndote mi canción, mi vida, oh Dios.

Señor, queremos ser olor fragante. Queremos ser sacrificio acepto, agradable a ti.

0: Oh, te alabamos, Señor. Te alabamos. Te damos gloria.
1: Y alumbra tu alma.
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3: La hora en los estudios.
2: Son las 3:23.

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2: La hora en los estudios.
1: Son las 3:40.

Les aseguro que si tienen fe, tan pequeña como un grano de mostaza, podrán decirle a esta montaña: trasládate de aquí para allá, y se trasladará. Para ustedes, nada será imposible.

¿Estás distraído? ¿Estás ocupado? 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
3: Tengo en mis manos la carta de una señorita de 15 años que es muy dramática. Dice así. Señor Palau, soy una joven de 15 años y me siento como si tuviera 30. Estoy amargada. En mi casa no existen ni conocen la palabra comunicación. Mis vecinas nos han declarado la guerra y cuando insultan a mi madre le dan ataques de nervios. Se enferma y yo tengo que encargarme de todo en casa. Todos los días me levanto y siento mi corazón amargado, con miedo de ver a mi mamá peor o igual que el día anterior. No tengo amigos verdaderos, ni alguna distracción sana. Soy excelente estudiante, pero en casa me siento mal, y a veces creo que ni siquiera sé sonreír. Quiero conocer a Cristo de verdad y tenerlo siempre conmigo. ¿Qué debo hacer para encontrarlo y volver a sonreír? ¿Qué le parece, mi amable oyente? Esta señorita tiene solo 15 años de edad, y sin embargo ella dice que está amargada, triste, sin comunicación, sin distracción, sin amigos y ni siquiera sabe sonreír. Pobre señorita. Óigame, niña, tengo una sugerencia poderosa para usted. Primero, usted comience a comunicar con su familia usted personalmente. No espere que lo hagan los demás. Usted es la que ha descubierto parte del problema, la falta de comunicación. Por lo tanto, usted tiene que ser parte de la solución en lugar de ser parte del problema. Comience con cariño, con amor, con ternura. Comience con su madre, porque según su carta, usted la quiere mucho. Segundo, traiga usted alegría a su hogar. No puede esperar, obviamente, que los mayores en la familia lo hagan porque no lo han sabido hacer en los años que usted lleva de vida. Tercero, usted no me menciona ni padre ni hermanos, pero sin embargo habla en plural, por lo tanto sospecho que hay más parientes en el hogar, en la casa, viviendo con ustedes. Si su padre vive y vive con ustedes, si usted tiene hermanos, hombres, de edad adolescente o aún mayores, tienen que reunirse como familia y juntos confrontar el problema de los vecinos. El problema de que los vecinos le creen problemas, que su madre tenga ataques de nervios, etcétera, no tiene por qué ser. Incluso, si en su casa no viven su padre y hermanos, quizás tiene usted parientes, hombres. Tráigalos, comuníqueles el problema, usen prudencia, no se acaloren, pero tienen que traer una solución por amor a sus padres. Tercero, o por último, señorita, para poder sonreír de nuevo, usted necesita lo que usted misma menciona. Usted tiene que conocer a Cristo de verdad y tiene que tenerlo siempre en su corazón. Cristo está golpeando a la puerta de su vida, estimada señorita. Él la ama. Él tiene un plan para su vida. Cristo murió en una cruz hace 2000 años, llevando todas sus cuitas y dolores y tristezas y pecados. Luego Él resucitó de la tumba a una vida nueva, para darle a usted perdón, satisfacción, felicidad y la seguridad de que usted pertenece a Cristo. Ábrale el corazón a Cristo, señorita. Le estamos escribiendo, por cierto, pero si usted lo recibe en este momento en su corazón, Él va a entrar y Él dice, nunca te dejaré ni te abandonaré. Reciba a Cristo y la sonrisa volverá a su rostro.
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0: Se acude a personas extrañas en tiempos de emergencia. A veces también se acude a dioses extraños. En reflexión nos llama la atención las personas y los lugares donde la gente acude por ayuda en tiempos de necesidad. Hasta se acude a dioses extraños. El pueblo de Israel, que vagó por muchos años buscando y soñando con una tierra de donde fluía leche y miel, se cansó en muchas ocasiones de tan largo viaje y comenzó a jugar con la idea de adoptar nuevas religiones y nuevos dioses. Porque el corazón del hombre siente el vacío de Dios, y por ello dirige su atención a todas aquellas cosas que pueden, en su imaginación, reemplazarle. Tal como sucede hoy con nuestra generación, en que los adivinos, psíquicos, hechiceros y toda aquella cohorte de consejeros, asesores y sábelotodos tratan de conquistar el interés de muchas personas que, no teniendo nada mejor, se rinden ante promesas que todos sabemos son falsas y no más que una mera ilusión. En este transitar por una vida que hemos rodeado de cosas materiales, pero que no traen satisfacción al alma, como los psíquicos de hoy que prometen todas las soluciones a todos los problemas que te afectan, para descubrir a poco de andar que nunca han tenido los poderes pretendidos y que saben menos que tú acerca de la vida y de sus problemas. A veces el hombre se cansa, a veces se cansa Dios de ver las peripecias por las que atraviesan sus criaturas, las cuales se ganan lo que les pasa por su desobediencia y su pecado. Es posible que te sientas muy conforme con los consejos que has recibido de aquella persona que te ha convencido que tiene poderes especiales. Aunque a veces no puede atender a sus clientes porque está enferma o enfermo, porque su matrimonio, si es que lo tiene, está en crisis o porque se ha muerto. Y tú sigues aferrado con esa fe que quiere creer lo imposible a aquellos remedios o palabras que en la mayoría de los casos no resuelven nada, pero que en tu imaginación desbocada sirven para tratar de satisfacer tu alma con un mensaje por el cual tienes que pagar en metálico. Jesucristo nunca pidió compensación de ningún tipo a nadie. Dijo lo que tenía que decir con sencillez, aunque en un lenguaje directo. Cuando sanó a los enfermos, curó a los endemoniados o resucitó a los muertos, nunca envió una factura a los que se beneficiaron de su poder.
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3: Son las 4:20.

La palabra de Dios dice que si confesamos nuestros pecados, Él es fiel y justo para perdonarnos y limpiarnos de toda maldad. Si me fallaste a Dios y lastimaste el corazón de Dios, hoy diga, Señor, de mi, tu Santo Espíritu. No quites de mí tu Santo Espíritu, Dios, que eso es lo que más me interesa, que tu presencia vaya con nosotros.

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3: Son las 4:40.

0: Dios. El Señor les bendiga.
1: Quiero compartir con ustedes una alabanza en esta noche que dice: ¿qué te pasa? Si fue Jesús el que te formó de la nada.

0: Yo soy Jesús, que te formé de la nada. Dar un fuerte aplauso al que transformó tu vida, al que la hizo de nuevo, al que puso un nombre nuevo. ¡A su nombre! Dios le bendiga. Continúe el gozo en su vida.
1: Mi alma te alaba, Jesús. Y hermanos y amigos, hay una pregunta interesante para todos los que estamos aquí en esta noche sobre un tema profético decisivo en este tiempo postrero. ¿Pasará la iglesia por la gran tribulación? No se crea que todo el mundo cree igual. Hay quienes han escrito hasta libros sobre el asunto donde afirman que la iglesia va a pasar por la tribulación. Sonríase que el Señor le ama. Ahora, antes de entrar en los detalles sobre este punto, este tema tan importante, primeramente, ¿qué es la iglesia? Porque hay gente que cuando oye la iglesia lo que ven es una catedral. Esa no es la iglesia. O ven una religión, esa no es la iglesia. Alábalo si puede. O ven una organización religiosa, esa no es la iglesia. ¿Cuál es la iglesia? Un grupo de hombres y mujeres que tienen el Espíritu Santo, le han dado la espalda a este mundo asqueroso para vivir para Cristo Jesús. Esa es la iglesia. Alábalo que Él vive. Que unos están en Los Ángeles, California, otros están en otras partes de Estados Unidos, otros están en Rusia, otros están en la China, otros están en el sur o Centroamérica, pero hay de ese tipo de semilla en todas las partes de esta tierra impía. Algunos están en lo profundo del África, alábalo, que el Señor le ama. Aún cuando en Rusia no se permitía predicar el Evangelio, adoraban abajo escondidos, como en los días de las catacumbas. Y muchos perseguidos van a las cárceles y torturados, y ahí seguían diciendo, gloria a Dios, te amo, Jesús. ¿Cuántos de los que están aquí son iglesias de Jesucristo? Gloria a Dios, te bien afortunado. Mi alma te alaba, Jesús. No hay nadie más afortunado aquí abajo que el que es miembro de la iglesia verdadera, que es el cuerpo de Jesucristo, un cuerpo espiritual donde todos tenemos el Espíritu y por ese Espíritu somos una sola cosa. ¡Gloria sea Dios! Mi alma te alaba, Jesús. ¿Pasará ese cuerpo de Jesucristo, esa iglesia, ese grupo de hombres y mujeres que tienen el Espíritu por la gran tribulación? Bueno, antes de entrar en los detalles de eso, ¿qué es la gran tribulación? Porque hay muchos amigos que a lo mejor no saben lo que es la gran tribulación. Jesucristo habló de eso bien claro. Mateo capítulo 24, verso 21. Y Jesucristo dijo, porque viene, no hay quien lo impida, una grande tribulación, como nunca se ha visto antes, ni se verá jamás. Lo más grande que jamás ha ocurrido, eso es la gran tribulación. Como nunca antes se ha visto, ni se verá jamás. Y Cristo dijo, y si no acortar esos días, ninguna carne será salva. Mire qué cosa terrible. Que no quedará nadie vivo aquí abajo si no acorta esos días de la gran tribulación. Va a acabar con toda la humanidad. Y aquí no hay 3 o 4 mil personas aquí abajo. Aquí hay más de 5 mil millones de gente en la tierra ahora mismo. Qué familión. Alábalo, que Dios le ama. Sea bendito el Señor. Ahora, Cristo dijo esto, y oiga esta parte que es muy inquietante. Dijo, pero a causa de los escogidos, esos días serán acortados. Quiere decir que hay escogidos que se quedaron en la tribulación. Eso hace que muchos digan, la iglesia pasa por la tribulación. Es que hay escogidos que no están bien delante de Dios. Están mal, están tomando lo suave. Y el ser escogido no le asegura a usted que se vaya en el rato de la iglesia. Alaba lo que Él vive. Los escogidos, dice la Biblia, que fueron escogidos desde antes de la fundación del mundo para ser familia de Dios, que no se van a perder de ninguna manera. Pero no le asegura el rapto eso. Sonría si se puede. Aparte de que cuántos de los que están aquí están seguros que son escogidos. Claro, ¿se lo habrá dicho el Señor? Se lo habrá dicho el Señor, porque una cosa sí sabemos, que tenemos salvación por la fe en Jesucristo, eso sí. Pero si usted es de los escogidos de antes de la fundación del mundo, se lo habrá revelado Jesucristo. Alaba lo que el Señor le ama. Sonríase que él le ama. Bendito sea el Señor. Pero usted se ha escogido o no se ha escogido, usted como quiera, si viene a Cristo, no lo echa fuera. Si viene a Cristo, te lava con sangre. Si viene a Cristo, te perdona. Si viene a Cristo, te salva. Si viene a Cristo, te llena del Espíritu Santo. ¡Alabado sea Dios! ¡Ay, poder en Jesús! Porque Él no solamente murió por eso que Él en su soberanía escogió. Usted tiene derecho a coger sus amigos. Pues Jesús escogió un grupo que no se va a perder de ninguna manera. Él tiene derecho a eso. Mi alma te alaba, Jesús. Pero por todos, dice, murió. Por todos murió. Óigalo, por todos murió. Por usted murió. Por usted murió. Por usted murió. Por ustedes murió. Por ustedes murió. Por estos murió. Por estos murió. Por estos murió. Por nosotros murió. Alaba lo que Él vive. Por todos derramó sangre. Y dio su vida en sacrificio por nuestros pecados. Gloria al Señor Jesús. Que sí que esa tribulación viene, y por causa de los escogidos. Porque si no acortar esos días, se le perdería también esa gente. Serán acortados esos días terribles de la gran tribulación. Ahora, volvemos a la pregunta, después de esta introducción. ¿Pasará a la iglesia el grupo que está firme en el Señor? El grupo que tiene el Espíritu Santo y siente río de agua viva que le corre por todo el cuerpo. Alábelo, el Señor le ama. Esa iglesia llena del amor de Dios, que da testimonio arriba y abajo, que se ha apartado de este mundo asqueroso, pasará por la gran tribulación. Vamos a los detalles ahora. Alaba lo que Él vive. Vuelvo y le digo, yo he leído libros que dicen la iglesia pasa por la tribulación. Vamos a ver si es verdad, porque los hombres se pueden equivocar. Libro de Génesis. Alaba lo que Él vive. Capítulo 18. Vemos cuando el Señor visitó a Abraham con dos ángeles, y Abraham corrió y mató el becerrito más gordito que tenía en la vacada, y le preparó al Señor inmediatamente comida, y preparó panejásimo y requesón. Alaba lo que el Señor le ama. Y el Señor y los ángeles comieron. Mientras Abraham los miraba extasiado de que el Señor pudiera comer de su comida. Los hombres de Dios siempre saben lo que vale darle a Dios. Alaba lo que Él vive. Sonríase que Él le ama. Y Abraham consideraba un privilegio tan grande que se sentó a gozarse viendo al Señor comer tranquilamente y a los dos ángeles de su comidita. Sea bendito el Señor Jesús. Pero después que comieron, los ángeles se marcharon. Venían una misión que no era muy linda. Y cuando el Señor se fue, Abraham se le fue detrás. No querían perder pie ni pisada. Se fue detrás de él. Y de pronto el Señor como que reaccionó en algo, porque el Señor ama tanto a sus siervos, que dijo, le voy a esconder a Abraham lo que yo he venido a hacer aquí abajo. Y se lo dijo a Abraham, he venido porque el clamor del pecado de Sodoma ha llegado allá arriba. Y he venido a ver si es verdad. Porque si es verdad, los voy a destruir. Y Abraham le dijo, pero no me digas tú que tú vas a destruir a los justos conjuntamente con los impíos. Abraham le hablaba a Dios con confianza porque era su amigo. Alaba lo que Él vive. Le dijo, imposible que tú, juez justo, juez de toda la tierra, vayas a destruir al justo con el impío. Lejos de ti que tú hagas una cosa como esa. Alaba lo que Él vive. Bendito sea el Señor. Y le dijo, y si hubiera 50 justos en Sodoma, ¿los destruiría con los impíos? Dijo, perdonaría todo el territorio por amor a esos 50 justos. ¡Qué silencio! Alabe lo que el Señor le ama. Abraham dijo, pero si hubiera 40 nada más, perdonaría a Sodoma, Gomorra y todo el territorio por amor a los 40. Y Abraham siguió bajando. Y si hay 30, los perdono todo el territorio por el amor a los 30. Y si hay 20, perdona el territorio completo por amor a los 20. Abraham estaba ya temblando. Dijo, Señor, perdóname que yo vuelva a hablar una vez más. No hablo más nada. Pero si hubiera 10, Señor le dijo, perdono todo el territorio por amor a los 10. Y Abraham no se atrevió a bajar nada más. Alaba lo que el Señor le ama. Y el Señor se fue. Pero oiga eso, mire lo que vale un justo. Que Sodoma y Gomorra estaban depravadas y corrompidas y pervertidas hasta la saciedad, podridos hasta el tuétano de los huesos. Y el pecado peor y más terrible era la homosexualidad. Por eso la ciudad se llamaba Sodoma. Porque el espíritu sodomita es el espíritu que provoca la homosexualidad. Yo estaba corrompido y el clamor había llegado arriba. Eso es un pecado abominable delante de Dios. Y el Señor mismo vino en persona abajo a investigar el asunto. Y dos ángeles que iban para allá a dar la orden para que cayera el fuego de arriba. Alaba lo que el Señor le ama. Pero si había 10 justos, el Señor dijo, perdona el territorio completo a pesar de la depravación por amor a los 10 justos. Quiere decir que jamás Dios permitirá que los justos sean destruidos juntamente con los impíos. Sonríase que el Señor le ama. Ahora viene una grande tribulación, tan terrible que el Señor dice, si no acorto los días, ninguna carne se salva. Permitirá el Señor que los justos sean destruidos conjuntamente con los impíos en ese derramamiento de poderío nuclear que va a caer sobre esta tierra. En los días de Sodoma dijo que no permitía jamás que los justos fueran destruidos con los impíos. ¿Habrá cambiado el Señor? Hebreos capítulo 13, verso 8 dice, porque Jesucristo es el mismo ayer y hoy y por los siglos. ¡Alábalo que Él vive! Jamás permitirá Dios que los justos sean destruidos conjuntamente con los impíos, jamás. Y ahora viene juicio como jamás se han visto, y los justos no serán destruidos con los impíos. ¿Qué le va a pasar a los justos? Bueno, lo dice la Biblia, ahí mismo en la historia de Sodoma lo dice la Biblia, que en Sodoma no había 10 justos, no había nada que uno. Así es que si Abraham baja a 5, el Señor le dice, por los 5 perdono, todavía no daba. Alábalo, el Señor le ama. Un solo justo había. Y ese era Lot, que dice la Biblia que el justo Lot se afligía, lloraba, gemía por la maldad que había en la ciudad. Sea bendito el Señor Jesucristo. ¿Y qué pasó con Lot? Bueno, el fuego cayó del cielo y arrasó a Sodoma y Gomorra, pero cuando el fuego cayó, los ángeles habían sacado a Lot y le dijeron, mijo, corre antes que te queme, avanza. Y Lot apretó el paso y cuando el fuego cayó, ya Lot estaba refugiándose en Zoar, la ciudad de refugio. Quiere decir que sacó el único justo que había de las ciudades malditas por el pecado, destruyó las ciudades, pero el justo no cayó en el juicio. ¿Pasará la iglesia por la gran tribulación? El Señor reprenda al diablo embustero. Mi alma te alaba, Jesús. ¡Ay, Samaya! El diablo se iba a pasar por la gran tribulación. Y todos los pecadores aquí abajo pasarán por la gran tribulación. Cuanto impío hay, pasará por la tribulación. Pero los justos jamás serán destruidos con los impíos. ¡Alabado sea Dios! ¡Ay, pobre Jesús! Ahora, oiga esto ahora. Solamente los justos son los que van a escapar de esa tribulación. Y la Biblia dice algo que es inquietante. Póngase el cinturón de seguridad. Dice la Biblia que justo no hay ni uno solo. Y ahora, ¿quién va a escapar? Dice, justo no hay ni uno solo. Pero oiga el resto y sonríe, si el Señor le ama. Dice, pero justificados pues por la fe, tenemos paz con Dios por medio de nuestro Señor. ¡Ay, Samaya Soba! Por medio de nuestro Señor Jesucristo. ¡Gloria sea Dios! Por mérito suyo, por obra suya, por palabrería suya, usted no es justo y no lo será nunca. Sonríe si puede. Pero por la obra que Cristo hizo en la cruz por toda la humanidad, usted sí puede ser justificado, justificado. Somos justificados por la fe en Cristo Jesús, porque Él por usted murió. Él pagó por el pecado suyo. Él derramó sangre que limpió el pecado suyo. Si viene a Él, te recibe, te lava, te limpia y te justifica delante del Dios del cielo. Padre, Él es justo porque ha creído en la justicia que yo impuse en la cruz contra el diablo. ¡Alabado sea Dios! Por la fe en Cristo fuimos hechos justicia de Dios. Sonríase. Y levante las manos y diga: te amo, Jesús. Te quiero, Jesús. Bendigo tu nombre precioso, Jesús. Gloria sea Dios. Y sí, que todo el que está aquí que es justo, no es porque usted hizo ninguna cosa. Ni Pedro era justo porque hizo ninguna cosa, ni María era justa porque hizo ninguna cosa, no hicieron nada. Todo lo hizo Cristo Jesús en la cruz del Calvario. Quiere decir que todos los creyentes de Cristo, todos los creyentes firmes en Cristo, todos los creyentes firmes en la palabra, todos los creyentes que tienen el Espíritu Santo, son cuerpo de Jesús, son iglesia de Jesús, somos justos y escaparemos de la gran tribulación. ¡Alábalo que Él vive! Aunque se enoje el diablo, escaparemos. ¡Gloria a Dios! ¡Poderoso Jesús! Ese es un punto claro, claro, más claro que el sol que brillaba hoy en día. Decisivo. Pero hay un segundo punto. Jesucristo dijo estas palabras. Lucas capítulo 17, verso 26. Dijo: y como fue en los días de Noé, así será en los días del retorno del Hijo del Hombre. Igualito a la situación de los días de Noé será ahora. ¿Qué pasó en los días de Noé? Que la humanidad se corrompió. Estaba depravada, corrompida, llena de violencia. Oiga, parece una copia fotostática de la humanidad hoy en día. Alablo que Dios le ama. Hoy en día es lo mismo. Una humanidad corrompida, depravada, que no tiene respeto ni temor de Dios, que hacen cualquier cosa, los crímenes, la cantidad de crímenes. En Puerto Rico, yo salí para acá, ya había habido más de 400 crímenes en lo que va de año, en Puerto Rico, un chico de país como ese, y asaltos diarios, semanalmente, por multitudes, y violaciones, y robo. La prostitución en algunos lugares está mejor organizada que los gobiernos nacionales. La venta de droga es una organización que deja millones y millones de dólares y envía al infierno a millones de personas. Y todos los que participan se van al infierno con ellos. Eso es lo que no piensa el que vende la droga, que le está esperando el infierno con fuego eterno. No se enoje conmigo que le diga eso. Le digo eso porque lo amo, porque aunque usted venda la droga y envía al infierno a miles, si viene a Cristo te perdona y te salva. Alábelo que Él bebe. ¿Cuántos conozco yo que vendían droga? Que mataron, que robaron, que asaltaron y están predicando a Cristo con la Biblia en la mano, llenos del Espíritu Santo, nuevas criaturas en Cristo. ¡Alábalo que Él vive! El que a mí viene, no lo echo fuera. Y dijo: no son los sanos los que necesitan médicos, sino los enfermos. ¡Alabado sea Dios! Entre más enfermo esté, estamos hablando espiritualmente, entre más enfermo esté, más podrido esté, más gloria para Dios salvarlo. Sea bendito el Señor Jesucristo. En los días de Noé todo estaba depravado y corrompido. Así serían los días del retorno de Cristo. Esa es una de las señales que nos muestra que estamos a punto de ver al Señor. La condición trágica en que está la humanidad, corrompida y depravada en todos los países de la tierra. Violencia en los días de Noé. Oiga, esto es una cosa fantástica lo que sucede hoy en día. En casi todas las naciones hay violencia, hay revueltas, hay muerte. Es una tragedia. Así estamos. Pero en los días de Noé, Dios le habló al único justo que había, uno nada más también había, Noé, que andaba con Dios. Y su familia que andaban con Noé, alábalo que Él vive. Y le dijo: voy a destruir esa generación depravada y corrompida. Voy a derramar un diluvio que va a negar la tierra, pero tú fabricas un arca. Y le dio todas las dimensiones. Eso era un reto terrible para Noé. Eso era un arca que las dimensiones que usted ve en la Biblia son como las de cualquiera de los barcos grandes que fluyen por los mares hoy en día. Y en esa época construir eso. ¿Cuántos años se echaría Noé construyendo eso? Bueno, indudablemente este es un tiempo larguísimo. Pero Noé dice que era predicador de la justicia. Construyendo y predicando. Martillo en mano y palabra en la lengua. Alaba, lo que el Señor le ama. Bendito sea Dios. Y construye. Y hablándole a los que construyen, ya lo ayudaban a construir a él. Y construyó su arca. Exactamente como Dios le dijo, con tres pisos, todas las dimensiones, una ventanita por arriba, todo, una puerta anchísima que cupían los elefantes, al lado de lo que él vive. Todo como Dios le dijo. Y cuando terminó de construir su arca, llegó el momento del diluvio y Dios le habló. Noé, entra con tu familia, oiga eso. Entra con tu familia en el arca que viene el diluvio. Voy a matar toda carne que se mueve sobre la tierra. Noé subió al arca, se subió al tercer piso. Los del Señor siempre se suben más arriba. Alaba lo que el Señor les ama. Le toca siempre lo mejor, la ventanita arriba y un tercer piso. Alaba lo que él vive. Apartamento ahí para pasar durante el diluvio. Y ahí estaba su familia. Fíjense que hoy en día es como en los días de Noé. Óigalo, Cristo lo dijo. Está en la Biblia. Cree en Jesucristo, serás salvo tú y tu casa. Noé andaba con Dios y lo salvó a él, le salvó toda la familia, 8 personas. Noé y su esposa, sus 3 hijos y las mujeres de sus 3 hijos. Y los 8 se refugiaron en el arca. Y los animales entraron. Y la humanidad viendo aquella escena, nadie entró, ni uno. Hermano, cuando la gente se mete en pecado a ciertas profundidades, se ponen más tercos que el mulo. Pueden ver milagros, pueden ver prodigios, pueden ver lo que sean y se quedan como una estatua. Porque el corazón está hecho una piedra ya. Por eso que hay que tener cuidado con el pecado, porque se mete la gente a cierta profundidad de que ya no hay camino atrás. Pero en esta noche Cristo está aquí. Y todo el que está aquí tiene oportunidad. Porque si usted está aquí porque tiene oportunidad, si usted está aquí porque no lo han desechado todavía, si usted está aquí porque todavía usted tiene, alabado sea Dios, la gracia de Dios disponible para librarse de la condenación. Aprovechese en esta noche, es la noche de Dios para usted. Este es el momento de Dios para usted. Córrase a Jesús, ríndese corazón a Cristo y escape, que pronto será tarde. Alabado sea Dios. Cayó el diluvio, que es tipo de la tribulación que viene ahora. Lo único que ahora no es diluvio de agua, es diluvio de bombas nucleares. Alábalo si puede. Pero mientras el diluvio cayó y arropó la tierra y mató cuanto animal había sobre la tierra y cuanta gente había y cubrió hasta los montes más altos que habían, el arca iba sobre las aguas. Y Noé arriba, con su familita. Y el único justo que había escapó con su familia y todo el resto de la humanidad pereció. Como fue en los días de Noé, será ahora que los justos escaparán de la gran tribulación. ¡Alabados a Dios! Para Noé poder escapar, lo escondieron en un arca. Y como fue en los días de Noé, sería ahora. Ahora también en un arca para esconderse. Y el arca está aquí, en Picos Rivera. Está posada el arca ahora mismo. Aquí está aposentada, aquí, con la puerta bien abierta para que usted entre, y usted entre, y usted, y usted, y usted, y usted, y usted también, y usted entre. En esta noche es la noche de entrar en el arca. Esta noche es la noche de entrar. Entre, que mañana podría ser tarde. El arca es Cristo Jesús, el Hijo de Dios. La puerta está abierta. Corra hacia Él y sálvese. Que mañana podría ser tarde. Como fue en los días de Noé, será ahora. Un solo refugio en los días de Noé, el arca. Y un solo refugio ahora, Cristo Jesús. Si se refugia en San Antonio, se perdió. Si se refugia en Santa Clara, se perdió. San Martín de Porres, se perdió. Todo eso es idolatría. Pero se refugia en Cristo, y en Él estaba la vida, y la vida era la luz de los hombres. Cristo es la luz del mundo. El que le siga no andará en tinieblas, sino que tendrá la luz de la vida. ¡Gloria a su nombre! ¡Cristo viene! El fin se acerca. Y lo que Abraham le habló al Señor, y el Señor se lo confirmó, se cumplió en Noé, que los justos jamás serán destruidos con los impíos. Una forma de tratar es para los justos y otra forma de tratar es para los impíos. Sonríase, si yo le amo. Cuando en Egipto cayó granizo que arrasó con todas las cosechas, con todos los animales, en Gosén, donde estaba el pueblo de Dios, no cayó una piedrita. Y cuando en Egipto, por juicio ordenado por Moisés, se le llenó de moscas todo el territorio, y el faraón no encontraba ya qué hacer con tanta mosca en el palacio, no había una mosca en las casitas humildes de los hijos de Israel, que eran esclavos de los egipcios. ¿Alá lo que él vive? Y cuando Dios le llenó de tinieblas todo Egipto, y no había luz ni en el palacio del faraón, había luz en todas las casitas de los hijos de Dios. Porque los hijos de Dios siempre tenemos luz. Los hijos de Dios siempre tenemos luz. Siempre estamos alumbrados. Se puede ir la luz eléctrica, pero estamos alumbrados. Porque Cristo dijo: yo la luz he venido al mundo para que todo aquel que en mí cree no quede en tinieblas. Alabado sea Dios. Como fue en los días de Noé, será ahora. La gran tribulación vendrá, millares perecerán, pero los justos escaparán. Pero para escapar hay que esconderse en Cristo Jesús. Hay que esconderse en Cristo Jesús. Óigalo, hay que esconderse en Cristo Jesús. Porque en Cristo hay una ley de vida. Alabe lo que Él vive. Que nos ha librado de la ley del pecado y de la muerte. Y al esconderse en Cristo usted está bajo una ley de vida. La tribulación viene respirando muerte, pero usted no estará en todo esto. Usted habrá desaparecido, porque el arca se levantará. Alabe lo que el Señor le ama. Sea bendito el nombre de Dios. ¿Dónde más la Biblia habla de esta gloriosa realidad? De que los justos seremos librados de la gran tribulación. ¿Dónde más? Mateo capítulo 3, verso 12. Juan el Bautista lo predicó. Juan el Bautista, aquel hombrón vestido de pelos de camello, alaba lo que el Señor le ama, comiendo miel silvestre y langosta en el desierto, con una voz como un trueno, predicó y dijo: porque la pala de aventar está en sus manos. Hay traducciones que dicen el aventador, es lo mismo, una pala para limpiar. Y él limpiará su era. Dios va a limpiar esto bien limpio. Le va a meter la limpieza más grande que jamás la ha dado a la tierra, se la va a dar. La va a limpiar de pecado y de pecadores. Alaba lo que él vive. La pala de aventar está en sus manos y él va a limpiar esta tierra. Pero hay un orden en la limpieza. Hay un orden. Oiga el orden. Primero, recogerá su trigo en el granero. Su trigo, algo que es propiedad de él. No está hablando de las matitas que producen el trigo. Está hablando de creyentes que son como trigo madurito, codiciable. Recogerá su trigo, recogerá su pueblo, recogerá su iglesia. Y la refugiará en un granero que tiene preparado. Ya veremos cómo es el granero ese más luego. Tranquilo. Yo soy muy paciente. Y después que recoja su trigo, dice, entonces quemará la paja en fuego que nunca se apagará. Qué terrible. Eso sí que apesta a infierno. Mi alma te alaba, Jesús. Fíjense que hay dos grupos de personas aquí abajo. Aquí ahora mismo hay de los dos grupos. Uno que son trigo de Dios y otro que son paja de la tierra. Uno que son de abajo y otro que son de arriba. Uno que son de Cristo y otro que no son de Cristo. Alaba lo que Él vive. Para no ponerlo muy feo, mi alma te alaba, Jesús. ¡Ey, poder en Jesús! ¡Poderoso Jesús! Si usted está firme en Cristo, tiene el Espíritu Santo, siente esos ríos de agua viva, se ha apartado de este mundo asqueroso, vive para Cristo, guarda su palabra, usted es trigo de Dios. lo van a recoger antes de que la tribulación queme esta tierra de pecado y de pecador. La paja arderá en fuego que nunca se apagará. Los juicios terribles sobre los pecadores. Todo el que está en pecado es paja de la tierra. No se enoje conmigo, yo le amo. Tengo que hablar la verdad clarita. Pero no se ponga triste, mire. El que convirtió agua en vino en un segundo, en las bodas de Caná, está aquí en esta noche para convertir paja en trigo. Alábelo. Óigalo bien, en esta noche va a convertir paja en trigo. Va a convertir paja en trigo. Óigalo otra vez, va a convertir paja en trigo. Alabado sea Dios, va a convertir los pecadores que están aquí, los que están perdidos que están aquí, en hijos del Dios viviente, en creyentes, lavados con sangre. ¡Gloria sea Dios! ¡Él te ama! No quiere que te pierdas. Te trajo aquí a salvarte para que escapes de los días más terribles que jamás se ha vivido aquí abajo. Porque lo dijo él, viene tribulación tan grande como nunca antes se ha visto ni se verá jamás. Es lo último. Si no acortar esos días, ninguna carne será salva. Sea bendito el Señor Jesús. Lo que viene es tan terrible que va a poner en peligro la vida de toda la humanidad que está aquí abajo. Y eso incluye como 5,000 millones de gente. Mi alma te alaba, Jesús. Ahora, usted y yo tenemos oportunidad de ponernos en el bando vencedor. Y si nosotros nos ponemos de lado el que tiene la victoria, es porque no queremos. Porque Cristo dijo, el que a mí viene, no lo echo fuera. Qué cosa linda. ¿Y para qué te necesita él a ti? Para nada, se tiene millares de ángeles que le sirvan. Pero te ama y te quiere salvar porque te ama. Porque Él nos amó primero. Antes de yo amarlo como lo amo ahora, con toda mi alma, con todo mi cuerpo, con toda mi fuerza, alabro que el Señor les ama. Antes me había amado a mí, bandido como era, perdido como estaba, impío como era. Me amó y me amaba hasta que me agarró y me sacó. Pues el pelo para adentro bien. ¡Alabado sea Dios! ¡Gloria a su nombre! ¡Bendito sea tu nombre, Jesús! ¿Cuántos son de Cristo? Levante la mano alta. Dígalo, yo soy tuyo, Jesús. Yo soy tuyo, soy propiedad privada tuya. Yo soy tuyo, soy tuyo, soy tuyo. Repítaselo ahí, mire. Soy tuyo, Él le agrada que se lo digamos. Soy tuyo, propiedad tuya, hijo tuyo, un nene tuyo. Uno de los nenes de papá soy yo. ¡Alabado sea Dios! ¡Poderoso Jesús! Mi alma te alaba, Señor. Jamás permitirá el Señor que perezcan los justos con los impíos. Primero su trigo, propiedad de Él, para arriba, para el granero. Y después la paja quemada en fuego que nunca se apagará. Juicio terrible, que cumplirá lo que Cristo dijo, si no acorto los días ninguna carne se salva. Pero el trigo son los justos. Óigalo. Y la Biblia dice que justo no hay ni uno solo. Pero los que han creído en Cristo, justificados pues por la fe en ese Cristo, tenemos paz con Dios por medio de ese Señor Jesucristo. ¡Gloria a Dios! ¡Bendito sea ese Señor Jesucristo! ¡Gloria a su nombre! Que Él nos salvó, nos justificó, nos limpió, nos cambió, para que podamos mirar el rostro del Dios viviente como hijos, no como enemigos. Todo el que esté en pecado es un enemigo de Dios. Todo el que esté en pecado, Dios está de espaldas a él para no verlo. Todo el que esté en pecado está muerto en su pecado. Dios no es Dios de muerto, es Dios de viviente. Pero todo el que viene a Cristo recibe la vida de Jesús. Recibe la vida de Jesús y nadie más tiene vida para dar. Él lo dijo, yo soy el camino, la verdad y la vida. La vida, Cristo es la vida y da la vida a todos los que creen en Él. Reparte vida con alegría. Todo el que está firme en Cristo, usted está vivo. Tiene vida de Cristo. Todo el que está en pecado, usted no está vivo, usted está existiendo. Existiendo para morir eternamente. Existiendo para irse rumbo a la condenación. Pero ¿por qué tiene que ser así? Si usted fue creado imagen y semejanza de Dios. A usted no lo crearon como el mulo ni como el caballo. A usted lo crearon a imagen y semejanza de Dios. Con soplo del Altísimo dentro de usted. ¡Alabado sea Dios! ¡Ay, la Sohama! Lo crearon para que usted sea de Él. Óigalo, amigo querido. Lo crearon para que usted sea familia de Dios. Familia de Dios por la eternidad. Si usted rechaza eso, usted es el responsable de haberse perdido. Porque el poderoso Salvador, ese varón de guerra, Cristo Jesús, ya venció por todos nosotros. Y está con los brazos abiertos esperando todo el que quiera entrar. Y llamando, venid a mí todos los que estéis trabajados y cargados. Yo os haré descansar. ¡Alabado sea Dios! Mire que invitando para compartir vida con la gente. Nadie tiene ese amor. Solamente Él. Bendito sea el Señor Jesucristo. Mi alma te alaba, Jesús. Hay poder en Jesucristo. ¿Cuántos le aman? Gloria al nombre de Jesús. ¿Para dónde más habla la Biblia? De que los justos escaparemos de la tribulación. Hay un pasaje hermoso, pero muy, muy hermoso. ¿Dónde está mi Biblia? Yo se lo quiero leer de la Biblia detallado porque no quiero perder una sílaba. Porque es uno de los pasajes que menos se predica y que es una de las pruebas más grandes de que no pasaremos por la tribulación. Alábelo, si puede. Libro del profeta Isaías, capítulo 26, los versículos 20 y 21. Isaías, capítulo 26. Mire lo que dice. Dice, anda, pueblo mío. Está hablándole a los convertidos. Anda, pueblo mío. Entra en tus aposentos. Cierra detrás de ti tus puertas. Escóndete un poquito. Por un momento, en tanto que la ira pasa. Alaba lo que él vive. Sonríase lo justo. Mire lo que dice. Que nos van a esconder en nuestros aposentos por un momentito. Con puertas bien cerradas que no pasa, no hay diablito que pase. Hasta que la ira pase. Que sí, que viene ira terrible para aquí abajo. Pero cuando esa ira venga, estamos escondidos en nuestros aposentos. Alabro que le ama. Ahora, oiga esto. Mira el resto. Verso 20, 21. Porque he aquí que Jehová sale de su lugar para castigar al morador de la tierra por su maldad contra él. Esa es la gran tribulación. Que sale el Señor a derramar juicio, como más se ha visto, por la maldad de esta tierra, por el pecado contra Él que impera en este mundo depravado. Pero mientras esa ira cae, los justos están escondidos en sus aposentos. Alaba lo que Él vive. Ahora, fíjense que Mateo, capítulo 3, verso 12, Juan el Bautista dijo que su trigo sería recogido en el granero. Habló de un granero ahí. Y entonces, mi alma te alaba, Jesús. Ahora no habla de un granero, ahora habla de aposentos que son nuestros. Escóndete en tus aposentos por un momentito. No es muy largo el asunto. En lo que pasa la ira terrible. Ahora, vamos a ese punto ahora, claro, para que se goce. Y el que no se ha convertido se convierta corriendo en esta noche y escape también para los aposentos, al lado de lo que él vive. Si no, la ira lo va a hacer pedazo aquí abajo. ¿Cuál es el granero ese? ¿Cuáles son realmente esos aposentos? Óigalo, Juan capítulo 14, verso 2. El Señor Jesucristo le habló a los discípulos y le dijo estas palabras. Oiga con mucho cuidado. Juan capítulo 14. Vamos a empezar por el verso 1 para que esté más completo. Dijo, no se turbe vuestro corazón. Creéis en Dios, creed también en mí. Eso es doctrina de primer grado del Evangelio. Que aquí nadie tiene a Dios sino que en Jesucristo. Usted puede creer en Alá, Usted puede creer en Buda, usted puede creer en Mahoma, puede creer en Krishna, se murieron todos y se pudrieron en el sepulcro, pero si no cree en Cristo que resucitó al tercer día y está a la diestra del Padre como abogado, no tiene a Dios nunca. Nadie tiene a Dios si no tiene al Hijo. ¡Gloria sea su nombre! ¡Bendito sea Jesús! Y fíjense como dice, no se turbe vuestro corazón. La mayor parte de la humanidad está turbada. Hay turbación terrible puesta por el mismo Satanás. El Evangelio es sencillo. Cree en Dios, tiene que entrar por Cristo. Porque hay un solo Dios y un solo mediador entre Dios y los hombres, Jesucristo hombre, doctrina apostólica para usted y para mí. Violada por la religión del mundo, como se le ha antojado. Hay que tiene 50 mediadores. Yo lo mismo clamaba a Santa Teresa tiempo atrás. Pero hermano, ¿quién tenía la culpa? Yo estaba ignorante, ni leía Biblia ni sabía nada, y fui a un gran líder religioso en mi pueblo, un gran líder religioso. Yo quiero salvarme. Ya sintiendo la convicción de pecado y el anhelo de salvación, yo quiero salvarme, ayúdeme. ¿Cómo no? Mira, la favorita mía es Santa Teresa, me dio una estampilla de Santa Teresa. Llévate esto en la cartera. Señor, reprenda al diablo ladrón, mentiroso y charlatán. Alabado sea Dios. Me estaba mandando al infierno. Me estaba enterrando en idolatría. No hay nada más que un Salvador, Cristo Jesús. Lo demás todo es polvo. Alabado sea Dios. Lo demás todo. No puede hacer nada a nadie. El Cristo lo hizo todo ya. Todo Él lo hizo. Él murió en la cruz. Derramó la sangre. Alabado sea Dios en el Calvario por nosotros. Si pone los ojos en otro, está en idolatría. Es un traidor contra la causa de Jesucristo y está en adulterio espiritual. ¿Con eso es suficiente? Alabe lo que el Señor le ama. Un solo Jesucristo salva, que murió en la cruz por usted, derramó su sangre por el pecado y al tercer día se levantó de entre los muertos gritando a la humanidad, por cuanto yo vivo, vosotros también viviréis. ¡Gloria sea Dios! ¡Solo hay vida en Jesús! Le pusieron por nombre Jesús, que quiere decir Salvador, porque Él salvaría a su pueblo de sus pecados. Y aquí no hay salvadora ni salvadorcito, aquí solamente hay un poderoso Redentor, Cristo Jesús, el Hijo de Dios. ¡Bendito su nombre! No se turbe vuestro corazón. Si se turba, se pierde. Creed en Dios, creed también en mí. Ahora, oiga el resto. Y en la casa de mi Padre, muchas moradas hay. No es un granero cualquiera, al lado de lo que él vive. Son moradas como palacios allá arriba. En la casa de mi Padre, muchas moradas hay. Y yo me voy a preparar allá lugar para vosotros. Sonríanse los justos, al lado de lo que él vive. Y cuando hubiere preparado el lugar, vendré otra vez. ¡Cristo viene! Todo está cumplido. Vendré otra vez. ¿Y a qué viene? Os tomaré a mí mismo. Más sencillo. Me los llevaré conmigo. Alabo lo que él vive. A fin de que donde yo esté, vosotros también estéis. Esa invitación es para todos los que estamos aquí. Esa invitación es para usted, esa invitación es para ustedes, esa invitación es para ustedes, para usted, para usted, para usted, para usted. Aquí no hay excepción de personas, aquí no hay blanquitos ni negritos, aquí no hay nadie que tenga más que nadie. No, todos somos iguales, ante Dios no hay nada más que igualdad, justicia. El que viene lo recibe.

casa, que los hoteles lujosos de aquí abajo parecen ratoneras al lado de las casas que tenemos todos allá arriba. Alábalo, que Dios le ama. Alábalo, que Él vive. Gloria a Dios. Amalaya, Saba. Poderoso Jesús. Bendito sea el Señor Jesucristo. Cuando yo vivía en el campo, yo no soy del pueblo, soy del campo, allá en Puerto Rico, y era muchacho, anunciaban tormentas continuamente en esa época. Había muy poco evangelio, pero había mucha tormenta. Ahora, como hay mucho evangelio, no hay tormenta casi nunca. Alaba lo que el Señor le ama. Y anunciaban tormenta cada rato, y entonces se construían unas barracas, bien bajitas así, de paja, bien hechas por aquella gente del campo. Y ahí corría la gente y se refugiaban para pasar la tormenta. Así comparan las casas grandes, palacios de los ricos aquí abajo, como barracas, al lado de las casas que tenemos nosotros allá arriba. Alá, lo que Él vive. ¿Cuántos tienen mansión arriba en el cielo? Señale para arriba, digo, yo allá arriba tengo, yo tengo allá mansión, tengo casa allá. Me voy a esconder en esos aposentos. Alaba lo que Él vive. Nos vamos a esconder en esos aposentos. Mientras la ira pasa, estamos escondidos arriba. Que sí, que los aposentos no están abajo. No, la ira va a cubrir toda la tierra. Aquí va a llover poderío nuclear como jamás se ha visto. Millares perecerán. Lloverá lluvia radioactiva. Es lo único que puede cumplir las palabras de Jesús. Si no corto esos días, ninguna carne será salva. Los científicos dicen que la tercera guerra mundial será un suicidio mundial. Y sin embargo, van a caer en ese lazo. ¿Pero cómo es eso? Saben que es un suicidio mundial y ahí caen. Mire cómo se las compone el diablo para engañar a los sabios y los grandes a que van. Como corderito los ala a su propio suicidio. Si no interviene Jesús a tiempo y acorta y parte el asunto, no queda nadie vivo aquí abajo. Pero cuando eso empiece, hace rato que estamos hospedados en los hoteles del tercer cielo. Alaba lo que el Señor le ama. ¿Cuántos van para allá? Bendito sea el Señor Jesucristo. Hay poder en el Señor. Quiere decir que el que le diga la iglesia pasa por la tribulación, dígale, usted sí, cabezón, porque esa es la fe suya. Pero yo no, yo tengo unos aposentos que están allá esperándome. Tengo casa en el cielo para hospedarme allá mientras la ira cae. ¡Ay, Salama Sojaba! La Biblia dice que nosotros no fuimos llamados para la ira, sino para la salvación por medio de nuestro Señor Jesucristo. Eso es palabra de Dios. Sea bendito el nombre de Dios. Hay poder en Jesucristo. Quiere decir que hay un pueblo que antes de que los juicios terribles caigan, desaparece de esta tierra y vuela hacia el cielo. Yo vendré, dijo el Señor, y os tomaré a mí mismo. Yo vengo y me los llevo. El dueño se va a llevar su propiedad. Su trigo será levantado hacia el reino celestial. Bendito sea el Señor Jesucristo. Ahora, oiga esto ahora con cuidado y póngaseme el cinturón de seguridad bien apretadito. ¿Qué es lo que realmente el Señor viene a buscar? Hemos dicho los justos y hemos dicho otras cosas en las noches anteriores. Pero la Biblia dice que viene a buscar una iglesia sin manchas ni arrugas. Uno. Alá lo que Él vive. Una iglesia sin manchas ni arrugas. Una iglesia gloriosa. Dos. Y tercero, una iglesia santa. Tres puntos clave. Sin manchas ni arrugas. Si no tiene mancha, está limpia. Es una iglesia limpia. Son gente limpia. Lavados con sangre. Transformados por la obra gloriosa del Espíritu Santo. Sin manchas ni arrugas. No tiene arruga. Como ustedes, las damas, conocen, son mejor que los varones. Le agarran el trajecito del maridito que tiene arruga, se usa su plancha y lo preparan bien. Una iglesia bien preparada no tiene arrugas de ninguna clase, ni mancha tampoco. Sonríase que el Señor le ama, se le fue el gozo a mucha gente. Tan lindo que lleva el asunto, ¿verdad? Alaba lo que Él vive.

0: Bendito sea Dios. Una iglesia gloriosa. ¿Qué implica eso? Un pueblo a través del cual Dios manifiesta su gloria. No es gente muerta. Los muertos en el cementerio que tienen que estar. Es gente que la gloria de Dios se manifiesta a través de ellos para sanar enfermos, para echar fuera demonios, para llevar paz a la gente, llevar gozo a la gente, llevar una voz de esperanza a los que están enfermos, a los que están en las cárceles, a los que están en donde estén. Una voz de esperanza a la pobre humanidad. Una iglesia gloriosa. La única gloria en esta tierra es la iglesia de Jesucristo, porque es el cuerpo del Señor Jesús. Alabado sea Dios. Bendito sea su nombre. Una iglesia santa. Santa. Apartada del mundo. Lo del mundo es inmundo, inmundicia. El creyente evangélico que está gozándose de las cosas del mundo, usted no es santo. Lo pusieron en una posición de santo por la fe en Jesús, pero usted no es. Usted no ha honrado la posición en la cual Dios lo ha puesto. La Biblia dice que no toquéis lo inmundo. Salid de en medio de ellos y apartaos. No toquéis lo inmundo. Y yo os acogeré entonces. Y seré padre para vosotros. Y vosotros seréis para mí hijos e hijas. Dice el Señor Dios Todopoderoso. Oiga eso, hermano, que ahí donde muchos evangélicos están colgaditos. Salid de en medio de ellos. Usted ve los evangélicos metidos en los parties con los pecadores, gozándose en las cosas de ellos. Y en el ecumenismo, con gente impía, confraternizando con ellos en sus servicios religiosos, cuando son idólatras, son hechiceros y brujos, muchos de ellos. Salid de medio de ellos, dijo el Señor. No toquéis esa inmundicia. Entonces yo os acogeré, alabo lo que Él vive. Es una iglesia santa, santa, inmaculada, alabado sea Dios, sin mancha ni arruga, gloriosa, bendito sea Dios. Eso es lo que Cristo viene a buscar. Una iglesia apartada del mundo. Apártese, hermano, de los entretenimientos carnales que hacen guerra contra nuestras almas. Apártese de la televisión mundana. Apártese de las novelas mundanas de la televisión y de la radio. Apártese de esa basura, saturada de adulterio y de mundanalidad, de veneno. Bendito sea Dios. Apártese de las playas. ¿Qué hace usted en la playa exponiendo su cuerpo en forma deshonesta? Salga de ahí corriendo, que se va a perder con tu playa. Alabado sea Dios. Se va a ahogar. Bendito sea el nombre de Jesús. Mi alma te alaba, Jesús. No permita que nadie le robe el tiempo. Que dice, no, yo estoy viendo un juego de baloncesto, eso no es pecado. Pero te robo una hora. ¿Y por qué en vez de ver eso, que es de abajo y tú no eres de abajo, tú eres de arriba, no agarras la Biblia y lees la palabra una hora, que limpia y santifica, imparte fe a lo profundo de nuestro ser? Alábalo si puede, alabado sea Dios. Y si no puede, alábalo de todas maneras. ¡Gloria sea Dios! ¡Bendito sea el Señor! Esa es la iglesia que el Señor viene a buscar. Pero esta tarde, mientras yo meditaba en el mensaje, el Señor me mostró algo. Me dijo, esto no lo deje fuera. Y lo apunté. Viene a buscar una iglesia que está en fuego. Cristo dijo, fuego, he venido a traer a la tierra. Y cuánto deseo que ella está encendido. Una iglesia en fuego, una iglesia encendida, una iglesia que es antorcha, una iglesia que es antorcha, antorcha de luz. Gloria sea Dios encendido en esta tierra. La única luz en esta tierra es la iglesia que está en fuego. Esas denominaciones evangélicas que no se mueve ni una paja, esa no es la iglesia de Jesucristo. Esa es una religioncita evangélica, un clubcito social para entretener a la gente un tiempo, en evangelio muerto. El evangelio es fuego, el evangelio es luz, el evangelio es potencia de Dios para salvación, el evangelio es echar fuera demonios, el evangelio es sanar enfermos, el evangelio es orar en el espíritu, en lengua, con gemido, con lágrimas, alabado sea Dios, y predicar palabra con unción de arriba. Gloria sea a Dios. Si no tiene eso, métase con Dios que se lo va a dar. Alabado sea Dios. Se lo va a dar. Bendito sea su nombre. El que viene a él, él no lo echa afuera. Ahora, oigan esto. Apocalipsis capítulo 3, verso 16. Oiga bien, Apocalipsis 3, 16. Y apenas comienza el capítulo 4, Apocalipsis, aparece el rapto. El Señor dice, porque los prefiero frío o caliente, pero los tibios los vomitaré por mi boca. Hermano, eso es feo. Y fíjese bien, si los va a vomitar es porque son del cuerpo. Porque nadie puede vomitar algo a menos que no esté dentro de uno. Tibios son gente que recibió el Espíritu Santo y se han dejado de caer por falta de oración, porque se gozan más en los juegos de pelota que en el Señor. Y están 2 horas viendo juego de pelota y entonces ahí pierden tanto tiempo. Y eso se guerra contra el alma y se van decayendo. Y están tibios, tibios. Le queda un chipito de fueguito, pero tan pequeñito que ni se nota. Ahí están. Pero cuando suena la trompeta, lo van a vomitar para afuera del cuerpo. Y el Señor está tan molesto con ese tipo de evangélico que dijo, los prefiero frío, perdidos en el mundo, allá, que no sepan nada de evangelio y estén preocupados nada. Como estaba yo en una época, ¿qué sabía yo de evangelio ni de Biblia? Ni cuando pensaba yo en Dios, ni pensaba en nada de eso. Yo no pensaba nada que en béisbol, y levantamiento de pesas, y fisicultura, y trabajo, y estudio, y cinematógrafo. Basura aquí abajo nada más. Frito, más frío que un témpano de hielo. Pero así frío, estaba mejor que los tibios evangélicos en las iglesias. Porque el Señor me estaba llamando para que estaba para adentro, llamándome. Pero esos tibios los va a vomitar, hermano, caliéntese, o lo van a vomitar, hermano, acabe de calentarse, métase en el fuego, hermano, el fuego está cayendo, fuego he venido a traer a la tierra. Empiece a orar y a buscar a Dios, hermano. Madrugue a orar, ayune con frecuencia, lea la Biblia, no se pierda un culto en su iglesia, alabado sea Dios, buscando a Dios en cada culto. No vaya a los cultos a bostezar y a mirar para atrás como el gato. Alabe lo que el Señor le ama. Busque a Dios. Bendito sea su nombre. Y oiga esto y terminamos. Dice la Biblia, Mateo capítulo 25, verso 6. Oiga esto con cuidado. El Señor dijo, y a la medianoche, las 12 en el reloj de arriba, es lo profético de Dios, a la medianoche se oirá un clamor. He aquí al esposo, salid a su encuentro. Ese es el rapto, alabe lo que él vive. Ese es el rapto. A la medianoche, las 12 en el reloj profético de Dios, ahí será el clamor, salid. Y la palabra dice que las 10 vírgenes que esperaban, 10 llenas del Espíritu, y las otras 10 medias tibias, las llenas agarraron su lámpara y volaron. Y las otras sintieron un titubeo, ay, dadnos de vuestro aceite. Se nos apaga la lámpara. Tenía la lámpara encendida, tibia, pero le faltaba aceite. Y la prudente dijeron, no hay tiempo, me fui. Alaba lo que el Señor le ama. Busca tú si quieres. Se quedaron. Cristianos vírgenes, tibios, se quedaron. A la medianoche, las 12. Y oiga esto y terminamos. Yo predicaba en Guatemala por ahí por el 80. Le dio Dios una revelación, una hermana, una visión. Y en la visión oyó al Señor que le dijo, dile a mi siervo que faltan 2 minutos para las 12. Ella vino y me lo contó. Yo temblé. Sabía lo que implica. Pero hace apenas 2 o 3 años predicábamos una campaña en Lancaster, Pensilvania, aquí en Estados Unidos. Y mientras yo predicaba, había un joven ahí muy espiritual, siempre estaba en comunión y buscando a Dios. Y tuvo una visión y vio 2 ángeles que descendían del cielo. Y llegaron frente a la plataforma y traían un enorme reloj en la mano. Y el muchacho vio que las 2 agujas aparentemente estaban en las 12 y dijo, Señor, las 12, el tiempo se cumplió. Y oyó la voz del Señor que le dijo, no, mi siervo, faltan 30 segundos para las 12. Alabe lo que él vive. Hace 2 años prediqué yo campaña en la República Dominicana y había una doctora en medicina, cristiana desde la mollera de la cabeza hasta la planta de los pies, que nos ayudaba tremendamente, y me dijo, mira este dibujo, Dios me dijo que le trajera este dibujo, me trajo un dibujo con un reloj, las 2 agujas en las 12, y dijo, Dios me dio su visión, y yo le dije, Señor, ¿se cumplió el tiempo? Y me dijo, sí, el tiempo está cumplido, pero mira ahora, y ella dice, y vio como una sombra que de las 12 se movía hacia atrás, un corto trecho y se detenía, ¿y eso qué es? Pregúntale a mi siervo Gille, que te va a decir. La doctora me preguntó, le dije que Dios ha prolongado unos días aunque el tiempo está cumplido, para darle oportunidad a millares de perdidos que hay aquí abajo y a los tibios evangélicos para que se calienten. Es como en los días de Noé, es como en los días de Noé, que le alargó 7 días a aquella generación. Ahora también estamos viviendo en un regalo de día. El tiempo se cumplió ya, el reloj está en las 12 y la trompeta está en manos de un ángel a punto de tocar. Alabado sea Dios, por eso usted avance, conviértase a Jesús y escape. No se vaya sin Cristo de aquí, no se vaya perdido. Se va a perder, pero si viene a Cristo se salvará. Los justos no perecerán con tus impíos. ¡Gloria a Dios! ¡Esta es la noche! A la medianoche se oirá el clamor. ¡He aquí al esposo! ¡Salid a su encuentro! Vamos a cerrar nuestros ojos. Inclinemos nuestras cabezas y cada hermanito, cada querido amigo, mire al Señor. Padre bueno, mire este pueblo hermoso que ha escuchado esta palabra. No permitas que ni una persona que está aquí, que esté perdida, se vaya a ir de aquí sin salvación. No lo permitas, Padre, que tú eres Dios de amor y misericordia. No permitas, Padre, que nadie que está aquí en pecado se vaya a ir de aquí sin salvación. Yo clamo a ti, Padre, con todo mi corazón. Salven esta noche todo el que está ahí, que está perdido. Sálvalos, que ni uno solo se vaya a ir perdido, Padre, ni uno solo se vaya a ir en pecado. Sálvalos, que este es el momento decisivo para ellos, tú lo sabes bien. Tú lo sabes bien, yo me concerto con tus siervos que están aquí a mi lado y tus siervas que están aquí, pidiéndote que salves todo el que está ahí, que está perdido, que ni uno solo se vaya sin salvación. Ten compasión, misericordia de ellos, y me concerto con tus siervos aquí, me pongo de acuerdo con ellos. Y tú me prometiste que si dos o más se concertan sobre cualquiera cosa que piden, la reciben. Amén. Los que quieren aceptar este Cristo único y verdadero, voy a orar por ustedes en cuestión de unos minutitos, la oración por vuestra eterna salvación. Todos los que quieren esa oración por salvación de su alma, solamente levanten su mano de ahí donde están. Voy a orar por ustedes inmediatamente. Dios bendiga. Muchas manos que se levantan aquí, a mi lado. Gloria a Dios. Y Dios bendiga las manos que se levantan allá abajo. Y manos que se levantan arriba. Damos gracias a Dios. Damos gracias a Dios. Que este es un momento decisivo para multitud de personas. Todas las personas que están aquí en la parte grande, aquí frente a la plataforma, allá, aquí en la parte de abajo, pasen ligerito acá, todos los que van a aceptar a Cristo, que no han aceptado al Señor, póngase de pie y camine para acá, que Dios lo trajo aquí a salvarlo. Y amigo querido, te ama como nadie te ha amado jamás. Dio su vida por ti, derramó su sangre por ti. Caminen para acá ligerito, los que están arriba, los que están arriba por todo este territorio, mira este territorio donde yo estoy señalando con el dedo, todo este territorio hasta acá, usted camina hacia la derecha y llega aquí y ahí está la escalera, por ahí baja y seguido desciende hacia acá. Aquí está el Señor esperándote. Aquí está el Señor esperándote. Aquí está el Espíritu Santo esperándote. Todo el grupo grande que está por acá, salga por la salida más cercana a su persona y sale por ahí. Y si está por aquí, entra por esta entrada. Si está por allá, entra por la entrada principal al frente, por ahí. Hay ángeles ahí esperándolo para ayudarlo a venir para acá. Alábelo que Él vive. Alábelo que Él vive. No se vaya sin Cristo. No se vaya perdido. Camine, amigo. Avance, amigo. Sálvese en esta noche. Le llegó su momento de victoria, amigo querido. Amén. Los que están al frente, entiendan claro, en el instante en que ustedes aceptan a Cristo, así públicamente, y lo hacen de todo corazón, inmediatamente Él los perdona. Su sangre limpia el más mínimo pecado. Y se cumple lo que dice la Biblia, usted pasa de la muerte a la vida. ¿Cuántos de los que han pasado aceptan a Jesucristo ahora de todo corazón como único y suficiente Salvador? Levanten la mano alta, que el Señor le ama. Samalaya Suha. Precioso Jesús. Gloria a Dios. Mantienen la mano levantada. Voy a orar con ustedes inmediatamente. Todos los hermanos ahora orando, hermanos, por este grupo precioso, para que jamás ninguno de ellos se aparte de Jesucristo, clamando a los hermanos por ellos para que Dios los ayude, los mantenga firmes en su camino hasta el último segundo. Oremos. Amado Dios, acepto a Cristo ahora mismo como mi único Salvador. Te acepto, Jesús, públicamente. No me avergüenzo de ti. Perdona mis pecados. Entra en mi corazón. Cambia mi vida. Ayúdame que yo permanezca firme en tu camino, firme en la iglesia, que sea bautizado y que sea lleno del Espíritu Santo. Creo en ti, Jesús, y soy salvo. Soy salvo ahora. Creo en ti, y tu sangre limpió mis pecados. Amén. Gloria sea a Dios. Precioso el Señor. Bendito sea su nombre. Aleluya. Glorificado el Señor. Lo que yo le voy a hablar a ella, se lo estoy hablando a todos ustedes al mismo tiempo. Estén muy alerta, muy atento. Y todos los que están afuera, estén muy alerta, muy atento. Acuérdese que el que sana es el Señor. Usted tiene que estar muy alerta a Él, oyendo con mucho cuidado y muy en profunda comunión con Él, porque Él es el que lo va a sanar. Estén alerta, que lo que yo le hablo a ella es para ustedes. Hermanita, ¿cuánto tiempo hace que está así?
1: 5 meses.
0: Sí. ¿Qué le dijo el médico de eso?
1: Nomás me dio unas pastillas para la artritis.
0: Pero me dijo que no puede levantar el brazo hasta arriba.
1: No lo puedo, para atrás no puedo
0: hacer. Para atrás nada. Y hasta arriba no. ¿Hasta dónde lo levanta? Hasta ahí. La va a dejar nueva y eso es incurable. Usted sabe, por el médico ya se lo habrá dicho. Las pastillas son para aliviarle el dolor, hermana. Lo que me dan a mí cuando me dio artritis. Cortisona para aliviarme el dolor. Pero Dios no me alivió, Dios me sanó. Y lo que hizo conmigo lo va a hacer con usted. La va a dejar nueva. Fíjese bien. Tenga alerta a lo que están ahí oyendo, lo que yo le digo a ella. Cuando yo grite por su llaga, fuiste y sanada. Le dice, gracias que me sané por esa palabra. Y tira el brazo para arriba que va a encontrar que está nuevo. ¿Lo cree?
1: Sí, lo creo.
0: Yo también. Los que están aquí igual. Cuando yo grité por su llaga, fuiste sanado. Antes de moverse, dicen, gracias que por esa palabra me sané. Y después, tiren los brazos y muévanlo, y muevan las piernas y todo lo que tenga, muévalo. Que va a quedar nuevo. Hay unción de Dios para sanar esas artritis en esta noche ahí, fulminantemente. Acuérdense los que están aquí igualito. Gloria a Dios.
2: ¡Aleluya!
0: Todo el pueblo que está en la parte de afuera, cuando yo grité por su llaga, fuiste y sanado. Oigan bien, esa palabra es medicina. Y la Biblia lo dice, que la palabra es vida y medicina para todo nuestro cuerpo. Y sí, cuando yo grito por su llaga, fuiste y sanado, le estoy tirando a usted un aguacero de medicina encima. Si usted lo cree, se sana. Es cuestión de creer. Para el que cree, todo es posible. Sí, cuando yo grite por su llaga, fuiste y sanado, todo el que está afuera le dice, yo creo que me sané por esa palabra. Y ahí prueba a mover y hacer lo que no podía hacer. Que Dios no va a fallar en tocarlo. Vamos a orar. Todos los hermanitos orando. Los hermanos que están arriba de la grada, desde allá ustedes oran, hermano. Acuérdense, hermano, que todo el que está ahí, que tiene el Espíritu Santo, toda la autoridad de Dios está en usted. Desde allá, ataque, pero con, hermano, con ira de Dios. Al diablo no venga con cuentecito. Atáquelo con ira. Y lo atan y lo echan fuera. Todos los hermanos allá, atando los demonios de enfermedad y echándolo fuera. Los pastores que están todavía acá, me ayudan con su fe y con su clamor. Oramos, todo el mundo orando. Padre bueno, mire esta mujer, Padre. Le he prometido que le vas a sanar esa artritis, que tú sabes, Padre bueno, que no hay médico que se la sane. Y cuando hable tu palabra, muestra aquí este pueblo que tu palabra es verdad, que es vida y potencia tuya para salud. Y déjale esa artritis nueva, esta mujer sana, la que no quede nada, que ese brazo huele arriba y se meta detrás del cuerpo y lo que no podía hacer lo haga. Mira que te vamos a dar la gloria a ti y todos los que están aquí arriba, Padre, lo mismo con ellos. Y todos los que están aquí abajo, igualito, tú estás ahí y estás aquí y estás allá afuera con todo el grupo grande que está ahí. Ahora mismo, Padre, para gloria tuya. ¡Ay, Samaya, Samalaya, Soba! La raza Masalía, Sobala. ¡Ay, la Samalaya, Soba, Ela, Soba! ¡Poderoso Jesús! ¡Y la Sosoma, Jalala, Yaba, la Salima, Soba! ¡Nara, la Sasaka, la Yaba, Soba! Ahora mismo, para gloria tuya, Padre, digo creyendo que por su llaga fuiste sanada. Pito artritis, te ato, te echo fuera, fuera. El nombre de Jesús. Levanta el brazo arriba, hermana, que está nueva. Levanta el brazo bien alto. Levanta el, ahí, bien alto. Bien alto arriba, ahí. Bien atrás. Gócese ahí. Alabado sea Dios, Padre, por tu palabra. Espíritu artritis, fuera. Te ato, fuera, jamás voy a tocarla. En el nombre de Jesús, diablo artritis, fuera. En el nombre de Jesús, diablo artritis, fuera. Te ato, te echo fuera. En el nombre de Jesús, demonio de artritis, fuera. En el nombre de Jesús, te ato, te echo fuera. En el nombre de Jesucristo. Dios te bendiga, hermana. Mira hacia la... ¿Cuánto tiempo hacía que no podías levantar bien ese brazo?
1: Como cinco meses.
0: Me dijo que te dijo que era artritis. Tíralo arriba ahora. ¿Cuántos alaban a Dios? Alábalo que Él vive. Fíjate bien, hermana. Mételo por detrás del cuerpo ahora. Mira, hermano, ustedes vieron ese brazo que no ha llegado ahí por nada. ¿Cuántos levantan la mano y dicen, tú fuiste, Señor, tú? Grítelo duro, tú fuiste, tú, tú. Él no comparte su gloria con nadie. Tú fuiste, tú, tú. Bendito sea su nombre. Hay poder en Jesucristo. ¿Qué tenía, hermanito?
2: Este brazo me dolía mucho, no me alcanzaba acá, aquí. Y ahora ya me alcanzo hasta acá, hasta el otro lado. Sí.
0: Hasta
2: mi pierna. Sí. Tengo tiempecito que me duele mucho, pero la siento ahorita como sudando ya mi pierna.
0: ¿Está sudando? Sí. Y que ese fuego del Espíritu está trabajando ahí. Levántela alta ahora. Sí. Qué bueno.
2: No podía ya.
0: ¿No podía levantarla así?
2: No podía levantarla.
0: ¿Hasta dónde levantaba ese brazo primero?
2: No más hasta aquí.
0: Hasta ahí. Tíralo arriba. Bien arriba. Sí. Métalo por detrás de la cabeza ahora. Óigale. Gloria a Dios. ¿Cuántos alaban a Dios? ¿Quién fue? ¿Quién fue? A Él bendecimos. Tú el que está aquí, allá, esté con su boca agarrando la victoria. A mí también me sanaste. A mí me también sanaste. Porque el Espíritu de Dios se sigue moviendo entre ustedes, según testifican aquí. Y el que está hablando con la boca, hablamos para salud. Está sudando. Bueno, cuando ese fuego entra, suda cualquiera, aunque haya frío como aquí. ¿Qué tú tenías, Barón?
3: Tenía este brazo hace 6 meses que me empezó un dolor aquí y no lo podía mover y ahora lo puedo levantar.
0: ¿Hace tiempo que estabas así?
3: 6 meses.
0: ¿Qué te dijo el médico que tenía?
3: No, pues no, gastritis.
0: ¿Qué era artritis? Sí. Tírelo para arriba.
3: Ahora sí.
0: Yo te vi primero ahí que no lo podía casi mover.
3: Sí, lo estaba dando vuelta así, ahora ya puedo darle vuelta. Sí.
0: Mete el mano por aquí atrás así.
3: Ya no me duele. Ya no me duele.
0: ¿Qué va a doler cuando Dios pone la mano, le tiene la mano bañada sudor al lado de lo que Él vive? ¿Quién fue? A Él damos la gloria. Precioso es el Señor. ¿Qué tenía, hermanito?
1: Mire, hermanito, yo tenía el año pasado fui donde el médico y el médico me dijo que tenía quistes en la matriz y fibromas.
0: Quistes y fibromas en la matriz.
1: Y también que tenía la matriz muy grande. Y me mandó una serie de remedios y también me tomaron un examen muy especial. Entonces, yo me hice el tratamiento y confié en el Señor, porque yo soy creyente hace 5 años. Yo dije, el Señor es el que me puede sanar. Y para honra y gloria del Señor, yo muchas veces en mí misma creía que sanaba, pero el enemigo me atacaba otra vez y decía, no, usted no sana.
0: Tiene que ser corta porque estamos filmados para televisión y se nos daña. ¿Cómo se sentía cuando vino acá esta noche, hermanita?
1: No, hermano, el día que usted tuvo la reunión en Southgate...
0: ¿Cuándo fue que se sanó?
1: Hace como 14 días.
0: Como 14 días.
1: Como 14 días. El hermano estaba orando.
0: ¿Aquí en la campaña?
1: La campaña fue en esa reunión en Southgate. Que,
0: ah, en la reunión de Pastor Ujier, qué bueno.
1: Entonces, yo...
0: ¿Qué sintió cuando oramos esa tarde ahí?
1: Yo sentí un calor terrible que cubría todo mi cuerpo, y cuando usted dijo que pusiéramos la mano en la parte afectada, yo la puse ahí y creí y...
0: ¿No había sentido ningún malestar?
1: No.
0: ¿Qué malestar sentía usted antes de esa sanidad?
1: No podía usar tacones, y cuando estaba mucho tiempo parada me molestaba y me sentía, a veces levantándome...
0: Según el médico, eran quistes en el ovario.
1: Sí, quistes.
0: Y fibromas
1: en la matriz.
0: No he vuelto a sentir ningún malestar. Que sí que está nueva, hermano. Cuando ese fuego entra, no hay diablo que se pueda resistir. Levante las manos y dele gracias a Dios. Hacia la paz. Libre por tu palabra, manténla sanita. Libre para tu gloria. Recibe Espíritu Santo y fuego. Fuego Jesús fluye en ella. ¿Qué tenía, hermanito?
4: Hermanito, yo tengo 15 días de que estaba muy mal.
0: ¿Tenía qué?
4: Muy mal. Yo he padecido mucho de estreñimiento. Y ahora pues estaba tan mal. Hace como una semana más o menos me puse fatal completamente. Yo creía que era apéndices y hasta me parecía que era cáncer, porque era un dolor en el intestino, como que me habían puesto una estaca en el intestino.
0: ¿Cómo se siente ahora?
4: Como que tenía, y era horrible, sentía que me mordía horrible, y el vientre también. Entonces me fui al hospital y me dijo el doctor, me examinó, me dijo que no tenía nada, pero yo me sentía mal completamente.
0: ¿Cuándo sintió la sanidad?
4: La sanidad anoche, hermano.
0: ¿Anoche? ¿Y hoy cómo ha estado hoy?
4: Completamente sana desde anoche, sí. Porque era una chistata que no aguantaba, era un malestar.
0: ¿Funcionan bien los intestinos hoy?
4: Ahora sí, bueno. Funcionan bien y ando perfectamente.
0: Esa enfermedad, hermano, tan difícil de sanar, ese estreñimiento, que yo conozco gente que nacieron con eso y estudiaron medicina para sanarse ellos y no pudieron tampoco.
4: Yo nací así. Y los doctores me decían que era peligroso un cáncer.
0: Gozamos que esté bien. Sigue bien.
4: Levante
0: las manos y dale gracias a Dios. Gracias a la paz. Libre por tu palabra. Recibe Espíritu Santo y fuego. Ten la sana que tu nombre en ella sea glorificado. Qué bueno. ¿Quién fue? Dios te bendiga, hermano. Amén. Mira la cámara. ¿Qué tenía, hermanito?
5: Pues hace 4 años yo tenía, me hicieron una ultrasonido y me dijeron que tenía quiste en los ovarios. Y me dijeron que me iban a dar una medicina, pero eso no me aliviaba y no me la quise tomar. Pero antier que estuve en la mañana en oración con usted ahí, cuando estábamos orando y usted pasaba por ahí, yo sentí como algo se me arrancaba de mí, como un jalón fuerte. Y también el Señor me permitió ver

0: decir. Dale, Álvaro.
1: Señores, el mariachi Misión Vida.

¡Aplaude fuerte a Cristo!

0: 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La hora en los estudios.
1: La hora son en los las estudios. 7 en punto.

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1: 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La hora en los estudios.
2: La hora en los estudios.
3: Son las 7:22.

0: Dice el dicho que el mal siempre paga, pero no sabemos cuánto. Una de las cosas más difíciles de entender cuando uno es joven tiene que ver con las consecuencias que acarrean nuestros actos. Pensamos, erróneamente, que todo lo que hacemos es inocente o sin consecuencias. Es que no somos buenos evaluadores de nuestra propia situación. Los proverbios de la Biblia tienen bastante que decir acerca de nuestras acciones y también sobre la mala influencia que recibimos de ciertos amigos. Acerca de estas personas, el texto de Proverbios 1, 11 al 14 advierte: tal vez te digan, ven con nosotros, ataquemos al primero que pase y quitémosle lo que traiga. Si se muere, que se muera y que se lo coman los gusanos. Matemos por el gusto de matar. Con lo que robemos, llenaremos nuestras casas y nos haremos ricos. Júntate con nosotros y juntos nos repartiremos todo lo que ganemos. La invitación y también la trampa están tendidas. Es el querer pensar que todas estas maquinaciones son solo juegos inocentes. Y sin embargo, está presente la intención criminal. Proverbios continúa así en el capítulo 1, versículos 15 al 19, con esta advertencia: pero no lo hagas, jovencito, no sigas su mal ejemplo, no dejes que te engañen. Tal parece que tienen prisa de hacer lo malo y de matar gente. Ningún pájaro cae en la trampa si ve a quien lo quiere atrapar. Pero estos malvados juegan con su vida y acabarán por perderla. Acabarán muy mal los que quieran hacerse ricos sin importarle cómo lograrlo. Acabarán perdiendo la vida. Estas llamadas de alerta y de advertencia tienen la intención de prevenir el daño que puedan ocasionar las malas compañías o esos amigos que a veces nos estimulan a hacer cosas que bordean la legalidad o simplemente se convierten en delitos. En este caso, el homicidio.
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1: Señor Palau, quisiera hacerle una pregunta.
2: Y ahora Luis Palau responde.
3: La carta de hoy dice lo siguiente. Quiero explicarle, señor Palau, mi problema. Por error, inexperiencia o tal vez curiosidad, llegué a caer en un centro espiritista, aunque no con fines de brujería, sino con el fin de averiguar cosas de mi vida. Luego, fui a otro mucho mejor que el anterior. Personas que son espirituales y se dedican al estudio de la Biblia, sanan enfermos, pláticas buenas. Y yo me pregunto, ¿cómo puede ser malo esto? Ellos me dijeron que yo puedo llegar a ser médium, que ahora era yo un espíritu ateo, pero que pronto iba a llegar a mí la fe. Yo lo único que deseo es sentirme cerca de Dios, porque ahora me siento tan lejos de Él. Quiero gozar del amor de Dios, de sus bendiciones en mi hogar, ser feliz y vivir en paz con Él y conmigo. ¿Puedo alcanzar todo esto? ¿Cómo? ¿El espiritismo es dañino en los ojos de Dios? ¿Cómo puede ser malo si se utiliza para hacer el bien? Y lo firma la señora, etcétera. Señora, en primer lugar, gracias por la confianza de escribirme con tanta claridad. En segundo lugar, le quiero decir lo siguiente. No vuelva jamás a ese centro de ocultismo que usted me acaba de mencionar. Jamás, jamás. Porque en tercer lugar, usted me pregunta si es dañino. La respuesta es sí. Es muy dañino porque Dios así lo dice. Vea usted, por ejemplo, en el libro del Deuteronomio, en la Biblia. Dice así. No sea hallado en ti quien haga pasar a su hijo o a su hija por el fuego, ni quien practique adivinación, ni agorero.